Invitamos a un cantante que yo siempre te he dicho que me da la impresión que cantaba enojado. Y ahora tiendo a pensar que puede ser por sus antecesores, o por sus predecesores, o por sus papás mejor. Ya, sí, suena el otro muy rebuscado. Ricardo Cocciante, Marguerite, cantautor ítalo-francés, hijo de madre francesa y padre italiano. La fuerza y el ímpetu, Francia, Italia. A lo mejor por ahí se canta también. Canta enojado. Después de Ricardo Cocciante, Giacomo Monti, ¿Qué tienen tus ojos? Es un cantautor melódico y actor argentino de amplia trayectoria escénica. Entonces, don Ricardo Cocciante, Marguerite y Giacomo Monti, ¿Qué tienen tus ojos?

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1: Son las 8 de la noche, 13 minutos.
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4: Y ahora recordemos con un francés, Alain Barrière. Ella era tan bonita. Fue un cantante francés, autor de grandes éxitos en los años 60 y 70. Luego, Janet, el muchacho de los ojos tristes. Es un cantante y compositor hispano-británica. Su infancia se desarrolla en Inglaterra y Estados Unidos. Siendo adolescente, se radicó en España. Recordemos entonces con Alain Barrière, Ella era tan bonita, y Janet, el muchacho de los ojos tristes.

0: Invitamos a estar en nuestro escenario del recuerdo a un dúo, el dúo dinámico, con la música o con la canción Amor Misterioso. Dúo musical español formado en 1958 que todavía sigue activo. Abuelito, pero sigue activo. Después del dúo dinámico, Enrique Guzmán. Adiós, Mundo Cruel. Es un cantante, compositor venezolano-mexicano con numerosos temas muy conocidos. Se le conoció como el ídolo de la juventud de América. Entonces, el dúo dinámico Amor Misterioso y Enrique Guzmán. Adiós, Mundo Cruel.
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0: que ahora un recuerdo que hace tiempo que no lo escuchábamos, con las hermanas Shepherd, Sola, famoso grupo norteamericano de los años 50 y 70, y luego Bill Haley y sus Cometas, Chica Feliz. Fue una banda estadounidense creada en 1952. Fue uno de los primeros grupos de músicos blancos en tocar rock and roll. Mira, parece que antes esa música la tocaban la gente de color, ¿verdad?
1: Sí, yo creo que viene de las raíces.
0: Sí, de ellos. Por eso hacen hincapié en eso. Bueno, entonces recordemos con The Shepherd Sister y Bill Haley y sus Cometas.

0: Y bueno, bueno, bueno.
1: Así dice mi madre. Es hora de despedirnos, ya está sonando la característica que caracteriza nuestra despedida, pero nuestra despedida solamente por algunos días, y también estamos dentro de la semana junto a ustedes, así que agradecidos por la oportunidad que nos entrega esta radio emisora tan icónica de nuestra zona.
0: Exactamente, así es que es un agrado inmenso estar con ustedes. Tenemos clarito que no somos nosotros a quienes ustedes escuchan.
1: Los protagonistas.
0: Gracias, hijo. Los protagonistas es la música la que nos está uniendo y nos une junto a toda nuestra familia, porque también nuestra familia alrededor escucha. Así que también recuerden que estamos creando nuevos recuerdos en nuestros seres que quedan. Y entonces tal vez así la música nunca muera.
1: Y los recuerdos tampoco van a morir.
0: Tampoco, ¿cierto?
1: Porque muchos de ustedes seguramente les comentan, como tú me has comentado ahorita, en algunas situaciones de los Andes, que yo estaba en tal lado cuando escuchaba esa canción. Entonces, cuando yo paso por ese lado, me recuerdo que estuviste tú sin haberlo vivido, simplemente porque me lo contaste.
0: Así
1: que eso es importante, porque los recuerdos se van heredando, y eso es lindo. Las experiencias hay que heredarlas, porque así también todos los errores que cometimos en el pasado no los volvemos a cometer, y todo aquello que no hicimos nosotros, le comentamos la tristeza de no haberlo hecho, y entonces nuestros hijos van a enfrentar los desafíos con altura de mira y con capacidad de reflexionar si en el futuro van a lamentar no haberlo hecho.
0: Exactamente. Bueno, amigos, nos encontramos nuevamente el próximo domingo. Pásenlo muy bien y que tengan una semana bien provechosa.
1: Eso es. Que estén muy bien.

0: Gracias por acompañarnos en nuestra cita de hoy. Hemos disfrutado de la mejor compañía musical junto a usted. Los invitamos para la próxima semana a compartir los temas del ayer en sus mejores versiones. Aquellos que fueron éxitos. 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
1: Esta es la hora en Superandina.
2: Son las 8 de la noche, 37 minutos.
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0: Son las 8 de la noche, 59 minutos.
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0: Son las 8 de la noche, 59 minutos.
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1: Son las 9 de la noche, 9 minutos.
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0: Esta es la hora en Superandina.
1: Son las 9 de la noche, 29 minutos.
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1: Tal como estaba establecido, a las 9 de la mañana comenzó la audiencia en el Juzgado de Garantía de los Andes en contra del alcalde de Rinconada, Juan Galdames Carmona. Con actividades interactivas, teatro y talleres enfocados en el cóndor andino, estudiantes del Liceo Comercial serán protagonistas de la celebración del Día de los Patrimonios. Nueva ronda impacto en comuna de San Felipe dejó 14 detenidos. Durante el despliegue, las autoridades efectuaron controles vehiculares y fiscalizaciones. La ampliación a doble calzada de la ruta internacional 60CH en las comunas de Panquehue y San Felipe ingresó oficialmente a etapa de admisión ambiental. Colección vinculada directamente al artista catalán Antoni Tàpies llegó al Valle de Aconcagua con una exposición gratuita instalada en la ex estación de los Andes.
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1: ¿Qué tal? ¿Cómo están ustedes? Muy buenas noches y bienvenidos. Estamos iniciando nuestra edición central de BTV Noticias correspondiente a esta noche de martes 26 de mayo. Comenzamos de inmediato con las informaciones. Bueno, tal como estaba establecido, a las 9 de esta mañana comenzó la audiencia por el Juzgado de Garantía de los Andes en el marco de una investigación por presuntas irregularidades en la compra de terrenos con recursos municipales por parte del alcalde de Rinconada, Juan Galdames Carmona. Los detalles en el informe que ha preparado Alejandra Galvez.
2: Por más de 6 horas, el alcalde de Rinconada, Juan Galdames, junto a su director jurídico y el ex secretario de Planificación Comunal, fueron formalizados por los delitos de fraude al fisco reiterado y falsificación y uso de instrumento público, hechos que habrían ocurrido entre los años 2021 y 2024. Además, al jefe comunal se le imputó el delito de negociación incompatible. Durante la audiencia, la Fiscalía solicitó la medida cautelar de prisión preventiva para los 3 imputados. La instancia judicial continuará el jueves con los alegatos de los querellantes y la defensa, mientras que la resolución del magistrado quedó fijada para el viernes a las 16 horas.
3: Estamos en este momento en la exposición de los antecedentes de cargo, aún quedan elementos por señalar. Estamos solicitando una medida cautelar de prisión preventiva que entendemos que se ajusta además a la gravedad de los hechos, pero por cierto eso tiene que ser ponderado y resuelto por el juez de garantía con los antecedentes que tanto nosotros como los querellantes y también las defensas, por cierto, a través de los abogados de los imputados puedan ir incorporando en el resto de la audiencia.
2: De acuerdo con los antecedentes de la investigación, el municipio habría adquirido 3 terrenos con millonarios sobreprecios, utilizando presuntamente documentos adulterados y omitiendo procedimientos establecidos por la ley del lobby y mecanismos de licitación pública. El Consejo de Defensa del Estado, organismo que presentó una querella en esta causa, sostiene que el eventual perjuicio patrimonial para el municipio superaría los 930 millones de pesos, aunque otras estimaciones elevan el daño por sobre los 1.300 millones de pesos.
3: Nosotros hemos pedido la medida cautelar de prisión preventiva, digamos. La justificación de si eso es procedente o no la va a hacer el juez, porque a él le corresponde, digamos, a nuestro juicio, y entendemos que el de los querellantes también, ellos todavía no exponen, hay antecedentes de participación y de gravedad en las conductas como para pedirlo. En ese sentido, esa es la solicitud que hemos hecho. Nos parece una solicitud que tiene fundamento, pero a la cual no me puedo pronunciar en términos de su resultado, porque eso no es algo que dependa del Ministerio Público, digamos, depende del tribunal, y además estamos en plena discusión, digamos, de los antecedentes, así que no, mucho más no me puedo pronunciar sobre eso.
2: En paralelo, la defensa del alcalde ha rechazado las acusaciones y asegura que la Fiscalía no podrá acreditar los delitos imputados. El abogado defensor, José Villagrán, sostiene que las decisiones cuestionadas corresponden a actos administrativos y no a conductas penales.
4: Nosotros estimamos que es sólido argumento para esa materia, básicamente porque entiendo que los presupuestos que tiene el fiscal están bastante equivocados. Cronológicamente los presupuestos del fiscal están equivocados. y desde ese punto de vista sustentar una prisión preventiva sobre la base de una historia mal contada, ya creo que nos da fortaleza como defensa.
2: El caso se originó tras denuncias presentadas por los concejales y posteriores informes de Contraloría que detectaron importantes diferencias entre las tasaciones originales de los terrenos y los valores finalmente pagados por el municipio.
1: En noticias de otro ámbito, con actividades interactivas, teatro y talleres enfocados en el cóndor andino, estudiantes del Liceo Comercial serán protagonistas de la celebración del Día de los Patrimonios. ¿Cuándo? Este sábado en el Museo Arqueológico de los Andes. Se trata de una iniciativa que busca acercar la historia y la identidad local a toda la comunidad. Claudio Quijanes nos cuenta más en su nota.
5: El Museo Arqueológico de los Andes vivirá este sábado una jornada especial por el Día de los Patrimonios, abriendo sus puertas a la comunidad con distintas actividades gratuitas pensadas para acercar la historia y la cultura local a todo quien quiera saber un poco más. Este año, la gran novedad será el rol protagónico que tendrán estudiantes de la comuna, quienes asumirán la misión de transformarse en anfitriones del patrimonio local.
6: El museo va a abrir sus puertas a las 11 de la mañana, donde vamos a tener diferentes actividades propuestas por este grupo de estudiantes, donde ellos van a estar generando diferentes stands con diferentes actividades que ahí les van a estar contando, abierto a toda la familia, niños y niñas, especialmente van a haber algunos cuentos por ahí, algunas historias que van a contar, diferentes actividades donde pueden participar y obviamente recorrer nuestras diferentes salas en el Museo Arqueológico.
5: Luego de varias semanas de preparación, alumnos del Liceo Comercial de Los Andes desarrollaron una propuesta interactiva para el público, dejando atrás el formato tradicional de exposiciones. Los jóvenes instalarán distintos stands donde los asistentes podrán participar activamente y conocer más sobre la riqueza natural de la zona, en una iniciativa que también busca relevar el cuidado de la identidad y el entorno local.
7: Nuestro proyecto nació gracias a la iniciativa de nuestros profesores, porque el año pasado teníamos que hacer un seminario que constaba sobre los animales y la conservación y los programas de conservación de estos. Y nos enfrentamos a un desafío súper importante, que era sobre que no encontramos información acerca de estos animales. Entonces eso se lo comentamos a nuestro profesor de ese entonces, Juan Gallardo, haciendo nombre, y él nos dio la idea de que podríamos hacer una problemática sobre de que había poca información de ciertos animales acá en Chile, por ejemplo.
8: Tuvimos una reunión en el museo donde nosotros presentamos nuestro proyecto. Ahí en adelante tuvimos muchas más reuniones con distintas charlas. Tuvimos charla con Max de Cerefam, con Carlos, el director del museo, y con la antigua profesora del liceo, la Carola. Ya, sobre esa charla, más que nada fuimos hablando de la anatomía, de la cosmovisión y del condroma, pero mucho más de trasfondo.
5: El eje principal del trabajo estudiantil se centra en el cóndor andino, especie emblemática del ecosistema cordillerano. A través de representaciones teatrales y talleres didácticos, los jóvenes abordarán tanto las características de esta ave como la cosmovisión que existe en torno a ella, buscando generar conciencia sobre la protección de la fauna local mediante experiencias cercanas y participativas.
9: Nuestro objetivo principalmente es concientizar y divulgar la importancia que es el cóndor andino. Principalmente es parte de nuestra zona, de los Andes, y también queremos llegar a más personas como el Valle de Aconcagua, ojalá a todo Chile, porque es un ave muy importante, además de ser emblemático.
10: Y tendremos un stand en el cual presentaremos el cóndor, nuestra investigación, nuestro proyecto, con actividades didácticas, actividades para todo público. Presentaremos tres sesiones de un teatrillo, son a las 12, a las 3 y a las 4, en el cual presentaremos la cosmovisión o la triada andina. Igual estaremos con muchas actividades durante toda la jornada del día sábado, tanto como la fisionomía, como la información y lo cultural.
5: La actividad es el resultado también de un trabajo colaborativo entre el establecimiento educacional y el Museo Arqueológico, donde se destaca que este tipo de iniciativas permite a los estudiantes vincularse de manera concreta con su comunidad, aportando un espacio cultural abierto a toda la familia.
11: Y hoy día se viene a coronar esta investigación de nuestros estudiantes, que va relacionado con el aprendizaje profundo que nosotros entregamos a los estudiantes y también con el aprendizaje más servicio, en donde hacemos la investigación, nos vinculamos con el Museo Arqueológico y a la vez hacemos una entrega a la comunidad de nuestro trabajo.
12: Los chicos han alcanzado un nivel de profundidad en la investigación que cualquiera querría. Nosotros, nuestra finalidad es nada más que guiarlos en el proceso a través de este ABP que generamos entre las asignaturas de ciencia, matemáticas e inglés y el vínculo que hicimos con el museo.
5: La actividad se desarrollará este sábado 30 de mayo desde las 11 de la mañana hasta las 3 de la tarde y es abierta de manera gratuita para disfrutar en familia y ser protagonistas de un nuevo fin de semana cargado de historia, cultura y patrimonio.
1: Y vamos a noticias policiales porque en el marco de una nueva ronda Impacto, operativo cotidiano entre la Delegación Presidencial Provincial de San Felipe, carabineros de la Municipalidad y su Departamento de Seguridad Pública, se realizaron diversos servicios preventivos y de fiscalización en distintos sectores de la comuna con el objetivo de reforzar la seguridad y el orden público. Durante el despliegue, las autoridades efectuaron controles vehiculares y fiscalizaciones orientadas a prevenir delitos e incivilidades, logrando importantes resultados en materia de seguridad y control. El balance del operativo arrojó un total de 14 personas detenidas, de las cuales 11 fueron aprehendidas por conducción con licencia indebida y otras 3 por mantener órdenes de detención vigentes. Asimismo, se cursaron 20 infracciones al tránsito y se retiraron 13 vehículos de circulación por incumplimientos a la normativa vigente. En paralelo, personal municipal realizó 2 infracciones por comercio ambulante y concretó 20 decomisos en distintos puntos de la comuna. Desde las instituciones participantes destacaron que la Ronda Impacto forma parte de una estrategia de trabajo conjunto y coordinado que busca fortalecer la prevención, recuperar espacios públicos y entregar mayor seguridad a las vecinas y vecinos de San Felipe. En otras informaciones, la ampliación a doble calzada de la Ruta Internacional 60CH en las comunas de Panquehue y San Felipe ingresó oficialmente a la etapa de admisión ambiental. Esto luego de que la autopista de los Andes ingresara al proyecto de ampliación de la Ruta 60CH al servicio de impacto ambiental.
2: Una inversión de 32,7 millones de dólares implica la ampliación a una doble calzada en la Ruta 60CH, principal corredor internacional que conecta transversalmente la región desde la zona cordillerana hasta el enlace Peña Blanca. La iniciativa presentada al Servicio de Evaluación Ambiental busca mejorar la conectividad y seguridad vial mediante la ampliación a doble calzada en un tramo de 20,9 kilómetros.
13: Por fin el Ministerio de Obras Públicas nos escucha. Creo que era tremendamente importante iniciar con este proceso. Un proceso que va a significar menos accidentes, menos muerte también en esta ruta, que es la ruta de la muerte, en esta mal llamada autopista. Se da inicio al estudio de impacto ambiental, que era lo que estaba faltando por las 4 pistas restantes en el tramo Panquehue de San Felipe. Y también entendemos que va a ser en el tramo San Felipe-Los Andes. Y es una muy buena noticia para lo que es el Valle de Aconcagua. Nosotros siempre hemos sido muy majaderos en este tema. Creo que es fundamental, indispensable poder terminar lo que es esta autopista con las 2 pistas restantes.
2: Igualmente se considera la ejecución de obras tales como el alargue de estructuras y atraviesos existentes, la recolocación de enrocado y la actualización de las obras de saneamiento y seguridad vial, entre otras. En este sentido, se tiene considerado que la ampliación se desarrolle por el lado opuesto al paso del río Aconcagua, al norte y al sur de la calzada, según corresponda.
13: Vamos a tener menos accidentes. Hoy día los accidentes de la ruta interna de Panquehue se trasladaron a la ruta nueva, una ruta que no cumple con tantas medidas de seguridad, ¿cierto? Con poca iluminación, con mucha curva. Es realmente peligroso, zonas donde tú no puedes adelantar. Hoy día esto va a significar que de una vez por todas, ¿cierto?, se va a terminar para lo que se peleó por 10 años en Panquehue, una autopista con 4 vías.
2: La ejecución de la fase de construcción será de 24 meses. El tiempo de la fase de operación será indefinido, no contemplando fase de cierre. Sin embargo, el proyecto ingresó al sistema de evaluación ambiental bajo una tipología asociada a posibles intervenciones en humedales urbanos, debido a que las obras podrían generar alteración física o química sobre componentes bióticos y ecosistemas presentes en el área de influencia.
13: No es un paso más que se da. Nosotros vamos a seguir, vamos a insistir, ¿cierto?, con el gobierno, insistiendo en darle agilidad a este gran proyecto para lo que es el Valle Grande de la Aconcagua.
2: Entre los posibles impactos evaluados se consideran modificaciones en vegetación ribereña, extracción de áridos, afectación de flora y fauna y alteraciones en flujo de ecosistema.
1: Vamos ahora a otras noticias porque por primera vez una colección vinculada directamente al artista catalán Antoni Tàpies llegó al Valle de Aconcagua con una exposición gratuita instalada en la ex estación de trenes de los Andes. Esta es una iniciativa que es posible gracias a la alianza entre la Corporación Pro Aconcagua y la Fundación Funiver y que busca acercar obras de nivel internacional a estudiantes y familias.
5: Una oportunidad única para acercarse al arte de nivel internacional se abrió esta semana en el Valle de Aconcagua. Se trata de la exposición Tàpies, colección del grabador Barberá, una muestra que reúne una destacada selección de trabajos del reconocido artista catalán Antoni Tàpies. La exhibición, que ya está disponible para el público en la ex estación de trenes de los Andes, destaca por la calidad de las piezas, pero también porque es completamente gratuita, permitiendo que tanto estudiantes como familias de la zona puedan conocer de cerca un trabajo que habitualmente solo se ve en las grandes capitales culturales.
14: El horario va a ser de las 9 de la mañana hasta las 6 de la tarde, donde van a poder conocer un pintor diferente, que no todo el mundo, a lo mejor el Valle lo conoce, pero que tiene unas pinturas que a mí me han fascinado, así que invitados cordialmente para que puedan venir y agradecerle nuevamente a Funiver, que se acuerda de que estas muestras son de gran agrado y de mucha ayuda para el Valle de Aconcagua.
15: Es muy importante y muy relevante poder acercar el arte a la mayor cantidad de personas posible y consideramos que tanto el arte como la educación son cosas que van muy de la mano.
5: El montaje de esta obra en la provincia es el resultado de una alianza colaborativa que ya lleva más de 5 años entre la Corporación Pro Aconcagua y la Fundación Funiver con el apoyo del Centro Español de los Andes. Esta red permite que colecciones artísticas de gran valor que itineran por cerca de 36 países salgan de Santiago y lleguen a las regiones de Chile. La relevancia de esta muestra en particular radica en su origen, ya que las piezas corresponden a los trabajos que el propio Tàpies seleccionó detalladamente junto a su grabador de confianza, Joan Barberá, para definir cómo serían las ediciones finales de cada una de sus creaciones.
15: Que son las obras que el artista escogió para que se hagan las ediciones. El artista decide, este cuadro yo lo encuentro, o esta obra yo la encuentro perfecta, y a partir de esta es que yo quiero que se hagan 50 grabados, y escoge al grabador para que haga el trabajo. En este caso, y como lo pueden ver porque están marcados en los cuadros, son los Bon Attirer, es decir, la obra perfecta que escogió Tàpies para que a partir de ellas se hagan los grabados.
14: Es parte de lo que hacemos en educación, entonces idealmente estamos cumpliendo con la labor que hacemos nosotros en educación en una forma diferente. No siempre hay que estar dentro de los colegios para hacer educación. Esto es parte del trabajo que hacemos.
5: La invitación está dirigida a toda la comunidad, pero con énfasis en establecimientos educacionales interesados en coordinar visitas guiadas. Los trazos, símbolos y texturas que caracterizan el lenguaje visual de Tàpies estarán disponibles para el público hasta el próximo 5 de junio. Quienes deseen asistir en grupos organizados pueden gestionar sus visitas a través de las plataformas digitales de la Corporación Pro Aconcagua.
1: Vamos a revisar otras noticias. El director de Migraciones, Frank Sauerbaum, criticó al Partido Socialista y al Frente Amplio por los cuestionamientos surgidos ante el plan de expulsiones de migrantes irregulares impulsado por el presidente José Antonio Kast. Los detalles en la nota de Francisca Cárdenas.
16: El gobierno del presidente Boric en todo el año expulsó a 1.200 personas. Nosotros en estos pocos días llevamos ya 700.
17: Respuesta del director nacional de Migraciones, Frank Sauerbaum, a la oposición, luego de que se criticara la forma en que el gobierno comunicó las cifras del plan migratorio, apuntando a que en solo 40 días van 3 vuelos de expulsión con migrantes irregulares, lo que ha implicado la salida de 160 personas desde Chile hacia 5 países, algo que según La Moneda no ocurrió en el gobierno anterior.
18: Hay un tema presupuestario y de restablecer relaciones con Venezuela que es fundamental para que este incremento de expulsiones sea mayor de los que hemos visto hasta ahora, donde hemos visto 3 vuelos en un poquito más de 40 días, cosa que no habíamos visto antes.
19: Yo saqué la cuenta que para expulsar 300.000 migrantes en las condiciones y en la forma que se está haciendo se requieren 2,5 expulsiones diarias de aquí a fin desde el gobierno. Hoy día el gobierno ha logrado expulsar 3 vuelos, es cierto. Pero la verdad es que antes teníamos condiciones muy complejas para hacerlo.
20: ¿Se le mintió a la ciudadanía?
19: Bueno, era una metáfora.
17: Frank Sauer.

0: medios que tengamos, y llamamos a la oposición, que está tan preocupada ahora de las expulsiones de los inmigrantes irregulares que ellos dejaron entrar, que nos ayude a obtener los recursos y las modificaciones legales que necesitamos.
1: El tercer vuelo de expulsados salió la mañana de este domingo desde el aeropuerto Arturo Merino Benítez, con 80 personas de nacionalidad colombiana y boliviana, todos con antecedentes penales. Dos de ellos eran sujetos de interés. El primero fue condenado por el delito de extorsión y el otro por el homicidio de un joven cuando llevaba solo 15 días en Chile. El año pasado se habrían aprobado 4.000 millones de pesos para expulsiones y con eso no se alcanzaría a expulsar a 2.000 personas, según Migraciones.
2: Fue el propio presidente José Antonio Kast que mencionó que su promesa de campaña de expulsar a 300.000 migrantes era una metáfora, no solo afectando a la credibilidad pública de la figura presidencial, sino también desoyendo y de alguna forma maltratando a sus propios electores.
3: Nosotros, obviamente, en materia de seguridad, queremos es que esto vaya constantemente en aumento y constantemente creciendo la expulsión de personas que se encuentran en forma ilegal y que han cometido delitos en nuestro país. Es un tema esencial y para eso esperamos que se logre cumplir con los compromisos adquiridos por el presidente, y para esto cada día hay que ir apurando más el tranco, y es precisamente lo que se está haciendo desde Migración y desde el Ministerio del Interior.
1: Según cifras del gobierno, el 65% de las personas que están ilegales en Chile son venezolanas, por lo que el presidente Kast estaría preparando un anuncio en torno a las relaciones con Venezuela para hacer expulsiones más rápidas y un plan migratorio.
4: Están hablando y teniendo conversaciones con otros países, que hay que mejorar las relaciones diplomáticas, que sería muy importante para poder acelerarlas. Y vamos acelerando este ritmo, mucho más que lo que se hizo en gobiernos anteriores, y por tanto, efectivamente, hay que seguir empujando eso.
1: Esta semana el director de Migraciones viajará a Colchane para reunirse con autoridades de la zona. Ahí está ubicado el principal paso fronterizo no habilitado, a casi 4.000 metros de altura, y donde miles de personas atraviesan sus bofedales y rutas andinas para ingresar al país.
5: Estamos ya de retorno en BTV Noticias y a esta hora nos acompaña a través de la tecnología el asesor laboral del sindicato Nexo Codelco Andina, el señor Pedro Aguilera, a quien saludamos y agradecemos esta conexión. Pedro, ¿cómo le va? Muy buenas noches.
6: Muy buenas noches, Carolina.
5: Gracias por conversar con nosotros, Pedro. Nos llama mucho la atención esta situación y es por eso precisamente que lo invitamos a conversar, y que guarda relación principalmente con los acuerdos a los que al parecer no ha llegado el sindicato Nexo precisamente con la empresa en medio de esta negociación colectiva. ¿Cuáles son, Pedro, a su parecer, los principales puntos que el sindicato Nexo considera insuficientes en la última oferta presentada por la empresa? Y, por cierto, ¿cuáles son las demandas económicas y sociales que son consideradas prioritarias para los trabajadores?
6: Esta negociación ha sido bastante atípica, Carolina. Sí, sí. Nosotros ya estamos en la última semana. De hecho, la votación en la huelga se realiza miércoles y jueves de la presente semana, decisión que ya se tomó con la asamblea el día de anoche. Uh-huh. El avance, desde nuestro punto de vista, ha sido 19,7% en general del proyecto que nosotros presentamos. Respecto al contrato colectivo vigente, nosotros presentamos lo mismo, se mantiene como un piso la negociación, más, y hay 15 puntos nuevos, de los cuales no han sido cogidos por el empleador. Tenemos diferencias abismales, por decirlo de alguna manera, porque la negociación es como un gran ancla que tiene el empleador, que no ha avanzado, o ha avanzado mínimamente respecto a lo que nosotros hemos trabajado como proyecto junto con el sindicato. Nosotros iniciamos un trabajo con las bases un mes antes de lo que significa la entrega del proyecto, que fue el día miércoles 15 de abril. Y luego de transcurrido 6 meses de negociación, las diferencias son bastante notorias.
5: Bueno, nos llama mucho la atención precisamente por lo que usted señala. La votación va a señalar huelga precisamente. ¿Qué impacto podría generar una eventual huelga en las operaciones vinculadas a la división andina y en los cerca de 270 trabajadores involucrados, no?
6: Mira, no, nosotros como sindicato, yo digo nosotros porque soy parte del equipo de ellos, digamos.
5: Yo lo creo, claro que sí.
6: No es que queramos la huelga no es sana para nada. Nosotros nos quedan 5 días de mediación obligatoria, que se llama, que arrancarían el martes 2 hasta el lunes 8 de junio.
5: De junio.

0: ¿Ya?
1: Ese es como el plazo fatal, por llamarlo de alguna manera, porque después viene una mediación voluntaria, pero dentro del aprendizaje que hemos realizado y en la lectura del desarrollo de las mesas de negociación, si uno como sindicato no es capaz de lograr una posición común con el empleador, no vale mucho la pena estirar más el proceso, no se le puede pedir peras al olmo.
0: Sí,
1: Entonces, eso
0: claro.
1: por un lado. El segundo escenario, las pérdidas económicas son altísimas, para todo el mundo, sin lugar a dudas. Codelco División Andina, además, particularmente, como usted sabe, Codelco a nivel nacional tiene en este minuto una situación bastante particular. Los dirigentes han recibido increíblemente una cosa muy hermosa, Carolina,
0: Sí.
1: los llamados de cinco organizaciones sindicales de la división, que no puedo revelar sus nombres por la condición en que estamos, pero
0: Me
1: que le han
0: imagino.
1: dicho: oye, nosotros estamos con ustedes. Y eso es bonito por un lado, nos preocupa de qué punto de vista, no queremos ser causantes de nada en este minuto de la división. Ahora, las pérdidas económicas, sin lugar a dudas, son millonarias. O sea, yo no manejo las cifras, pero un paro, una detención de la división andina de un día, probablemente, puedo estar súper equivocado, 6 millones de dólares, no creo que menos que eso, pero es una presunción
0: Claro,
1: mía, que no
0: son
1: tengo un
0: cifras
1: dato duro como entregarlo, pero
0: estratosféricas, sin
1: sin lugar
0: duda que
1: a
0: sí.
1: dudas son millonarias.
0: Existe disposición, de todas formas usted señala los plazos, Pedro, pero ¿existe una disposición del sindicato a retomar quizás las conversaciones y bajo qué condiciones ustedes estarían dispuestos a alcanzar un acuerdo?
1: Yo creo que la disposición nuestra existe. Sin embargo, en este caso es el empleador que tiene que tener una mirada más hacia el futuro que hacia el pasado. En la mesa nos quedó a nosotros bastante claro que están repitiendo una estrategia, lo dijeron como tal, de negociación que han llevado los dos últimos procesos, las cuales yo conozco personalmente, y la cual nosotros le dijimos que lo que se hizo en el pasado no significa el éxito del futuro. La disposición nuestra la tenemos, lo que sí le estamos pidiendo es que ellos sean capaces de mover esa ancla tremenda, gigante que tienen, para que comprendan que también hoy día, y ese es el discurso transversal, Carolina, que nosotros les hemos dicho que, producto de lo que sucede en el país, estamos hablando de un incremento mínimo de un 30%, según nuestro estudio, del costo real de la vida.
0: Entiendo. ¿Ustedes han recibido finalmente, Pedro, el apoyo de FETRAMIN y bueno, de otras organizaciones sindicales también en el fortalecimiento de esta postura del sindicato durante este proceso? ¿Qué ha significado todo este apoyo?
1: Es maravilloso, Carolina, cuando en situaciones límites de este tipo, es como la vida personal. Cuando uno como persona te aflige y viene una tormenta, tú miras para el lado y sabes quiénes son con las personas que realmente cuentas. Hoy día, llevado al tema sindical, estamos mirando para el lado y en vez de ver que la gente se está escapando de a uno, como pasa a veces en la vida personal, se están sumando. Y por eso le digo, hoy día, la FETRAMIN, que es la federación que ampara y donde está este sindicato
0: Sí,
1: en particular, de Nexo Codelco División Andina, hay otras organizaciones sindicales que se están cuadrando y se están diciendo: oye, cuenta con nosotros. Entonces, es maravilloso este contagio en positivo que se está dando hoy día, en el día a día, con los dirigentes.
0: bueno, sin duda que vamos a seguir conectados, vamos a estar atentos a todo lo que vaya a acontecer. Por el momento sabemos que queda un plazo todavía, así que vamos a estar atentos a esa información y la estaremos contando oportunamente en nuestra sintonía. Pedro Aguilera, asesor laboral del sindicato Nexo Codelco Andina, queremos agradecerle por conversar con nosotros aquí en BTV Noticias.
1: Un placer, muchas gracias, que estén súper bien.
0: Muchas gracias a usted, buenas noches.
1: Buenas noches.
0: Bien, pues nosotros hacemos de inmediato una breve pausa en las informaciones y ya estamos de retorno en BTV Noticias.
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3: Son las 10 de la noche, 2 minutos.
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0: Estamos ya de retorno para continuar con las informaciones esta noche de martes. Con drones y tecnología aérea, Chilquinta está llegando donde antes era casi imposible trabajar. Así, en sectores rurales, una innovadora mantención preventiva busca evitar cortes de luz antes de la llegada del invierno.
7: Hasta hace poco, llegar a puntos rurales significaba recorrer caminos complejos en vehículos 4x4. Y luego caminar por cerros durante varios minutos cargando equipos. Hoy, gracias a la tecnología, las labores pueden ejecutarse de forma más rápida y segura y eficiente con drones. El operativo, realizado por equipos de mantenimiento de Chilquinta Distribución junto a la empresa Simantec, utilizaron drones especializados para limpiar la aislación de la red eléctrica en zonas de difícil acceso.
8: Lo que buscamos es poder acceder a las estructuras que se encuentran en ladera de cerros y en fondos de quebradas. La importancia de esta actividad se encuentra debido a que este es un alimentador radial donde no existen respaldos, por lo tanto cualquier falla que tengamos en estos puntos de difícil acceso no podrán ser respaldados por un sistema de protecciones. Esta actividad también forma parte del sistema integrado de gestión de la compañía, que tiene cuatro pilares fundamentales: gestión del activo, continuidad del negocio, gestión de la energía y seguridad de la información.
7: El objetivo es prevenir fallas antes que ocurran. Con el paso del tiempo, el polvo, la tierra y residuos minerales se acumulan sobre los componentes eléctricos, aumentando el riesgo de interrupciones del suministro, especialmente durante el invierno y los eventos climáticos.
9: Esta tecnología nos ayuda a eliminar los riesgos asociados a estas tareas. Y sin duda, este es un resultado del trabajo realizado con mantenimiento, nuestra empresa colaboradora y gestión preventiva de distribución.
7: Esta tecnología permite actuar de manera anticipada en sectores críticos y llegar a lugares donde tradicionalmente era muy difícil intervenir.
10: Hoy día estamos trabajando en unas quebradas donde no hay forma de poder llegar, excepto que no sea con este nuevo sistema y aplicando más tecnología. Para esto se usaron dos drones, que es un dron el que hace el lavado y otro dron que es el guía, de una otra manera que asegura la distancia con respecto a la línea, asegura la estructura, asegura el entorno completo para el desarrollo de esta actividad y que no tengamos ningún inconveniente.
7: Así, en localidades apartadas como Las Pataguas, una falla eléctrica puede transformarse en una emergencia mayor, ya que las complejas condiciones geográficas dificultan los trabajos de reposición y pueden extender los cortes por varias horas.
8: Esta tecnología, como fue un plan piloto, podemos llevarla a otros sectores y a beneficiar a diversas comunidades que el normal, nuestro mantenimiento tradicional, no puede llegar. Por lo tanto, podemos seguir con nuestro eslogan, conectados a tu vida.
7: Además de mejorar la continuidad del servicio, el uso de drones también reduce riesgo para los trabajadores, evitando maniobras en altura y desplazamientos peligrosos por terrenos montañosos. La tecnología también aporta el cuidado de recursos, ya que el sistema utiliza agua de manera dosificada y controlada durante la limpieza de la red, disminuyendo el desperdicio.
0: Con una alta participación y la incorporación de nuevos clubes, la Unión Comunal de Adultos Mayores de los Andes realizó una nueva Asamblea General de Socios enfocada, esta vez en la postulación a fondos del SENAMA y, por cierto, en la difusión de beneficios estatales destinados a apoyar a las personas mayores de la comuna.
11: Una emotiva y masiva asistencia tuvo en Los Andes la Asamblea General de la Unión Comunal de Adultos Mayores. El encuentro, que comenzó con un respetuoso minuto de silencio en memoria de su fallecida tesorera, sirvió para coordinar una serie de importantes beneficios que van directamente en ayuda de las personas de la tercera edad. Entre las principales novedades del encuentro, destacó la postulación a los fondos nacionales de SENAMA.
12: El proceso fue bien bueno porque tuvimos hartos proyectos que se postularon. Y esperamos que los resultados sean buenos, porque hubo bastante gente interesada y afortunadamente la SENAMA no puso objeción, como son para lo que dice la ley, 2 años de antigüedad. Ellos no nos pusieron esa objeción, entonces los clubes nuevos pudieron postular.
11: Hoy los clubes están a la espera de estos resultados, los cuales se complementarán con otros beneficios como la subvención municipal, que históricamente, en julio, entrega recursos para adquirir equipamiento, materiales y principalmente para los tradicionales viajes y paseos.
13: Entonces estamos súper contentos porque tenemos harta participación, muchos clubes. Tenemos información que tiene que ver también con los subsidios del Estado, está el subsidio de agua potable que vamos a hablar hoy día, está el nuevo subsidio que tiene que ver con la entrega de estos vales de gas, así que hay un proceso ahí que a veces es un poco engorroso para las personas mayores, entonces tratamos de ayudar a la gente para que estos beneficios les lleguen a sus hogares. Así que...
11: La jornada también permitió destacar uno de los principales objetivos de la organización, como es sumar nuevos integrantes. La UCAM continúa consolidando su crecimiento, pasando de 95 clubes en 2025 a un total de 105 en la actualidad. El más reciente en integrarse fue el Club de Adultos Mayores de la Villa Antonio López, cuyos vecinos se incorporaron hace solo algunos días a este espacio de participación y apoyo comunitario.
0: Ponga mucha atención ahora a lo siguiente, porque en el Museo Histórico Arqueológico de Quillota se realizó el lanzamiento oficial del Día del Patrimonio, una actividad que cuenta con la primera ruta integrada por la oferta municipal y de distintas entidades que abrirán sus puertas el sábado 30 y domingo 31 de mayo para recibir a grandes y chicos en la comuna. Este 2026 se logró unificar una programación pública-privada que se dio a conocer el pasado 22 de mayo a través de un mini sitio que es www.quillota.cl/page/diapatrimonios o precisamente también en www.quillota.cl. La encargada del museo, Pamela Maturana, y Gustavo Rodríguez, que es jefe de gabinete, dieron a conocer las distintas alternativas que incluyen museos abiertos, exhibiciones, talleres, música, cuentacuentos, muestra de libros y una amplia oferta de panoramas que se darán a conocer en detalle en las redes sociales. La comunidad podrá encontrarse con manifestaciones manifestaciones musicales, históricas, patrimoniales, talleres, actividades para los niños, también paseos, recorridos y visitas guiadas en casi todos los recintos que estarán disponibles para los vecinos y turistas. Entre las actividades destacadas figuran aperturas, museo histórico y del Huaso con múltiples talleres y sorpresas, entrega de 50 libros por día, talleres y cuentacuentos en la biblioteca municipal. Además, visita guiada nocturna al cementerio municipal el día sábado 30 de mayo, un recorrido por la oficina de pueblos originarios a Humedales y San Pedro el día sábado 30 de mayo, además de visitas guiadas a la tercera compañía de bomberos y a la logia Eduardo de la Barra número 70. Importantes panoramas y entretenidos, por cierto, para el Día del Patrimonio. Bueno, escuche lo siguiente, porque mientras el gobierno buscó bajar el tono a las señales contrapuestas que surgieron en torno a los plazos del Plan de Reconstrucción Nacional, en el oficialismo crecieron las presiones para rediseñar parte de la iniciativa en el Senado, donde el Ejecutivo buscará conseguir los apoyos de parlamentarios independientes y de oposición, que aparecen como clave para su aprobación. Colomba Acres nos cuenta los detalles.
14: No hay un choque respecto a la postura que había marcado inicialmente el ministro Quirós, muy brevemente, no hay ningún tipo de choque.
15: Una aclaración con la que el gobierno buscó despejar diferencias luego de las señales contrapuestas que surgieron en torno a la tramitación del denominado Plan de Reconstrucción Nacional. Y es que mientras el ministro de Hacienda, Jorge Quirós, había fijado junio como plazo para despachar la reforma, el jefe de gabinete, Claudio Alvarado, abrió la puerta a extender la discusión en el Senado si eso permite construir acuerdos más amplios.
16: En la medida que exista disposición y propuestas de la oposición para buscar consensos, daremos los espacios y los tiempos para una discusión razonable en el Congreso.
17: Respecto a la urgencia, tal como hicimos en la Cámara de Diputados, vamos a ingresar una suma urgencia que tiene una discusión original de 15 días.
15: Con posibilidad de extender los plazos en función del debate que se genere en el Senado. Un cambio de tono que fue seguido con atención por la oposición, desde donde han cuestionado la rapidez con la que se tramitó el proyecto en la Cámara de Diputados y advirtieron que en el Senado esperan una discusión más extensa. A eso se suman las críticas por las distintas señales que ha dado el gobierno sobre cuánto podría extenderse la discusión.
18: Tenemos una oposición unificada, disponible a trabajar y a escuchar en la medida que el gobierno también tenga la buena fe de plantear un diálogo honesto, sin urgencias.
19: Ellos primero tienen que ponerse de acuerdo, claramente, qué es lo que quieren transmitir.
15: Pero según el propio titular de Hacienda, Jorge Quirós, quien había fijado junio como meta para despachar el proyecto, no existirían diferencias con el jefe de gabinete, Claudio Alvarado, respecto de la estrategia para enfrentar la discusión en el Senado.
20: Tengo siempre plena coincidencia con el ministro Alvarado y lo que él dijo es que si hubiera disposición al diálogo de parte de la oposición, estamos también dispuestos a tomarnos el tiempo para ello.
15: Tiempo que no solo buscarían destinar para dialogar con la oposición, sino también con senadores independientes que aparecen como claves para la aprobación del proyecto. Entre ellos, Miguel Ángel Calisto y Karim Bianchi. Precisamente este último protagonizó un acercamiento con el Ejecutivo que generó molestia en el senador independiente y ex-RN Alejandro Kuzanovic, quien ya adelantó que rechazará la idea de legislar.
21: Yo estoy bien disponible a poder contribuir a votar a favor, pero esa decisión hoy día no la tenemos 100% cerrada porque estamos recién revisando.
22: Si el oficialismo busca estabilidad legislativa, debe entender algo básico. No se puede pedir lealtad permanente marginando a quienes sostienen el proyecto de las regiones. Los parlamentarios regionales no son simplemente botones de votación.
15: Pero Alejandro Kuzanovic no es el único parlamentario oficialista que ha cuestionado la conducción política del gobierno.
23: Me consta que el ministro Quirós no quiso escuchar a diputados de Renovación Nacional en la Cámara. A pesar de ello, RN aprobó el proyecto. Ahora en el Senado lo ideal es sacar el proyecto de forma rápida, pero para eso el ministro Quirós se debe bajar del pedestal. Escuchar y no tomar decisiones que comprometen el capital político de quienes hoy día apoyamos al gobierno.
24: El ministro Quirós ha sido una persona
1: muy, muy llana a escuchar, además muy flexible, y por lo tanto yo estoy seguro de que esas mismas condiciones de diálogo, esas mismas condiciones de querer construir acuerdos va a estar plenamente presente.
15: Acuerdos que desde el propio partido del ministro José García Ruminot esperan alcanzar con el gobierno en torno a al menos 8 propuestas que este lunes entregaron al ministro de Hacienda, entre ellas una rebaja del impuesto corporativo desde un 27 a un 22% y un rediseño de la indicación que proponía eliminar la franquicia tributaria Sense, una norma que fue rechazada en la Cámara, pero que el Ejecutivo ya anunció que buscará reponer durante la discusión en el Senado.
0: Estamos ya de retorno en BTV Noticias, presentamos de inmediato los indicadores económicos. El dólar tiene un valor de 894 pesos con 67 centavos, el valor del euro 1.039 pesos con 99 centavos. El valor del peso argentino cierra en 0 pesos con 64 centavos. La unidad de fomento 40.543 pesos con 07 centavos. Y finalmente la unidad tributaria mensual para esta jornada de miércoles tiene un valor de 70.588 pesos.
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3: El pronóstico del tiempo para mañana miércoles en Santiago indica cielos nublados con una mínima de 5 y una máxima que podría alcanzar 17 grados. Hoy martes, Mendoza presentó cielos con nubosidad parcial, la mínima registró 4 grados, la máxima en tanto alcanzó 16. Para mañana miércoles en Mendoza se esperan cielos parcialmente nublados, 4 grados de mínima, 16 la máxima. El día jueves, cielos parcialmente nublados, 6 de mínima, 17 grados de temperatura máxima. En tanto, el día viernes en Mendoza se esperan cielos parcialmente nublados, 7 y 16 las extremas. La costa mañana miércoles presentará cielo nublado, se espera una mínima de 10 grados y una máxima que podría alcanzar los 14 grados. Aconcagua hoy martes presentó cielos despejados, 5 grados registró la mínima, 27 grados alcanzó la temperatura máxima. El pronóstico para mañana miércoles en los Andes y San Felipe indica cielos con nubosidad parcial, 2 grados de mínima, 21 grados de temperatura máxima. El día jueves se esperan cielos despejados, 4 de mínima, 20 grados de temperatura máxima. Finalmente, el día viernes en el Valle de Aconcagua se esperan cielos con nubosidad parcial, 3 y 25 las extremas. El índice de radiación ultravioleta indica nivel 3, considerado de intensidad moderada. El paso a los Libertadores se encuentra habilitado para todo tipo de vehículos. El Santoral Católico para mañana miércoles recordará a Emilio.
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0: 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Así estamos cerrando esta edición central de BTV Noticias. Como siempre, agradecerles a ustedes por su sintonía, dejarlos invitados a continuar precisamente en las pantallas de BTV Valle Televisión. Que tengan un excelente descanso. Buenas noches.
3: Tal como estaba establecido, a las 9 de la mañana comenzó la audiencia en el Juzgado de Garantía de los Andes en contra del alcalde de Rinconada, Juan Galdames Carmona. Con actividades interactivas, teatro y talleres enfocados en el cóndor andino, estudiantes del Liceo Comercial serán protagonistas de la celebración del Día de los Patrimonios. Nueva ronda impacto en comuna de San Felipe dejó 14 detenidos. Durante el despliegue, las autoridades efectuaron controles vehiculares y fiscalizaciones. La ampliación a doble calzada de la ruta internacional 60CH en las comunas de Panquehue y San Felipe ingresó oficialmente a etapa de admisión ambiental. Colección vinculada directamente al artista catalán Antoni Tàpies llegó al Valle de Aconcagua con una exposición gratuita instalada en la ex estación de los Andes.
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0: Son las 10 de la noche, 29 minutos.
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0: Son las 10 de la noche, 29 minutos.
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1: Son las 11 de la noche.
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1: Son las 11 de la noche, 29 minutos.
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4: Tal como estaba establecido, a las 9 de la mañana comenzó la audiencia en el Juzgado de Garantía de los Andes en contra del alcalde de Rinconada, Juan Galdames Carmona. Con actividades interactivas, teatro y talleres enfocados en el cóndor andino, estudiantes del Liceo Comercial serán protagonistas de la celebración del Día de los Patrimonios. Nueva ronda impacto en comuna de San Felipe dejó 14 detenidos. Durante el despliegue, las autoridades efectuaron controles vehiculares y fiscalizaciones. La ampliación a doble calzada de la ruta internacional 60CH en las comunas de Panquehue y San Felipe ingresó oficialmente a etapa de admisión ambiental. Colección vinculada directamente al artista catalán Antoni Tàpies llegó al Valle de Aconcagua con una exposición gratuita instalada en la ex estación de los Andes.
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0: ¿Cómo están ustedes? Muy buenas noches, bienvenidos. Aquí comienza la revisión de las informaciones en su radio Superandina. Tal como estaba establecido, a las 9 de la mañana comenzó la audiencia en el Juzgado de Garantía de los Andes en el marco de una investigación por presuntas irregularidades en la compra de terrenos con recursos municipales por parte del alcalde de Rinconada, Juan Galdames Carmona. Los detalles en el informe de Alejandra Galvez.
1: Por más de 6 horas, el alcalde de Rinconada, Juan Galdames, junto a su director jurídico y el exsecretario de Planificación Comunal, fueron formalizados por los delitos de fraude al fisco reiterado y falsificación y uso de instrumento público, hechos que habrían ocurrido entre los años 2021 y 2024. Además, al jefe comunal se le imputó el delito de negociación incompatible. Durante la audiencia, la Fiscalía solicitó la medida cautelar de prisión preventiva para los 3 imputados. La instancia judicial continuará el jueves con los alegatos de los querellantes y las defensas, mientras que la resolución del magistrado quedó fijada para el viernes a las 16 horas. Jorge Alfaro, fiscal de Los Andes, comenta.
2: Estamos en este momento en la exposición de los antecedentes de cargo, aún quedan elementos por señalar. Estamos solicitando una medida cautelar de prisión preventiva que entendemos que se ajusta además a la gravedad de los hechos, pero por cierto eso tiene que ser ponderado y resuelto por el juez de garantía con los antecedentes que tanto nosotros como los querellantes y también las defensas, por cierto, a través de los abogados de los imputados puedan ir incorporando el resto de la audiencia.
1: De acuerdo con los antecedentes de la investigación, el municipio habría adquirido 3 terrenos con millonarios sobreprecios, utilizando presuntamente documentos adulterados y omitiendo procedimientos establecidos por la ley del lobby y mecanismos de licitación pública. El Consejo de Defensa del Estado, organismo que presentó una querella en esta causa, sostiene que el eventual perjuicio patrimonial para el municipio superaría los 930 millones de pesos, aunque otras estimaciones elevan el daño por sobre los 1.300 millones de pesos. El fiscal de Los Andes, Jorge Alfaro, agrega.
2: Nosotros hemos pedido la medida cautelar de prisión preventiva, digamos. La justificación de si eso es procedente o no la va a hacer el juez, porque a él le corresponde, digamos, a nuestro juicio, y entendemos que el de los querellantes también, ellos todavía no exponen, hay antecedentes de participación y de gravedad en las conductas como para pedirlo. En ese sentido, esa es la solicitud que hemos hecho. Nos parece una solicitud que tiene fundamento, pero a la cual no me puedo pronunciar en términos de su resultado, porque eso no es algo que dependa del Ministerio Público, digamos, depende del tribunal, y además estamos en plena discusión, digamos, de los antecedentes. Así que mucho más no me puedo pronunciar sobre eso.
1: En paralelo, la defensa del alcalde ha rechazado las acusaciones y asegura que la Fiscalía no podrá acreditar los delitos imputados. El abogado defensor, José Villagrán, sostiene que las decisiones cuestionadas corresponden a actos administrativos y no a conductas penales. José Villagrán, abogado defensor, sostiene.
3: Nosotros estimamos que es sólido argumento para esa materia, básicamente porque entiendo que los presupuestos que tiene el fiscal están bastante equivocados. Ahí, cronológicamente los presupuestos del fiscal están equivocados, y desde ese punto de vista sustentar una prisión preventiva sobre la base de una historia mal contada ya creo que nos da fortaleza como defensa.
1: El caso se originó tras denuncias presentadas por los concejales y posteriores informes de Contraloría que detectaron importantes diferencias entre las tasaciones originales de los terrenos y los valores finalmente pagados por el municipio.
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0: En otras noticias, con actividades interactivas, teatro y talleres enfocados en el cóndor andino, estudiantes del Liceo Comercial serán protagonistas de la celebración del Día de los Patrimonios este sábado en el Museo Arqueológico de los Andes. Se trata de una iniciativa que busca acercar la historia y la identidad local a toda la comunidad. Claudio Quijanes nos tiene los detalles en su informe.
1: El Museo Arqueológico de los Andes vivirá este sábado una jornada especial por el Día de los Patrimonios, abriendo sus puertas a la comunidad con distintas actividades gratuitas pensadas para acercar la historia y la cultura local a todo quien quiera saber un poco más. Este año, la gran novedad será el rol protagónico que tendrán estudiantes de la comuna, quienes asumirán la misión de transformarse en anfitriones del patrimonio local. Carolina Ormazábal, mediadora del Museo Arqueológico de los Andes, habló de esto.
2: El museo va a abrir sus puertas a las 11 de la mañana, donde vamos a tener diferentes actividades propuestas por este grupo de estudiantes, donde ellos van a estar generando diferentes stands con diferentes actividades que ahí les van a estar contando. Abierto a toda la familia, niños y niñas, especialmente van a haber algunos cuentos por ahí, algunas historias que van a contar, diferentes actividades donde pueden participar y obviamente recorrer nuestras diferentes salas en el Museo Arqueológico.
1: Luego de varias semanas de preparación, alumnos del Liceo Comercial de los Andes desarrollaron una propuesta interactiva para el público, dejando atrás el formato tradicional de exposiciones. Los jóvenes instalarán distintos stands donde los asistentes podrán participar activamente y conocer más sobre la riqueza natural de la zona, en una iniciativa que también busca relevar el cuidado de la identidad y el entorno local. Scarlett Sea, estudiante del Liceo Comercial, dijo:
3: "Nuestro proyecto nació gracias a la iniciativa de nuestros profesores, porque el año pasado teníamos que hacer un seminario que constaba sobre los animales y la conservación y los programas de conservación de estos. Y nos enfrentamos a un desafío súper importante, que era sobre que no encontramos información acerca de estos animales. Entonces eso se lo comentamos a nuestro profesor de ese entonces, Juan Gallardo, haciendo nombre, y él nos dio la idea de que podríamos hacer una problemática sobre de que había poca información de ciertos animales acá en Chile, por ejemplo".
1: Y su compañero Diego Mesa añadió:
4: "Tuvimos una reunión en el museo donde nosotros presentamos nuestro proyecto. Ahí en adelante tuvimos muchas más reuniones con distintas charlas. Tuvimos charla con Max de Cerefam, con Carlos, el director del museo, y con la antigua profesora del liceo, la Carola. Ya, sobre esa charla, más que nada fuimos hablando de la anatomía, de la cosmovisión y del condroma, pero mucho más de trasfondo".
1: El eje principal del trabajo estudiantil se centra en el cóndor andino, especie emblemática del ecosistema cordillerano. A través de representaciones teatrales y talleres didácticos, los jóvenes abordarán tanto las características de esta ave como la cosmovisión que existe en torno a ella, buscando generar conciencia sobre la protección de la fauna local mediante experiencias cercanas y participativas. Antonia Triviño, estudiante del Liceo Comercial, explicó:
5: "Nuestro objetivo principalmente es concientizar y divulgar la importancia que es el cóndor andino. Principalmente es parte de nuestra zona, de los Andes, y también queremos llegar a más personas como el Valle de Aconcagua, ojalá a todo Chile, porque es un ave muy importante, además de ser emblemático".
1: Y Sofía Rojas, estudiante también del mismo establecimiento, comentó:
6: "Y tendremos un stand en el cual presentaremos el cóndor, nuestra investigación, nuestro proyecto, con actividades didácticas, actividades para todo público. Presentaremos tres sesiones de un teatrillo. Son a las 12, a las 3 y a las 4, en el cual presentaremos la cosmovisión o la triada andina. Igual estaremos con muchas actividades durante toda la jornada del día sábado, tanto como la fisionomía, como la información y lo cultural".
1: La actividad es el resultado también de un trabajo colaborativo entre el establecimiento educacional y el Museo Arqueológico, donde se destaca que este tipo de iniciativas permite a los estudiantes vincularse de manera concreta con su comunidad, aportando un espacio cultural abierto a toda la familia. Juan Carlos Saá, director del Liceo Comercial de los Andes, explicó:
7: "Y hoy día se viene a coronar esta investigación de nuestros estudiantes, que va relacionado con el aprendizaje profundo que nosotros entregamos a los estudiantes y también con el aprendizaje más servicio, en donde hacemos la investigación, nos vinculamos con el Museo Arqueológico y a la vez hacemos una entrega a la comunidad de nuestro trabajo".
1: y la profesora de inglés del mismo establecimiento, Rafaela Luengo, dijo:
8: los chicos han alcanzado un nivel de profundidad en la investigación que cualquiera querría. Nuestra finalidad es nada más que guiarlos en el proceso a través de este ABP que generamos entre las asignaturas de ciencia, matemáticas e inglés y el vínculo que hicimos con el museo.
1: La actividad se desarrollará este sábado 30 de mayo desde las 11 de la mañana hasta las 3 de la tarde y es abierta de manera gratuita para disfrutar en familia y ser protagonistas de un nuevo fin de semana cargado de historia, cultura y patrimonio.
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0: En el marco de una nueva ronda impacto, operativo coordinado entre la Delegación Presidencial Provincial de San Felipe, Carabineros, la Municipalidad y su Departamento de Seguridad Pública, se realizaron diversos servicios preventivos y de fiscalización en distintos sectores de la comuna con el objetivo de reforzar la seguridad y el orden público. Durante el despliegue, las autoridades efectuaron controles vehiculares y fiscalizaciones orientadas a prevenir delitos e incivilidades, logrando importantes resultados en materia de seguridad y control. El balance del operativo arrojó un total de 14 personas detenidas, de las cuales 11 fueron aprehendidas por conducción con licencia indebida y otras 3 por mantener órdenes de detención vigentes. Asimismo, se cursaron 20 infracciones de tránsito y se retiraron 13 vehículos de circulación por incumplimientos a la normativa vigente. En paralelo, personal municipal realizó 2 infracciones por comercio ambulante y concretó 20 decomisos en distintos puntos de la comuna. Finalmente, desde las instituciones participantes destacaron que la ronda Impacto forma parte de una estrategia de trabajo conjunto y coordinado que busca fortalecer la prevención, recuperar espacios públicos y entregar mayor seguridad a las vecinas y vecinos de San Felipe.
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0: Revisamos ahora otras noticias. La ampliación a doble calzada de la ruta internacional 60CH en las comunas de Panquehue y San Felipe ingresó oficialmente a etapas de admisión ambiental. Esto luego de que la autopista de los Andes ingresara al proyecto de ampliación de la ruta 60CH al servicio de impacto ambiental.
1: Una inversión de 32,7 millones de dólares implica la ampliación a una doble calzada en la ruta 60CH, principal corredor internacional que conecta transversalmente la región desde la zona cordillerana hasta el enlace Peña Blanca. La iniciativa presentada al Servicio de Evaluación Ambiental busca mejorar la conectividad y seguridad vial mediante la ampliación a doble calzada en un tramo de 20,9 kilómetros. Gonzalo Vergara, alcalde de Panquehue, señala:
2: por fin el Ministerio de Obras Públicas nos escucha. Creo que era tremendamente importante iniciar con este proceso. Un proceso que va a significar menos accidente, menos muerte también en esta ruta, que es la ruta de la muerte, en esta mal llamada autopista. Se da inicio al estudio de impacto ambiental, que era lo que estaba faltando por las cuatro pistas restantes en el tramo Panquehue de San Felipe, y también entendemos que va a ser en el tramo San Felipe-Los Andes. Y es una muy buena noticia para lo que es el Valle de Aconcagua. Nosotros siempre hemos sido muy majaderos en este tema. Creo que es fundamental, indispensable poder terminar lo que es esta autopista con las dos pistas restantes.
1: Igualmente se considera la ejecución de obras tales como el alargue de estructuras y atraviesos existentes, la recolocación de enrocado y la actualización de las obras de saneamiento y seguridad vial, entre otras. En este sentido, se tiene considerado que la ampliación se desarrolle por el lado opuesto al paso del río Aconcagua, al norte y al sur de la calzada, según corresponda. El alcalde de Panquehue, Gonzalo Vergara, comenta:
2: vamos a tener menos accidentes. Hoy día los accidentes de la ruta interna de Panquehue se trasladaron a la ruta nueva, una ruta que no cumple con tantas medidas de seguridad, ¿cierto? Con poca iluminación, con mucha curva. Es realmente peligroso, zonas donde tú no puedes adelantar. Hoy día esto va a significar que de una vez por todas, ¿cierto?, se va a terminar para lo que se peleó por 10 años en Panquehue, una autopista con cuatro vías.
1: La ejecución de la fase de construcción será de 24 meses. El tiempo de la fase de operación será indefinido, no contemplando fase de cierre. Sin embargo, el proyecto ingresó al sistema de evaluación ambiental bajo una tipología asociada a posibles intervenciones en humedales urbanos, debido a que las obras podrían generar alteración física o química sobre componentes bióticos y ecosistemas presentes en el área de influencia. Gonzalo Vergara, alcalde de Panquehue, dice:
2: no, es un paso más que se da. Nosotros vamos a seguir, vamos a insistir, ¿cierto?, con el gobierno, insistiendo en darle agilidad a este gran proyecto para lo que es el Valle Grande de la Aconcagua.
1: Entre los posibles impactos evaluados se consideran modificaciones en vegetación ribereña, extracción de áridos, afectación de flora y fauna y alteraciones en flujo de ecosistema.
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0: Continuamos con las informaciones. Con drones y tecnología aérea, Chilquinta está llegando donde antes era casi imposible trabajar. Así, en sectores rurales, una innovadora mantención preventiva busca evitar cortes de luz antes de la llegada del invierno.
1: Hasta hace poco, llegar a puntos rurales significaba recorrer caminos complejos en vehículos 4x4 y luego caminar por cerros durante varios minutos cargando equipos. Hoy, gracias a la tecnología, las labores pueden ejecutarse de forma más rápida y segura y eficiente con drones. El operativo, realizado por equipos de mantenimiento de Chilquinta Distribución junto a la empresa Simantec, utilizaron drones especializados para limpiar la aislación de la red eléctrica en zonas de difícil acceso. Juan Carlos Jaque, jefe de mantenimiento de Chilquinta Distribución, señala:
6: lo que buscamos es poder acceder a las estructuras que se encuentran en ladera de cerros y en fondos de quebradas. La importancia de esta actividad se encuentra debido a que este es un alimentador radial donde no existen respaldos, por lo tanto cualquier falla que tengamos en estos puntos de difícil acceso no podrán ser respaldados por un sistema de protecciones. Esta actividad también forma parte del sistema integrado de gestión de la compañía, que tiene cuatro pilares fundamentales: gestión del activo, continuidad del negocio, gestión de la energía y seguridad de la información.
1: El objetivo es prevenir fallas antes que ocurran. Con el paso del tiempo, el polvo, la tierra y residuos minerales se acumulan sobre los componentes eléctricos, aumentando el riesgo de interrupciones del suministro, especialmente durante el invierno y los eventos climáticos. Ángelo Guajardo, ingeniero de gestión preventiva, sostiene:
7: esta tecnología nos ayuda a eliminar los riesgos asociados a estas tareas. Y sin duda, este es un resultado del trabajo realizado con mantenimiento, nuestra empresa colaboradora y gestión preventiva de distribución.
1: Esta tecnología permite actuar de manera anticipada en sectores críticos y llegar a lugares donde tradicionalmente era muy difícil intervenir. Víctor Arce, técnico en mantenimiento, agrega:
8: hoy día estamos trabajando en unas quebradas donde no hay forma de poder llegar, excepto que no sea con este nuevo sistema y aplicando más tecnología. Para esto se usaron dos drones, que es un dron el que hace el lavado y otro dron que es el guía, de una otra manera que asegura la distancia con respecto a la línea, asegura la estructura, asegura el entorno completo para el desarrollo de esta actividad y que no tengamos ningún inconveniente.
1: Así, en localidades apartadas como Las Pataguas, una falla eléctrica puede transformarse en una emergencia mayor, ya que las complejas condiciones geográficas dificultan los trabajos de reposición y pueden extender los cortes por varias horas. Juan Carlos Jaque, jefe de mantenimiento de Chilquinta Distribución, sostiene:
6: esta tecnología, como fue un plan piloto, podemos llevarla a otros sectores y a beneficiar a diversas comunidades que el normal, nuestro mantenimiento tradicional, no puede llegar. Por lo tanto, podemos seguir con nuestro eslogan: conectados a tu vida.
1: Además de mejorar la continuidad del servicio, el uso de drones también reduce riesgo para los trabajadores, evitando maniobras en altura y desplazamientos peligrosos por terrenos montañosos. La tecnología también aporta al cuidado de recursos, ya que el sistema utiliza agua de manera dosificada y controlada durante la limpieza de la red, disminuyendo el desperdicio.
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0: Con una alta participación y la incorporación de nuevos clubes, la Unión Comunal de Adultos Mayores de los Andes realizó una nueva Asamblea General de Socios enfocada esta vez en la postulación de fondos de SENAMA y en la difusión de beneficios estatales destinados a apoyar a las personas mayores de la comuna.
1: Una emotiva y masiva asistencia tuvo en los Andes la Asamblea General de la Unión Comunal de Adultos Mayores. El encuentro, que comenzó con un respetuoso minuto de silencio en memoria de su fallecida tesorera, sirvió para coordinar una serie de importantes beneficios que van directamente en ayuda de las personas de la tercera edad. Entre las principales novedades del encuentro, destacó la postulación a los fondos nacionales de SENAMA. Nancy Salinas, presidenta de la Unión Comunal de Adultos Mayores, UCAM, en Los Andes, habló de esto.
2: El proceso fue bien bueno porque tuvimos hartos proyectos que se postularon y esperamos que los resultados sean buenos, porque hubo bastante gente interesada y afortunadamente la SENAMA no puso objeción, como son para lo que dice la ley, 2 años de antigüedad. Ellos no nos pusieron esa objeción, entonces los clubes nuevos pudieron postular.
1: Hoy los clubes están a la espera de estos resultados, los cuales se complementarán con otros beneficios como la subvención municipal, que históricamente, en julio, entrega recursos para adquirir equipamiento, materiales y principalmente para los tradicionales viajes y paseos. También habló sobre esta Asamblea General el encargado de la Oficina para Personas Mayores en el municipio de Los Andes, José Luis Pozas.
3: Estamos súper contentos porque tenemos harta participación, muchos clubes. Tenemos información que tiene que ver también con los subsidios del Estado. Está el subsidio de agua potable que vamos a hablar hoy día. Está el nuevo subsidio que tiene que ver con la entrega de estos vales de gas. Así que hay un proceso ahí que a veces es un poco engorroso para las personas mayores. Entonces tratamos de ayudar a la gente para que estos beneficios les lleguen a sus hogares.
1: La jornada también permitió destacar uno de los principales objetivos de la organización, como es sumar nuevos integrantes. La UCAM continúa consolidando su crecimiento, pasando de 95 clubes en 2025 a un total de 105 en la actualidad. El más reciente en integrarse fue el Club de Adultos Mayores de la Villa Antonio López, cuyos vecinos se incorporaron hace solo algunos días a este espacio de participación y apoyo comunitario.
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0: Pronóstico del tiempo para mañana miércoles en Santiago. Se esperan cielos nublados con 5 grados de mínima, 17 grados de temperatura máxima. Para Mendoza este miércoles se esperan cielos parcialmente nublados, 4 y 16 las extremas. El día jueves parcialmente nublado los cielos en Mendoza, una mínima de 6 y una máxima de 17 grados. Finalmente para el día viernes se esperan cielos parcialmente nublados, 7 grados de mínima, 16 la máxima en Mendoza. En tanto, en la costa este miércoles se presentarán los cielos nublados con 10 grados de mínima, 14 grados de temperatura máxima. En el Valle de Aconcagua este miércoles se esperan cielos con nubosidad parcial, 2 grados de mínima, 21 la máxima. El día jueves cielos despejados, 4 de mínima, 20 la máxima. Finalmente el día viernes en Aconcagua los cielos con nubosidad parcial, 3 y 25 las extremas. El índice de radiación ultravioleta indica nivel 3 de intensidad moderada. El paso fronterizo Los Libertadores se encuentra habilitado para todo tipo de vehículos y este miércoles el Santoral Católico recordará a Emilio. Así cerramos las informaciones, por supuesto en su Radio Superandina. Muchas gracias por habernos acompañado hasta esta hora. Que tengan un excelente descanso. Buenas noches.
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0: Una de la madrugada, 8 minutos.
1: Ochenta y ocho punto cinco.

0: Una de la madrugada, 16 minutos.
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0: Una de la madrugada, 22 minutos.
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0: Una de la madrugada, 29 minutos.
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0: 2 de la madrugada, 8 minutos.
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0: 2 de la madrugada, 28 minutos.
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0: 3 de la madrugada, 9 minutos.
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0: 3 de la madrugada, 25 minutos.
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0: 4 de la madrugada, 9 minutos.
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0: 4 de la madrugada, 17 minutos.
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0: 4 de la madrugada, 24 minutos.
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0: Jorge Rojas.
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0: 5 de la madrugada, 8 minutos.
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0: 5 de la madrugada, 15 minutos.
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0: 5 de la madrugada, 19 minutos.
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0: 5 de la madrugada, 26 minutos.
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0: 5 de la madrugada, 33 minutos.
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0: 5 de la madrugada, 55 minutos.
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0: 6 de la mañana, 15 minutos.
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0: 6 de la mañana, 18 minutos.
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0: 6 de la mañana, 25 minutos.
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0: 6 de la mañana, 32 minutos.
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0: 6 de la mañana, 40 minutos.
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0: 6:55.
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1: 6:59 a.m.
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0: 7 de la mañana, 12 minutos.
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0: 7 de la mañana, 31 minutos.
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0: 7 de la mañana, 31 minutos.
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0: comenzó la audiencia de formalización en contra del alcalde de la comuna de Rinconada, Juan Galdames Carmona, por presunto fraude al fisco. Estudiantes serán protagonistas del Día de los Patrimonios en el Museo Arqueológico de los Andes. Autopista Los Andes ingresó proyecto de ampliación de la ruta 60CH para el tramo Panquehue-San Felipe. Muestra internacional de Anthony Tapies llega a Los Andes para ser visitada de forma gratuita. Chilquinta informa que utiliza drones para mantención en lugares de difícil acceso. Clubes de adulto mayor se interiorizan en beneficios sociales y del Estado.
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0: ¿Cómo le va? Buenos días, gracias por acompañarnos a esta hora en Superandina. Jornada de este 27 de mayo de este año 2026. Como siempre, nos juntamos a esta hora a revisar las informaciones, lo más importante que ha preparado el departamento de prensa para esta fría mañana de día miércoles en el Valle de Aconcagua. 5 grados con 6 décimas, humedad relativa del ambiente 60% a esta hora en el centro de la provincia de Los Andes. En tanto, para hoy, la Dirección Meteorológica de Chile anuncia para el Valle de Aconcagua una jornada con nubosidad parcial variando a nublado. La máxima podría alcanzar 22 grados. Para mañana jueves, en tanto, nublado variando a despejado, mínima de 4, máxima de 20. Y para el viernes, nubosidad parcial, mínima de 5 y máxima de 25 grados. Pues bien, pasemos a revisar a partir de ahora las informaciones en Superandina. Vamos a comenzar contándoles que, tal como estaba establecido, a las 9 de la mañana de ayer comenzó la audiencia en el Juzgado de Garantía de Los Andes en el marco de una investigación por presuntas irregularidades en el contexto de lo que ha sido este proceso que enfrenta el alcalde de la comuna de Rinconada, Juan Galdames Carmona. Alejandra Gálvez estuvo allí y este es su informe de apertura.
2: Por más de 6 horas, el alcalde de Rinconada, Juan Galdames, junto a su director jurídico y el exsecretario de Planificación Comunal, fueron formalizados por los delitos de fraude al fisco reiterado y falsificación y uso de instrumento público, hechos que habrían ocurrido entre los años 2021 y 2024. Además, al jefe comunal se le imputó el delito de negociación incompatible. Durante la audiencia, la Fiscalía solicitó la medida cautelar de prisión preventiva para los 3 imputados. La instancia judicial continuará el jueves con los alegatos de los querellantes y la defensa, mientras que la resolución del magistrado quedó fijada para el viernes a las 16 horas. Jorge Alfaro, fiscal de Los Andes, comenta.
3: Estamos en este momento en la exposición de los antecedentes de cargo, aún quedan elementos por señalar. Estamos solicitando una medida cautelar de prisión preventiva que entendemos que se ajusta además a la gravedad de los hechos, pero por cierto eso tiene que ser ponderado y resuelto por el juez de garantía con los antecedentes que tanto nosotros como los querellantes y también las defensas, por cierto, a través de sus de los abogados de los imputados puedan ir incorporando en el resto de la audiencia.
2: De acuerdo con los antecedentes de la investigación, el municipio habría adquirido 3 terrenos con millonarios sobreprecios, utilizando presuntamente documentos adulterados y omitiendo procedimientos establecidos por la ley del lobby y mecanismos de licitación pública. El Consejo de Defensa del Estado, organismo que presentó una querella en esta causa, sostiene que el eventual perjuicio patrimonial para el municipio superaría los 930 millones de pesos, aunque otras estimaciones elevan el daño por sobre los 1.300 millones de pesos. El fiscal de Los Andes, Jorge Alfaro, agrega.
3: Nosotros hemos pedido la medida cautelar de prisión preventiva, digamos. La justificación de si eso es procedente o no la va a hacer el juez, porque a él le corresponde, digamos, a nuestro juicio, y entendemos que el de los querellantes también, ellos todavía no exponen, hay antecedentes de participación y de gravedad en las conductas como para pedirlo. En ese sentido, esa es la solicitud que hemos hecho. Nos parece una solicitud que que tiene fundamento, pero a la cual no me puedo pronunciar en términos de su resultado, porque eso no es algo que dependa del Ministerio Público, digamos, depende del tribunal, y además estamos en plena discusión, digamos, de los antecedentes, así que no me puedo pronunciar sobre eso.
2: En paralelo, la defensa del alcalde ha rechazado las acusaciones y asegura que la Fiscalía no podrá acreditar los delitos imputados. El abogado defensor, José Villagrán, sostiene que las decisiones cuestionadas corresponden a actos administrativos y no a conductas penales. José Villagrán, abogado defensor, sostiene:
4: nosotros estimamos que es sólido argumento para esa materia, básicamente porque entiendo que los presupuestos que tiene el fiscal están bastante equivocados. Cronológicamente los presupuestos del fiscal están equivocados, y desde ese punto de vista sustentar una prisión preventiva sobre la base de una historia mal contada ya creo que nos da fortaleza como defensa.
2: El caso se originó tras denuncias presentadas por los concejales y posteriores informes de Contraloría que detectaron importantes diferencias entre las tasaciones originales de los terrenos y los valores finalmente pagados por el municipio.
0: Seguimos informando en su radio Superandina. ¿Qué hora es? 17 minutos faltan para que sean las 8 de la mañana. Con actividades interactivas, teatro y también talleres enfocados en el Cóndor Andino, estudiantes del Liceo Comercial serán protagonistas de la celebración del Día de los Patrimonios este sábado en el Museo Arqueológico de los Andes. Detalles conocemos junto al siguiente informe que preparó Claudio Quijanes.
5: El Museo Arqueológico de los Andes vivirá este sábado una jornada especial por el Día de los Patrimonios, abriendo sus puertas a la comunidad con distintas actividades gratuitas pensadas para acercar la historia y la cultura local a todo quien quiera saber un poco más. Este año, la gran novedad será el rol protagónico que tendrán estudiantes de la comuna, quienes asumirán la misión de transformarse en anfitriones del patrimonio local. Carolina Ormazábal, mediadora del Museo Arqueológico de los Andes, habló de esto.
6: El museo va a abrir sus puertas a las 11 de la mañana, donde vamos a tener diferentes actividades propuestas por este grupo de estudiantes, donde ellos van a estar generando diferentes stands con diferentes actividades que ahí les van a estar contando. Abierto a toda la familia, niños y niñas, especialmente van a haber algunos cuentos por ahí, algunas historias que van a contar, diferentes actividades donde pueden participar y obviamente recorrer nuestras diferentes salas en el Museo Arqueológico.
5: Luego de varias semanas de preparación, alumnos del Liceo Comercial de los Andes desarrollaron una propuesta interactiva para el público, dejando atrás el formato tradicional de exposiciones. Los jóvenes instalarán distintos stands donde los asistentes podrán participar activamente y conocer más sobre la riqueza natural de la zona, en una iniciativa que también busca relevar el cuidado de la identidad y el entorno local. Scarlett Sea, estudiante del Liceo Comercial, dijo:
7: nuestro proyecto nació gracias a la iniciativa de nuestros profesores, porque el año pasado teníamos que hacer un seminario que constaba sobre los animales y la conservación y los programas de conservación de estos. Y nos enfrentamos a un desafío súper importante, que era sobre que no encontramos información acerca de estos animales. Entonces eso se lo comentamos a nuestro profesor de ese entonces, Juan Gallardo, haciendo nombre, y él nos dio la idea de que podríamos hacer una problemática sobre de que había poca información de ciertos animales acá en Chile, por ejemplo.
5: Y su compañero Diego Mesa añadió:
8: tuvimos una reunión en el museo donde nosotros presentamos nuestro proyecto. Ahí en adelante tuvimos muchas más reuniones con distintas charlas. Tuvimos charla con Max de Cerefam, con Carlos, el director del museo, y con la antigua profesora del liceo, la Carola. Ya, sobre esa charla, más que nada fuimos hablando de la anatomía, de la cosmovisión y del condroma, pero mucho más de trasfondo.
5: El eje principal del trabajo estudiantil se centra en el cóndor andino, especie emblemática del ecosistema cordillerano. A través de representaciones teatrales y talleres didácticos, los jóvenes abordarán tanto las características de esta ave como la cosmovisión que existe en torno a ella, buscando generar conciencia sobre la protección de la fauna local mediante experiencias cercanas y participativas. Antonia Triviño, estudiante del Liceo Comercial, explicó:
9: nuestro objetivo principalmente es concientizar y divulgar la importancia que es el cóndor andino. Principalmente es parte de nuestra zona, de los Andes, y también queremos llegar a más personas como el Valle de Aconcagua, ojalá, a todo Chile, porque es un ave muy importante, además de ser emblemático.
5: Y Sofía Rojas, estudiante también del mismo establecimiento, comentó:
10: y tendremos un stand en el cual presentaremos el cóndor, nuestra investigación, nuestro proyecto, con actividades didácticas, actividades para todo público. Presentaremos tres sesiones de un teatrillo, son a las 12, a las 3 y a las 4, en el cual presentaremos la cosmovisión o la triada andina. Igual estaremos con muchas actividades durante toda la jornada del día sábado, tanto como la fisionomía, como la información y lo cultural.
5: La actividad es el resultado también de un trabajo colaborativo entre el Establecimiento Educacional y el Museo Arqueológico, donde se destaca que este tipo de iniciativas permite a los estudiantes vincularse de manera concreta con su comunidad, aportando un espacio cultural abierto a toda la familia. Juan Carlos Saá, director del Liceo Comercial de los Andes, explicó:
11: y hoy día se viene a coronar esta investigación de nuestros estudiantes, que va relacionado con el aprendizaje profundo que nosotros entregamos a los estudiantes y también con el aprendizaje más servicio, en donde hacemos la investigación, nos vinculamos con el Museo Arqueológico y a la vez hacemos una entrega a la comunidad de nuestro trabajo.
5: Y la profesora de inglés del mismo establecimiento, Rafaela Luengo, dijo:
12: los chicos han alcanzado un nivel de profundidad en la investigación que cualquiera querría. Nuestra finalidad es nada más que guiarlos en el proceso a través de este ABP que generamos entre las asignaturas de ciencia, matemáticas e inglés y el vínculo que hicimos con el museo.
5: La actividad se desarrollará este sábado 30 de mayo desde las 11 de la mañana hasta las 3 de la tarde y es abierta de manera gratuita para disfrutar en familia y ser protagonistas de un nuevo fin de semana cargado de historia, cultura y patrimonio.
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0: Continúa esta edición matinal de Radio Noticias en Superandina. 10 minutos faltan para que sean las 8 de la mañana de este día miércoles, que se anuncia con nubosidad parcial, variando a nublado. La máxima para hoy, 22 grados, 6 grados con 3 décimas a esta hora, 54% la humedad relativa del ambiente. En la autopista Los Andes ingresó el proyecto de ampliación de la ruta a la altura de Panquehue y San Felipe. Alejandra Gálvez presenta detalles en su informe.
2: Una inversión de 32,7 millones de dólares implica la ampliación a una doble calzada en la ruta 60CH, principal corredor internacional que conecta transversalmente la región desde la zona cordillerana hasta el enlace Peña Blanca. La iniciativa presentada al Servicio de Evaluación Ambiental busca mejorar la conectividad y seguridad vial mediante la ampliación a doble calzada en un tramo de 20,9 kilómetros. Gonzalo Vergara, alcalde de Panquehue, señala:
15: por fin el Ministerio de Obras Públicas nos escucha. Creo que era tremendamente importante iniciar con este proceso. Un proceso que va a significar menos accidentes, menos muerte también en esta ruta, que es la ruta de la muerte, en esta mal llamada autopista. Se da inicio al estudio de impacto ambiental, que era lo que estaba faltando por las cuatro pistas restantes en el tramo Panquehue-San Felipe, y también entendemos que va a ser en el tramo San Felipe-Los Andes. Y es una muy buena noticia para lo que es el Valle de Aconcagua. Nosotros siempre hemos sido muy majaderos en este tema. Creo que es fundamental, indispensable poder terminar lo que es esta autopista con las dos pistas restantes.
2: Igualmente se considera la ejecución de obras tales como el alargue de estructuras y atraviesos existentes, la recolocación de enrocado y la actualización de las obras de saneamiento y seguridad vial, entre otras. En este sentido, se tiene considerado que la ampliación se desarrolle por el lado opuesto al paso del río Aconcagua, al norte y al sur de la calzada, según corresponda. El alcalde de Panquehue, Gonzalo Vergara, comenta.
15: Vamos a tener menos accidentes. Hoy día los accidentes de la ruta interna de Panquehue se trasladaron a la ruta nueva, una ruta que no cumple con tantas medidas de seguridad, ¿cierto? Con poca iluminación, con mucha curva. Es realmente peligroso, zonas donde tú no puedes adelantar. Hoy día esto va a significar que de una vez por todas, ¿cierto?, se va a terminar para lo que se peleó por 10 años en Panquehue, una autopista con 4 vías.
2: La ejecución de la fase de construcción será de 24 meses. El tiempo de la fase de operación será indefinido, no contemplando fase de cierre. Sin embargo, el proyecto ingresó al sistema de evaluación ambiental bajo una tipología asociada a posibles intervenciones en humedales urbanos, debido a que las obras podrían generar alteración física o química sobre componentes bióticos y ecosistemas presentes en el área de influencia. Gonzalo Vergara, alcalde de Panquehue, dice.
15: No es un paso más que se da. Nosotros vamos a seguir, vamos a insistir, ¿cierto?, con el gobierno, insistiendo en darle agilidad a este gran proyecto para lo que es el Valle Grande de la Aconcagua.
2: Entre los posibles impactos evaluados se consideran modificaciones en vegetación ribereña, extracción de áridos, afectación de flora y fauna y alteraciones en flujo de ecosistema.
0: En Superandina, 7 minutos faltan para que sean las 8 de la mañana. Una interesante muestra internacional ha llegado a los Andes para ser visitada de forma gratuita. ¿De qué hablamos en concreto? Nos cuenta detalles Claudio Quijanes.
5: Una oportunidad única para acercarse al arte de nivel internacional se abrió esta semana en el Valle de Aconcagua. Se trata de la exposición Tapies, colección del grabador Barbará, una muestra que reúne una destacada selección de trabajos del reconocido artista catalán Antoni Tapies. La exhibición, que ya está disponible para el público en la ex estación de trenes de los Andes, destaca por la calidad de las piezas, pero también porque es completamente gratuita, permitiendo que tanto estudiantes como familias de la zona puedan conocer de cerca un trabajo que habitualmente solo se ve en las grandes capitales culturales. Claudia Gajardo, gerente general de la Corporación Pro Aconcagua, habló de esto.
13: El horario va a ser de las 9 de la mañana hasta las 6 de la tarde, donde van a poder conocer un pintor diferente, que no todo el mundo, a lo mejor el Valle lo conoce, pero que tiene unas pinturas que a mí me han fascinado, así que invitados cordialmente para que puedan venir y agradecerle nuevamente a Funiver, que se acuerda de que estas muestras son de gran agrado y de mucha ayuda para el Valle de Aconcagua.
5: También lo hizo la directora de la Fundación Funiver, Vivian Lipari.
16: Es muy importante y muy relevante poder acercar el arte a la mayor cantidad de personas posible, y consideramos que tanto el arte como y la educación son cosas que van muy de la mano.
5: El montaje de esta obra en la provincia es el resultado de una alianza colaborativa que ya lleva más de 5 años entre la Corporación Pro Aconcagua y la Fundación Funiver, con el apoyo del Centro Español de los Andes. Esta red permite que colecciones artísticas de gran valor, que itineran por cerca de 36 países, salgan de Santiago y lleguen a las regiones de Chile. La relevancia de esta muestra en particular radica en su origen, ya que las piezas corresponden a los trabajos que el propio Tapies seleccionó detalladamente junto a su grabador de confianza, Joan Barbará, para definir cómo serían las ediciones finales de cada una de sus creaciones. Vivian Lipari, directora de la Fundación Funiver, dijo
16: que son las obras que el artista escogió para que se hagan las ediciones. El artista decide, este cuadro yo lo encuentro, o esta obra yo la encuentro perfecta, y a partir de esta es que yo quiero que se hagan 50 grabados, y escoge al grabador para que haga el trabajo. En este caso, y como lo pueden ver porque están marcados en los cuadros, son los Bon Attirer, es decir, la obra perfecta que escogió Tapies para que a partir de ellas se hagan los grabados.
5: Y Claudia Gajardo, gerenta general de la Corporación Proaconcagua, explicó:
13: es parte de lo que hacemos en educación. Entonces, idealmente estamos cumpliendo con la labor que hacemos nosotros en educación en una forma diferente. No siempre hay que estar dentro de los colegios para hacer educación. Esto es parte del trabajo que hacemos. Así.
5: La invitación está dirigida a toda la comunidad, pero con énfasis en establecimientos educacionales interesados en coordinar visitas guiadas. Los trazos, símbolos y texturas que caracterizan el lenguaje visual de Tapies estarán disponibles para el público hasta el próximo 5 de junio. Quienes deseen asistir en grupos organizados pueden gestionar sus visitas a través de las plataformas digitales de la Corporación Proaconcagua.
0: Esta es la edición matinal de Radio Noticias, aquí en Super Andina. Chilquinta ha informado que utiliza drones, esto para la mantención en lugares de difícil acceso.

0: acceder a las estructuras que se encuentran en laderas de cerros y en fondos de quebradas. La importancia de esta actividad se encuentra debido a que este es un alimentador radial donde no existen respaldos, por lo tanto cualquier falla que tengamos en estos puntos de difícil acceso no podrán ser respaldados por un sistema de protecciones. Esta actividad también forma parte del sistema integrado de gestión de la compañía, que tiene cuatro pilares fundamentales: gestión del activo, continuidad del negocio, gestión de la energía y seguridad de la información.
1: El objetivo es prevenir fallas antes que ocurran. Con el paso del tiempo, el polvo, la tierra y residuos minerales se acumulan sobre los componentes eléctricos, aumentando el riesgo de interrupciones del suministro, especialmente durante el invierno y los eventos climáticos. Ángelo Guajardo, ingeniero de gestión preventiva, sostiene:
2: esta tecnología nos ayuda a eliminar los riesgos asociados a estas tareas. Y sin duda, este es un resultado del trabajo realizado con mantenimiento, nuestra empresa colaboradora y gestión preventiva de distribución.
1: Esta tecnología permite actuar de manera anticipada en sectores críticos y llegar a lugares donde tradicionalmente era muy difícil intervenir. Víctor Arce, técnico en mantenimiento, agrega:
3: hoy día estamos trabajando en unas quebradas donde no hay forma de poder llegar, excepto que no sea con este nuevo sistema y aplicando más tecnología. Para esto se usaron dos drones, que es un dron el que hace el lavado y otro dron que es el guía, de una otra manera que asegura la distancia con respecto a la línea, asegura la estructura, asegura el entorno completo para el desarrollo de esta actividad y que no tengamos ningún inconveniente.
1: Así, en localidades apartadas como Las Pataguas, una falla eléctrica puede transformarse en una emergencia mayor, ya que las complejas condiciones geográficas dificultan los trabajos de reposición y pueden extender los cortes por varias horas. Juan Carlos Jaque, jefe de mantenimiento de Chilquinta Distribución, sostiene:
0: esta tecnología, como fue un plan piloto, podemos llevarla a otros sectores y a beneficiar a diversas comunidades que el normal, nuestro mantenimiento tradicional, no puede llegar. Por lo tanto, podemos seguir con nuestro eslogan: conectados a tu vida.
1: Además de mejorar la continuidad del servicio, el uso de drones también reduce riesgo para los trabajadores, evitando maniobras en altura y desplazamientos peligrosos por terrenos montañosos. La tecnología también aporta al cuidado de recursos, ya que el sistema utiliza agua de manera dosificada y controlada durante la limpieza de la red, disminuyendo el desperdicio.
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8: 8 de la mañana, 2 minutos.
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3: En Superandina son las 8 de la mañana con 7 minutos, 8 con 7 minutos.
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3: Lo comentábamos al comienzo del informativo, para hoy miércoles, nubosidad parcial, variando a nublado, máxima de 22 grados para hoy, lo reporta la Dirección Meteorológica de Chile. En tanto, para mañana, jueves 28 de mayo, nublado, variando a despejado, mínima de 4, máxima de 20 grados. Para el día viernes, nubosidad parcial, extremas de 5 y 25 grados. Para el sábado, nubosidad parcial, mínima 7, máxima de 26. El domingo, nublado, mínima de 6 y máxima de 24 grados Celsius. Valparaíso, Viña del Mar, Concón, el resto de la jornada hoy miércoles, nublado, máxima 16 grados. Para el jueves, nublado, mínima de 8, máxima de 17. El viernes, nublado, extremas de 9 y 15 grados. Para el sábado, también nublado, mínima 10, máxima de 15. Y para el domingo, 31, nublado, mínima de 9 y máxima de 14 grados. Santiago, por su parte, se anuncia el resto de la jornada del día de hoy miércoles, con cielos con nubosidad parcial, variando a nublado, máxima para ellos hoy 17 grados. Para el día jueves, mañana, nublado, pero variando a despejado, mínima de 4, máxima de 18. El día viernes, nubosidad parcial, mínima 3, máxima de 22. Para el día sábado, nubosidad parcial, variando a nublado, mínima de 5, máxima de 24. El domingo, nublado, mínima de 8 y máxima de 17 grados en la capital de Chile. A esta hora tenemos 5 grados con 4 décimas, humedad relativa del ambiente 57% en el centro de la provincia. La mínima de hoy, 4 grados con 6 décimas, se registró 25 minutos para las 7 de la mañana.

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Continúan las informaciones aquí en su radio Superandina. Son las 8 de la mañana con 10 minutos, 8 con 10 minutos. Pasemos a revisar información del país y del mundo.

El ministro de Seguridad Pública, Martín Arrau, defendió que sí existe un plan de seguridad de este gobierno y que en los próximos días presentará un paquete legislativo muy potente ante el Senado. Asimismo, tildó de artificial la polémica en esta materia. En los próximos días vamos a impulsar un paquete legislativo muy potente que incluye efectivas medidas contra el vandalismo, que incluye la pérdida de ciertos beneficios que entrega el Estado, por ejemplo. Consultado por las críticas respecto al uso de la política de seguridad nacional promulgada en el gobierno anterior, Arrau defendió que plan, por supuesto que hay. El presidente José Antonio Kast fue electo por su contundente plan y estrategia. Es lo que vamos a empezar a implementar en estos días. Es el mandato que me ha dado, estar en terreno, coordinando con las fuerzas de orden y seguridad, apoyando al Sistema Nacional de Seguridad y presentando un paquete legislativo muy potente que ya detallaremos en el Senado. Sobre cuándo se elaboró el plan de seguridad para este gobierno, Arrau afirmó que hace más de un año estaba trabajando el grupo del Partido Republicano. Desde ahí que ya teníamos un completo plan de seguridad, el cual dimos a conocer en la campaña o el presidente José Antonio Kast. Por lo tanto, es bien artificial esta discusión. La cantidad de medidas que propusimos en materia de seguridad es abrumadora y esas son las que vamos a empezar a ejecutar día a día, aseguró. Y el ministro del Interior y también vocero del gobierno, Claudio Alvarado, sostuvo que la eventual acusación que impulsarán el Partido Republicano y la bancada de diputados del Partido Nacional Libertario en contra del exministro de Hacienda Nicolás Grau, tras las inconsistencias detectadas en los informes de finanzas públicas, es una facultad exclusiva de la Cámara Baja. Además, recordó que el Ejecutivo no tiene injerencia en los tiempos de dicha acción. Dejar claramente establecido que una acusación es una ajustada exclusiva de la Cámara de Diputados en materia de fiscalización. Por tanto, está radicado en los parlamentarios definir los tiempos y los momentos en que presentan una acusación. También recalcó que el gobierno del presidente José Antonio Kast deberá continuar con la agenda legislativa mientras se desarrolla el eventual libelo, si se concretase, aseguró. Esto luego de que el Partido Republicano y la bancada de diputados del Partido Nacional Libertario anunciaron que impulsarán una acusación en contra del exministro de Hacienda del gobierno de Gabriel Boric, Nicolás Grau, tras las inconsistencias detectadas en los informes de finanzas públicas. Desde Libertarios, por ejemplo, han dicho que los antecedentes dados a conocer por el hoy ministro de Hacienda, Jorge Quirós, evidencian un desfase superior a los 10.500 millones de dólares en las proyecciones de deuda pública, lo que afirman podría constituir una vulneración a la Ley de Administración de Finanzas del Estado y afectar la credibilidad financiera del país. En tanto, el jefe de bancada del Partido Republicano, el diputado Benjamín Moreno, acusó que, comillas, acusaremos al exministro Nicolás Grau. Encontramos ingresos inflados, gastos escondidos y una trayectoria de deuda con errores de cálculo. No es un juicio político, son hechos aritméticos. La diferencia entre el déficit que nos dijeron y el que encontramos equivale a todo lo que Chile gasta en sus fuerzas de orden, por ejemplo, dijo. Por su parte, la presidenta del Frente Amplio, Constanza Martínez, sostuvo que el Partido Republicano y la bancada de diputados del Partido Nacional Libertario apelan al show al anunciar que van a impulsar una acusación en contra del exministro de Hacienda del gobierno de Gabriel Boric, Nicolás Grau. Esto tras las inconsistencias detectadas en los informes de finanzas públicas. Así sostuvo que, mientras la gente sigue esperando resultados que no llegan, planes ausentes, recortes sin justificación según su mirada y enfrentando solos una vida cada día más cara, el Partido Libertario y Kaiser quieren seguir apelando al show con una acusación sin ningún fundamento. Agregó que Grau ha mostrado disposición a conversar con el gobierno actual y revisar las posibles diferencias en estimaciones, pero el Partido Nacional Libertario prefiere, según Martínez, la polarización y la falta de mirada de Estado.
Y el Ministerio de Relaciones Exteriores informó que el presidente de la República, José Antonio Kast, designó como embajadores de Chile a Alfonso Silva en China, Francisco Chaguán en México, Juan Antonio Coloma Correa en España, Rodrigo Olsen en Suecia y Jorge Tarut en Bélgica. Todos ellos ya recibieron sus respectivos beneplácitos. A su vez, fue ascendido al grado de embajador el diplomático de carrera Roberto Ruiz, quien fue designado como cónsul general de Chile en La Paz. Y el ministro de Vivienda, Iván Poduje, solicitó un nuevo informe a la División Técnica de Estudio y Fomento Habitacional, la DITEC. Esto al detectar graves fallas en la reconstrucción de viviendas en la población Lomas La Torre de Viña del Mar. En el sector, el ministro Poduje realizó una fiscalización en terreno del proceso de reconstrucción. Allí, vecinos denunciaron que las obras desarrolladas por las entidades Innova Hogar y la constructora Kataskevi S.P.A. presentaban diferentes fallas. Algunas de estas anomalías, advertidas por el ministro en un video publicado en sus redes sociales, se evidenció que las vigas están torcidas, radieres con suples de madera prensada, hormigón desprendido y fallas en junturas y rampas. Es totalmente inaceptable y gravísimo. Estamos hablando de viviendas que deben entregar seguridad y dignidad a las familias y nuevamente vemos que esto no se cumple, lamentó Poduje. Esto motivó un oficio a la DITEC para que elabore un informe, uno nuevo, que verifique presuntas irregularidades en las viviendas construidas por Kataskevi S.P.A. Esta constructora tiene que venir a explicarme esto. Instruimos el envío de equipos técnicos de la DITEC desde Santiago para hacer estudios y revisar cada caso en profundidad, afirmó el ministro de Estado. En Superandina, 8 horas y 18 minutos. La exministra del Interior y Seguridad Pública, Carolina Toá, se refirió a los dichos del ministro Martín Arrau, quien dijo que la actual política de seguridad promulgada por Gabriel Boric es suficiente como base. A través de X, afirmó que las palabras de Arrau, argumentando que la política de seguridad del gobierno anterior es suficiente, no debiera sorprendernos porque la política nacional de seguridad pública no es del gobierno anterior, sino que del Estado, y dura 6 años, recordó. Y la ministra de la Mujer, Judith Marín, anunció que van a ingresar indicaciones al proyecto de Sala Cuna Universal antes del próximo 15 de junio. Vamos a presentar indicaciones para el proyecto de ley de Sala Cuna antes del 15 de junio, porque en primer lugar, este es un proyecto que está en el plan del gobierno del presidente José Antonio Kast, sostuvo. En la misma línea, Marín destacó que esto lo harán porque nos parece muy importante terminar con este desincentivo a la incorporación de las mujeres en el mundo laboral. Esto data de años y penaliza la incorporación de la mujer número 20 a la empresa. Por eso que como Ministerio de la Mujer, junto al Ministerio del Trabajo y de Educación, vamos a presentar estas indicaciones para que este proyecto de ley pueda avanzar y se levante esta restricción, cerró la ministra de Estado. Y la ministra de Salud, May Chomalí, críticas que han surgido de diferentes sectores por esta materia. Al respecto, aseguró que el sistema de salud pública del Chile no tendrá menos presupuesto que en 2025, recordando que el año pasado ya aumentó en un 5,7% el presupuesto para este año, por lo que tras el ajuste quedará de igual forma con un incremento cercano al 3,2%. Asimismo, recordó que el reajuste estará enfocado en mejorar distintas ineficiencias detectadas en hospitales y servicios de salud, como por ejemplo, compras directas, pérdidas por vencimiento de medicamentos, licencias médicas falsas y ausentismo. Consultada por otra parte sobre qué le habían parecido los dichos del ministro de Hacienda, Jorge Quirós, quien al abordar los recortes que ordenó a los hospitales argumentó que a veces uno con menos recursos hace más, la ministra comentó que si bien es difícil en salud decir una cosa así, y si bien no lo podía afirmar en general,
sí tenía ejemplos concretos en que efectivamente esto es factible. En este sentido, la autoridad apuntó a la gestión como un área importante a mejorar por parte de los hospitales, haciendo hincapié incluso en la responsabilidad que le cabe a ciertos directores de este tipo de establecimientos. Y se inició la quinta y última convocatoria al subsidio eléctrico, beneficio al cual pueden acceder los integrantes del 40% más vulnerable de la población chilena. Quienes ya lo tienen, en todo caso, mantienen en esta ocasión con los pagos que se iniciarán en septiembre, pero los nuevos postulantes deben ir al sitio web www.subsidioeléctrico.cl, www.subsidioeléctrico.cl, para conocer mayores detalles sobre este proceso. Al respecto, la ministra de Energía, Jimena Rincón, dijo que a partir del 26 de mayo, o sea, ayer, y hasta el 5 de junio, el próximo viernes, se abre el proceso de repostulación, actualización, para poder estar en la quinta convocatoria del subsidio eléctrico. Necesitamos que todas las personas puedan hacer actualización de datos si se han cambiado de domicilio, por ejemplo, porque esto está asociado a su número de cliente, y si se cambiaron de domicilio, no lo van a conseguir. Y significa un importante beneficio para las familias de nuestro país, destacó la ministra de Estado. Y la Fiscalía Nacional designó al fiscal regional de O'Higgins, Aquiles Cubillos, para dirigir la investigación penal por eventuales irregularidades en la gestión de Codelco sobre la sobreestimación de la producción de toneladas métricas de cobre reportadas durante el año 2025. La decisión fue tomada por el fiscal nacional Ángel Valencia. La fiscalía dice que la medida se adopta en consideración a dos denuncias presentadas ante la fiscalía, la de la propia Corporación Nacional del Cobre, Codelco, ingresada el 22 de mayo pasado, y la del diputado Jaime Mulet, presentada el 14 de mayo. Cabe recordar que Cubillos, de 53 años, fue quien encabezó las investigaciones por el fatal accidente en la mina El Teniente en julio del 2025. Y el juzgado de garantía de Talcahuano decretó prisión preventiva para el ex guardia del Palacio de la Moneda, detenido por su presunta responsabilidad en el crimen de un conductor en Talcahuano, en la región del Biobío. La magistrada Humilde Silva consideró que la libertad del exfuncionario de Carabineros representaba un peligro para la sociedad. Durante los 4 meses que se dictó como plazo de investigación,

0: Omar Solís Godoy estará con la cautelar de arresto en un recinto de Carabineros. Previamente, en tanto, el general director de Carabineros, Marcelo Araya, comentó que el cabo primero Luis Orellana, detenido por su presunta implicancia en el crimen de un conductor en Talcahuano, fue desvinculado de la policía. Y una micro del sistema RED resultó quemada en la comuna de Estación Central luego de que un grupo de 5 sujetos iniciaron barricadas en la calle. Tanto el conductor como los pasajeros fueron obligados a descender previo al siniestro. Posteriormente, según registros audiovisuales, un sujeto lanzó un líquido acelerante dentro de la micro para luego prenderle fuego. Al lugar llegó el ministro de Seguridad, Martín Arrau, quien sostuvo que habrá una labor policial investigativa que tendrá que mandatar el Ministerio Público para liderar esta investigación. Además, destacó que los pasajeros del bus fueron obligados a bajar con mucha violencia y precisó que no hubo heridos. En tanto, Arrau cuestionó que todavía hay personas dispuestas a hacer de todo para reivindicar ciertas causas. Esto es gravísimo. Vamos a estar donde sea necesario para relevar la gravedad de estos hechos, dijo la autoridad. Y la Fiscalía Regional del Maule informó que la patente encontrada en el río Loncomilla corresponde al vehículo de la concejal de Villa Alegre, María Ignacia González. El fiscal regional Julio Contardo se reunió con las hijas de la extraviada edil para informarles sobre este hallazgo, destacando que hemos encontrado nuevos puntos de interés. El persecutor añadió: siempre la región del Maule, que se ha hecho la búsqueda desde el día 11 de mayo en el río Loncomilla, con buzos de la Policía de Investigaciones que se sumergieron en las proximidades de la balsa hacia el sector norte, y allí fue hallada una patente que corresponde con la patente delantera del vehículo de la concejal. Luego se excavó en las proximidades donde se encontró la patente. Se trabajó durante 3 días y no hubo nuevos hallazgos en esos lugares, complementó el fiscal. Y un accidente de tránsito con resultado de muerte involucró a 2 miembros de la Armada de Chile en la Avenida España, a la altura del Club de Yates en Viña del Mar, en la región de Valparaíso. En un comunicado, la entidad detalló que allí un cabo primero de esa rama habría sufrido un accidente de tránsito que terminó con la muerte de un peatón. Tras las diligencias iniciales, se descubrió que el fallecido era el cabo segundo Felipe Guerrero Villegas, parte de la dotación de la Gobernación Marítima de Valparaíso. Y un guardia privado que presta servicios para Metro fue apuñalado en la estación Pedro de Valdivia, línea 1. La empresa del Estado informó que un equipo de vigilantes privados de Metro fue alertado de la presencia de un pasajero que mantenía actitudes violentas dentro de un tren, tras lo cual bajaron a la persona, momento en el cual agredió con un arma blanca a uno de los trabajadores a cargo de la seguridad de los pasajeros. El afectado resultó con 2 lesiones en sus piernas, siendo derivado a la Mutual de Seguridad, mientras que el autor del ataque fue detenido por Carabineros. El trabajador recibió la atención oportuna por parte de personal de salud y se encuentra fuera de riesgo. En tanto, el agresor fue aprehendido por Carabineros y quedó a disposición del procedimiento policial y judicial respectivo, cierra el comunicado. En Superandina, 8 horas y 27 minutos. LATAM confirmó la suspensión de su ruta directa entre Puerto Montt y Concepción, servicio que conectaba los aeropuertos de El Tepoal y Carriel Sur, en una decisión que generó críticas desde el sector turístico y también autoridades locales en Los Lagos. La compañía informó que la medida fue tomada en diciembre del 2025 en el marco de una evaluación de su red de destinos y que la suspensión comenzó a regir a contar del día 1 de marzo del 2026. Asimismo, la determinación fue cuestionada por Patricia von der Hunt, presidente del Comité de Turismo de la Cámara de Comercio, quien sostuvo al diario El Llanquihue que la eliminación de los vuelos directos impacta negativamente a la comunidad y el turismo regional. Eso, al centralizar el transporte en Santiago, duplicar tiempos de viaje y encarecer los costos del traslado. Y las exportaciones totales de vino alcanzaron a 58 millones de litros en abril, por un valor de 127 millones de dólares, lo que representa una disminución, escuche bien, de 17,8% en volumen y de 15,1% en valor respecto de igual mes 2025, informó la ODEPA. Del total exportado, 33,2 millones de litros correspondieron a vino con denominación de origen, el DO, por un valor de 99,2 millones de dólares, lo que implica una disminución del 9% en volumen y 13% en valor en comparación con igual mes del año anterior. Los principales destinos fueron Brasil, Reino Unido, Japón y China. Y el dólar cerró este martes prácticamente estable con una leve alza de 0,5 pesos. En concreto, el billete verde cerró la jornada en 894 pesos con 6 centavos vendedor y 894 pesos con 3 centavos comprador. Una rápida mirada al mundo. En Washington, Estados Unidos, del exterior, el Departamento de Justicia de Estados Unidos abrió una segunda investigación criminal contra el depuesto ex dictador venezolano Nicolás Maduro en Miami, donde se encuentra detenido, recordemos, también su presunto testaferro Alex Saab, según reportó el diario Miami Herald. Los fiscales federales pusieron el foco en Saab, deportado el pasado día 16 de Venezuela a Estados Unidos para afrontar cargos por lavado de activos, porque piensan que posee información detallada sobre la estructura financiera que manejaba Maduro en Venezuela. Y el primer ministro israelí, Benjamín Netanyahu, anunció una escalada de ataques contra el Líbano y la toma de nuevas zonas estratégicas por parte del ejército. Las Fuerzas de Defensa Israelíes, FDI, operan con un amplio contingente sobre el terreno y están tomando el control de zonas estratégicas. Estamos reforzando la zona de seguridad para proteger a las comunidades del norte de Israel, dijo Netanyahu al comienzo de la reunión del Gabinete de Seguridad en ese país. En Beijing, China, autoridades de ese país defendieron sus labores de supervisión y patrullaje marítimo en las inmediaciones de Kinmen, un pequeño archipiélago administrado por Taiwán, por lo que Beijing aseveró que son legítimas y legales, además de necesarias para, comillas, mantener el orden de las operaciones en la zona. La Guardia Costera de China, en tanto, realizó patrullas en aplicación de la ley en aguas cercanas a Kinmen, se aseguró. En Teherán, Irán, la Guardia Revolucionaria de ese país acusó a Estados Unidos de violar su espacio aéreo en el sur del país y ha asegurado que se reserva el derecho a responder. Eso después de que el ejército estadounidense lanzara bombardeos contra puntos del país, a pesar del alto al fuego en vigor y las negociaciones en marcha para intentar lograr un acuerdo de paz. En Nogales, México, autoridades mexicanas detuvieron en Nogales, Sonora, a Isaí N., identificado como sobrino de Joaquín El Chapo Guzmán, que cuenta además con orden de detención y extradición por delincuencia organizada y delitos contra la salud. El ministro de Seguridad y Protección Ciudadana, Omar García Harfuch, informó que el detenido está acusado de ser un operador logístico de un grupo delictivo encargado de producir y distribuir drogas sintéticas hacia Estados Unidos y Costa Rica, aunque no precisó qué país pide la extradición. En Bogotá, Colombia, la Comisión de Investigación y Acusación de la Cámara de Representantes de Colombia abrió una investigación penal de oficio en contra del presidente Gustavo Petro. Esto por su presunta intervención en política de cara a las elecciones presidenciales, cuya primera vuelta será realizada este domingo. En un documento firmado por la presidenta de la comisión, Gloria Elena Arizabaleta, se señala que la decisión fue tomada tras los últimos dichos y publicaciones en redes sociales del gobernante colombiano vinculados con el proceso electoral. De hecho, la apertura de la investigación ocurre después de críticas de diferentes sectores políticos y también organismos de control por mensajes publicados por Petro en apoyo al candidato oficialista Iván Cepeda a pocos días de la elección. La legislación colombiana, recordemos, prohíbe a funcionarios públicos participar en actividades políticas o intervenir en controversias electorales, salvo el ejercicio del voto.
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4: 8 de la mañana, 35 minutos.
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0: Continúa esta edición matinal de Radio Noticias. Escuchemos juntos la entrevista de Carolina Méndez Reyes.
19: Estamos ya de retorno en BTV Noticias y a esta hora nos acompaña a través de la tecnología el asesor laboral del sindicato Nexo Codelco Andina, el señor Pedro Aguilera, a quien saludamos y agradecemos esta conexión. Pedro, ¿cómo le va? Muy buenas noches.
20: Muy buenas noches, Carolina.
19: Gracias por conversar con nosotros, Pedro. Nos llama mucho la atención esta situación y es por eso precisamente que lo invitamos a conversar, y que guarda relación principalmente con los acuerdos a los que al parecer no ha llegado el sindicato Nexo precisamente con la empresa en medio de esta negociación colectiva. ¿Cuáles son, Pedro, a su parecer, los principales puntos que el sindicato Nexo considera insuficientes en la última oferta presentada por la empresa? Y, por cierto, ¿cuáles son las demandas económicas y sociales que son consideradas prioritarias para los trabajadores?
20: Esta negociación ha sido bastante atípica, Carolina. Sí, sí. Nosotros ya estamos en la última semana. De hecho, la votación a la huelga se realiza miércoles y jueves de la presente semana, decisión que ya se tomó con la asamblea el día de anoche. Uh-huh. El avance, desde nuestro punto de vista, ha sido 19,7% en general del proyecto que nosotros presentamos. Respecto al contrato colectivo vigente, nosotros presentamos lo mismo, se mantiene como un piso en la negociación, más, y hay 15 puntos nuevos, de los cuales no han sido acogidos por el empleador. Tenemos diferencias abismales, por decirlo de alguna manera, porque la negociación es como un gran ancla que tiene el empleador que no ha avanzado, o ha avanzado mínimamente respecto a lo que nosotros hemos trabajado como proyecto junto con el sindicato. Nosotros iniciamos un trabajo con las bases un mes antes de lo que significa la entrega del proyecto, que fue el día miércoles 15 de abril. Y luego de transcurrido 6 meses de negociación, las diferencias son bastante notorias.
19: Bueno, nos llama mucho la atención precisamente por lo que usted señala. La votación va a señalar huelga precisamente. ¿Qué impacto podría generar una eventual huelga en las operaciones vinculadas a la división andina y en los cerca de 270 trabajadores involucrados, no?
20: Mira, no, nosotros como sindicato, yo digo nosotros porque soy parte del equipo de ellos, digamos.
19: Yo lo creo, claro que sí.
20: No es que queramos la huelga no es sana para nada. Nosotros nos quedan 5 días de mediación obligatoria, que se llama, que arrancarían el martes 2 hasta el lunes 8 de junio.
19: De junio, ya.
20: Ese es como el plazo fatal, por llamarlo de alguna manera, porque después viene una mediación voluntaria, pero dentro del aprendizaje que hemos realizado y a la lectura del desarrollo de las mesas de negociación, Si uno como sindicato no es capaz de lograr una posición común con el empleador, no vale mucho la pena estirar más el proceso, no se le puede pedir pera al olmo. Entonces, claro. Eso por un lado. Uh-huh. El segundo escenario, las pérdidas económicas son altísimas, ¿eh?, para todo el mundo, sin lugar a dudas. Codelco División Andina, además, particularmente, como usted sabe, Codelco a nivel nacional tiene en este minuto una situación bastante particular. Los dirigentes han recibido increíblemente una cosa muy hermosa, Carolina,
19: ¿sí?,
20: los llamados de 5 organizaciones sindicales de la división, que no puedo revelar sus nombres por la condición en que estamos, pero que le han dicho: oye, nosotros estamos con ustedes. Y eso es bonito por un lado, nos preocupa de qué punto de vista, no queremos ser causantes de nada en este minuto de la división. Ahora, las pérdidas económicas, sin lugar a dudas, son millonarias. O sea, yo no manejo la cifra, pero un paro, una detención de la división andina de un día, probablemente, puedo estar súper equivocado, 6 millones de dólares, no creo que menos que eso, pero es una presunción, claro, mía, que no tengo un dato duro como entregarlo, pero sin duda que sí, son millonarias.
19: ¿Existe disposición? De todas formas, usted señala los plazos, Pedro, pero ¿existe una disposición del sindicato a retomar quizás las conversaciones, y bajo qué condiciones ustedes estarían dispuestos a alcanzar un acuerdo?
20: Yo creo que la disposición nuestra existe. Uh-huh. Sin embargo, en este caso es el empleador que tiene que tener una mirada más hacia el futuro que hacia el pasado. En la mesa nos quedó a nosotros bastante claro que están repitiendo una estrategia, lo dijeron como tal, de negociación que han llevado los dos últimos procesos, las cuales yo conozco personalmente, y la cual nosotros le dijimos que lo que se hizo en el pasado no significa el éxito del futuro. La disposición nuestra la tenemos, lo que sí le estamos pidiendo que ellos sean capaces de mover esa ancla tremenda, gigante que tienen, para que comprendan que también hoy día, y ese es el discurso transversal, Carolina, que nosotros hemos dicho que, producto de lo que sucede en el país, estamos hablando de un incremento mínimo de un 30%, según nuestro estudio, del costo real de la vida.
19: Entiendo. Ustedes han recibido finalmente, Pedro, el apoyo de FETRAMIN y, bueno, de otras organizaciones sindicales también, en el fortalecimiento de esta postura del sindicato durante este proceso. ¿Qué ha significado todo este apoyo?
20: Es maravilloso, Carolina, cuando en situaciones límites de este tipo, es como la vida personal. Cuando uno como persona te aflige y viene una tormenta, tú miras para el lado y sabes quiénes son con las personas que realmente cuentas. Uh-huh. Hoy día, llevado al tema sindical, estamos mirando para el lado y en vez de ver que la gente se está escapando de a uno, como pasa a veces en la vida personal, se están sumando. Y por eso le digo, hoy día, la FETRAMIN, que es la federación que ampara y donde está este sindicato, sí, en particular, sí, de Nexo Codelco División Andina, hay otras organizaciones sindicales que se están cuadrando y se están diciendo: oye, cuenta con nosotros. Entonces, es maravilloso este contagio en positivo que se está dando hoy día, en el día a día, con los dirigentes.
19: Bueno, sin duda que vamos a seguir conectados, vamos a estar atentos a todo lo que vaya a acontecer. Por el momento sabemos que queda un plazo todavía, así que vamos a estar atentos a esa información y la estaremos contando oportunamente en nuestra sintonía. Pedro Aguilera, asesor laboral del sindicato Nexo Codelco Andina, queremos agradecerle por conversar con nosotros aquí en BTV Noticias.
20: Un placer, muchas gracias, que estén súper bien.
19: Muchas gracias a ustedes, buenas noches.
20: Buenas noches.
19: Bien, pues nosotros hacemos de inmediato una breve pausa en las informaciones y estamos de retorno en BTV Noticias.
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0: Continúan las informaciones en Superandina, 11 minutos faltan para las 9 de la mañana. Los clubes de adulto mayor de los Andes se han interiorizado en beneficios sociales. Los acompañó y estuvo con ellos Claudio Quijanes y este es su informe.
1: Una emotiva y masiva asistencia tuvo en los Andes la Asamblea General de la Unión Comunal de Adultos Mayores, el encuentro, que comenzó con un respetuoso minuto de silencio en memoria de su fallecida tesorera, sirvió para coordinar una serie de importantes beneficios que van directamente en ayuda de las personas de la tercera edad. Entre las principales novedades del encuentro, destacó la postulación a los fondos nacionales de SENAMA. Nancy Salinas, presidenta de la Unión Comunal de Adultos Mayores, UCAM, en Los Andes, habló de esto.
2: El proceso fue bien bueno porque tuvimos hartos proyectos que se postularon y esperamos que los resultados sean buenos, porque hubo bastante gente interesada y afortunadamente la SENAMA no puso objeción, como son para lo que dice la ley, 2 años de antigüedad. Ellos no nos pusieron esa objeción, entonces los clubes nuevos pudieron postular.
1: Hoy los clubes están a la espera de estos resultados, los cuales se complementarán con otros beneficios como la subvención municipal, que históricamente, en julio, entrega recursos para adquirir equipamiento, materiales y principalmente para los tradicionales viajes y paseos. También habló sobre esta Asamblea General el encargado de la Oficina para Personas Mayores en el municipio de Los Andes, José Luis Pozas.
3: Estamos súper contentos porque tenemos harta participación, muchos clubes. Tenemos información que tiene que ver también con los subsidios del Estado. Está el subsidio de agua potable que vamos a hablar hoy día. Está el nuevo subsidio que tiene que ver con la entrega de estos vales de gas. Así que hay un proceso ahí que a veces es un poco engorroso para las personas mayores, entonces tratamos de ayudar a la gente para que estos beneficios les lleguen a sus hogares.
1: La jornada también permitió destacar uno de los principales objetivos de la organización, como es sumar nuevos integrantes. La UCAM continúa consolidando su crecimiento, pasando de 95 clubes en 2025 a un total de 105 en la actualidad. El más reciente en integrarse fue el Club de Adultos Mayores de la Villa Antonio López, cuyos vecinos se incorporaron hace solo algunos días a este espacio de participación y apoyo comunitario.

0: En Superandina, 8 minutos faltan para las 9 de la mañana, comenzó la audiencia de formalización, esto por el presunto fraude al fisco por parte del alcalde de la comuna de Rinconada, Juan Galdames Carmona. Detalles con Alejandra Gálvez.
1: Por más de 6 horas, el alcalde de Rinconada, Juan Galdames, junto a su director jurídico y el ex secretario de Planificación Comunal, fueron formalizados por los delitos de fraude al fisco reiterado y falsificación y uso de instrumento público, hechos que habrían ocurrido entre los años 2021 y 2024. Además, al jefe comunal se le imputó el delito de negociación incompatible. Durante la audiencia, la Fiscalía solicitó la medida cautelar de prisión preventiva para los 3 imputados. La instancia judicial continuará el jueves con los alegatos de los querellantes y las defensas, mientras que la resolución del magistrado quedó fijada para el viernes a las 16 horas. Jorge Alfaro, fiscal de Los Andes, comenta.
2: Estamos en este momento en la exposición de los antecedentes de cargo, aún quedan elementos por señalar. Estamos solicitando una medida cautelar de prisión preventiva que entendemos que se ajusta además a la gravedad de los hechos, pero por cierto eso tiene que ser ponderado y resuelto por el juez de garantía con los antecedentes que tanto nosotros como los querellantes y también las defensas, por cierto, a través de los abogados de los imputados puedan ir incorporando en el resto de la audiencia.
1: De acuerdo con los antecedentes de la investigación, el municipio habría adquirido 3 terrenos con millonarios sobreprecios, utilizando presuntamente documentos adulterados y omitiendo procedimientos establecidos por la ley del lobby y mecanismos de licitación pública. El Consejo de Defensa del Estado, organismo que presentó una querella en esta causa, sostiene que el eventual perjuicio patrimonial para el municipio superaría los 930 millones de pesos, aunque otras estimaciones elevan el daño por sobre los 1.300 millones de pesos. El fiscal de Los Andes, Jorge Alfaro, agrega.
2: Nosotros hemos pedido la medida cautelar de prisión preventiva, digamos. La justificación de si eso es procedente o no la va a hacer el juez, porque a él le corresponde, digamos, a nuestro juicio, y entendemos que el de los querellantes también, ellos todavía no exponen, hay antecedentes de participación y de gravedad en las conductas como para pedirlo. En ese sentido, esa es la solicitud que hemos hecho. Nos parece una solicitud que tiene fundamento, pero a la cual no me puedo pronunciar en términos de su resultado, porque eso no es algo que dependa del Ministerio Público, digamos, depende del tribunal, y además estamos en plena discusión, digamos, de los antecedentes, así que no me puedo pronunciar sobre eso.
1: En paralelo, la defensa del alcalde ha rechazado las acusaciones y asegura que la Fiscalía no podrá acreditar los delitos imputados. El abogado defensor, José Villagrán, sostiene que las decisiones cuestionadas corresponden a actos administrativos y no a conductas penales. José Villagrán, abogado defensor, sostiene.
3: Nosotros estimamos que es sólido argumento para esa materia, básicamente porque entiendo que los presupuestos que tiene el fiscal están bastante equivocados. Cronológicamente los presupuestos del fiscal están equivocados, y desde ese punto de vista sustentar una prisión preventiva sobre la base de una historia mal contada ya creo que nos da fortaleza como defensa.
1: El caso se originó tras denuncias presentadas por los concejales y posteriores informes de Contraloría que detectaron importantes diferencias entre las tasaciones originales de los terrenos y los valores finalmente pagados por el municipio.
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0: Continúa esta edición matinal de Radio Noticias aquí en Superandina. Estudiantes del Liceo Comercial serán protagonistas del Día de los Patrimonios en el Museo Arqueológico de la Comuna. Detalles nos cuenta en su nota Claudio Quijanes.
5: El Museo Arqueológico de los Andes vivirá este sábado una jornada especial por el Día de los Patrimonios, abriendo sus puertas a la comunidad con distintas actividades gratuitas pensadas para acercar la historia y la cultura local a todo quien quiera saber un poco más. Este año, la gran novedad será el rol protagónico que tendrán estudiantes de la comuna, quienes asumirán la misión de transformarse en anfitriones del patrimonio local. Carolina Ormazábal, mediadora del Museo Arqueológico de los Andes, habló de esto.
7: El museo va a abrir sus puertas a las 11 de la mañana, donde vamos a tener diferentes actividades propuestas por este grupo de estudiantes, donde ellos van a estar generando diferentes stands con diferentes actividades que ahí les van a estar contando. Abierto a toda la familia, niños y niñas, especialmente van a haber algunos cuentos por ahí, algunas historias que van a contar, diferentes actividades donde pueden participar y obviamente recorrer nuestras diferentes salas en el Museo Arqueológico.
5: Luego de varias semanas de preparación, alumnos del Liceo Comercial de los Andes desarrollaron una propuesta interactiva para el público, dejando atrás el formato tradicional de exposiciones. Los jóvenes instalarán distintos stands donde los asistentes podrán participar activamente y conocer más sobre la riqueza natural de la zona, en una iniciativa que también busca relevar el cuidado de la identidad y el entorno local. Scarlett Sea, estudiante del Liceo Comercial, dijo:
8: nuestro proyecto nació gracias a la iniciativa de nuestros profesores, porque el año pasado teníamos que hacer un seminario que constaba sobre los animales y la conservación y los programas de conservación de estos. Y nos enfrentamos a un desafío súper importante, que era sobre que no encontramos información acerca de estos animales. Entonces eso se lo comentamos a nuestro profesor de ese entonces, Juan Gallardo, haciendo nombre, y él nos dio la idea de que podríamos hacer una problemática sobre de qué

0: El condroma, pero mucho más de trasfondo.
1: El eje principal del trabajo estudiantil se centra en el cóndor andino, especie emblemática del ecosistema cordillerano. A través de representaciones teatrales y talleres didácticos, los jóvenes abordarán tanto las características de esta ave como la cosmovisión que existe en torno a ella, buscando generar conciencia sobre la protección de la fauna local mediante experiencias cercanas y participativas. Antonia Triviño, estudiante del Liceo Comercial, explicó:
2: nuestro objetivo principalmente es concientizar y divulgar la importancia que es el cóndor andino. Principalmente es parte de nuestra zona, de los Andes, y también queremos llegar a más personas como el Valle de Aconcagua, ojalá a todo Chile, porque es un ave muy importante, además de ser emblemático.
1: Y Sofía Rojas, estudiante también del mismo establecimiento, comentó:
3: y tendremos un stand en el cual presentaremos el cóndor, nuestra investigación, nuestro proyecto, con actividades didácticas, actividades para todo público. Presentaremos tres sesiones de un teatrillo, son a las 12, a las 3 y a las 4, en el cual presentaremos la cosmovisión o la triada andina. Igual estaremos con muchas actividades durante toda la jornada del día sábado, tanto como la fisionomía, como la información y lo cultural.
1: La actividad es el resultado también de un trabajo colaborativo entre el establecimiento educacional y el Museo Arqueológico, donde se destaca que este tipo de iniciativas permite a los estudiantes vincularse de manera concreta con su comunidad, aportando un espacio cultural abierto a toda la familia. Juan Carlos Saá, director del Liceo Comercial de los Andes, explicó:
4: y hoy día se viene a coronar esta investigación de nuestros estudiantes, que va relacionado con el aprendizaje profundo que nosotros entregamos a los estudiantes y también con el aprendizaje más servicio, en donde hacemos la investigación, nos vinculamos con el Museo Arqueológico y a la vez hacemos una entrega a la comunidad de nuestro trabajo.
1: Y la profesora de inglés del mismo establecimiento, Rafaela Luengo, dijo:
5: los chicos han alcanzado un nivel de profundidad en la investigación que cualquiera querría. Nuestra finalidad es nada más que guiarlos en el proceso a través de este ABP que generamos entre las asignaturas de ciencia, matemáticas e inglés y el vínculo que hicimos con el museo.
1: La actividad se desarrollará este sábado 30 de mayo desde las 11 de la mañana hasta las 3 de la tarde y es abierta de manera gratuita para disfrutar en familia y ser protagonistas de un nuevo fin de semana cargado de historia, cultura y patrimonio.
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0: Y de esta forma también cerramos la edición matinal de Radio Noticias aquí en Super Andina. Como siempre, las gracias por haberse informado y acompañado con nosotros. Ya viene el Juntos de día miércoles.
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2: 9:03 a.m.
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1: Buenos días a todos, bienvenidos. ¿Cómo están? ¿Todo bien? Sí, qué bueno. Comienza otro Juntos en Superandina. Esta vez en día miércoles, el miércoles 27 de mayo de este año 2026. Fría mañana, paradito en la mañana, sí. Es que ayer estuvo muy grato, entonces, bueno, hoy día... Dicen que la máxima no más allá de 22 grados, así que, bueno. Va a estar templadito nomás y hasta ahí. Ayer estuvo incluso en 31 punto y algo la máxima. Pero después que se escondió el sol, bajó rápido la temperatura. Baja súper rápido. Y en nuestro WhatsApp siempre disponibles, más 569-9729-0852, más 569-9729-0852, para que estemos juntos toda la mañana en Superandina, la gran radio de los Andes. Comencemos.

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0: 14 grados y 4 décimas, 39% la humedad relativa del ambiente a esta hora en el centro de la provincia, lo reporta el equipo de Meteo Los Andes, Meteo Andino, en redes sociales. En tanto, para el resto de la jornada, la Dirección Meteorológica de Chile anuncia nubosidad parcial variando a nublado, máxima para hoy 22 grados, para mañana jueves nublado variando a despejado, extremas de 4 y 20 y para el viernes nubosidad parcial, mínima de 5 y máxima de 25 grados Celsius.
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0: La canción se llama simplemente así, Mentía. El tema viene junto a Miranda en Super Andina. 18 minutos faltan para que sean las 10 de la mañana. 18 minutos para las 10 de la mañana en Super Andina.
1: Anoche nada salió muy bien. Quisiste dar un pase.
0: Estaba mirando acá en las redes sociales. Puntualmente me puse a ver una red social de una empresa distribuidora de combustibles. Ya, con nombre nomás. Copec. Y fíjense que, ¿cómo es el dicho? Animal que gana repite, ¿cómo es? Bueno, por ahí es la cosa. La cosa es que Copec, don Juan Copec, que no tiene publicidad en esta radio, así que invitamos a don Juan Copec a comunicarse con el equipo de venta de la radio Super Andina. Repite la promoción del otro día. ¿En serio? Estaba mirando ahí recién en las redes sociales y repite. Esto como dato, ¿eh?, para alguien que esté justamente hoy día con intención de ahorrar la hora de cargar combustible. Bueno, solo como dato, a alguien le puede servir. Hoy miércoles 27 de mayo se puede acceder nuevamente a este descuento de 100 pesos por litro en gasolina de 93, 95 y 97 octanos. Una promoción que va desde las 12 del día hasta las 23.59. Un beneficio que además es acumulable con otras ofertas vigentes, o sea, se pueden sumar, lo que permite, obviamente, optimizar el costo de la carga de combustible. Así que, en una de esas, a alguien le puede servir. Es un descuento que se aplica solamente en la comuna de Los Andes. Solamente en la comuna de Los Andes, repito, esto de 100 pesos por litro de descuento en las gasolinas de 93, 95 y 97 octanos. Sí, el refrán dice caballo bueno repite. Gracias, Ignacio. Así que parece que por lo mismo repite Los Andes esta semana. Insisto, don Juan Copec no se ha puesto con ni un centavo, pero yo les cuento el dato para que más de alguien por ahí pueda aprovecharlo, porque puede ser obviamente conveniente para el bolsillo de las personas, ¿cierto? Y en tiempos como estos, aunque uno se ahorre 5.000 pesos, se ahorre 4.000 pesos en lo que sea, 3.000 pesos en lo que sea, suman, po. Exactamente. Todo suma hoy día. Todo suma. Y también nos suma en el día a día el horóscopo, plagado de las intenciones positivas de Yolanda Sultana, nuestra queridísima tía Yoli. Vamos con Aries en amor. Ponga más atención para que se pueda dar cuenta qué está pasando a su alrededor. Quizás hay alguien que desea engañarle. ¡Oh! Uno no se da ni cuenta de repente. Si uno a veces es medio volado por algunas cosas. Ya, ¿qué más? Salud para Aries. No perturbe la calma que hay dentro de usted. Dinero. El éxito instantáneo no dura para siempre. Color verde, el número es el 7 para Aries. Tauro en amor. En lugar de usar tanto su encanto exterior, use más lo que hay en su corazón, Tauro. Salud. Tenga cuidado con estar ahí en medio de sus gestiones, porque eso puede ser bastante peligroso. Dinero. Si trabajan arduamente, la recompensa no tardará mucho. Color lila, número 34 para Tauro. Géminis en amor. No pierda la fe, ya que poco a poco las cosas se irán dando a su favor y esa persona se dará cuenta de lo equivocado que estaba respecto a usted. Salud, las dolencias musculares aparecen sin importar la edad. Ponga atención con eso. Dinero, busque ayuda y salga de ese aprieto. Color el terracota, el número es el 13 para Géminis. Cáncer en amor. Si usted ya habló unas cosas y esa persona no quiere entender, bueno, ya la responsabilidad no recae en usted. Salud. Es preferible que guarde fuerzas y no salga esta noche. Cuídese. Dinero. Ser exitoso en el trabajo depende muchísimo de la actitud que tenga. Color marrón, número 5 para cáncer. Leo, Leo, ¿qué lees? Leo lo que dice para Leo. Leo en amor. Nadie está libre de cometer un error, por lo tanto, no es correcto que usted juzgue a las personas. Cuando usted apunta a otro, hay tres dedos que apuntan de vuelta. Ojo. Salud, no olvide contar hasta 10. Bueno, en realidad hasta 10.000, para no enojarse. No pase rabias, Leo. Dinero, no debe bajar el ritmo en el trabajo, ya que pueden estar ahí observándole. Color anaranjado, el número es el 8 para Leo. Virgo, Virgo, Virgo, en amor, la honestidad es algo que actualmente está escaseando en el mundo. Y no es chiste. La honestidad, un valor que se está perdiendo ahí como agua entre los dedos. Salud, enfoque su energía en salir adelante para así también recuperarse pronto de este momento difícil. Dinero, ojo con pedir más de lo que puede pagar. Color blanco, número 41 para Virgo. Libra, en amor, muchas veces un pequeño detalle puede hacer sentir muy especial a la persona que está con usted. Un chocolatito, un te quiero, una caricia, alguna cosa. Salud, salir a caminar también es una actividad sana, recreativa y muy positiva. Dinero. Si le ofrecen un trabajo pequeño, no lo descarte. Debe empezar por algo y convengamos, todo suma. Color el calipso, el número es el 16 para Libra. Escorpión, en amor, no se ve bien el jugar a dos bandas. Tarde o temprano, las cosas salen a la luz y la verdad prevalece. No se porte mal, Escorpión, ¿para qué? Ahora que cierto es eso, la verdad siempre se sabe, siempre. Puede pasar tiempo, pero la verdad siempre se sabe. Salud, si desea realmente aumentar su expectativa de vida, primero que todo, hay que alejarse de aquello que hoy día le está afectando. Dinero, la fortuna llega para quien trabaja por conseguirla. Color, el morado, el número es el 2 para Escorpión. Sagitario, en amor, disfrutar del afecto de las personas es un privilegio que no todo el mundo sabe aprovechar de forma positiva. Salud, su armonía no debe ser perturbada por problemas que no tienen ningún tipo de relación directa con usted. No se meta en problemas ajenos. Dinero, ese proyecto poco a poco irá dando frutos. Color rojo, número 6 para Sagitario. Capricornio, en amor, si ese romance se debilitó al primer problema, significa que esa persona no era para usted. No, señor, salga de ahí. Escape, huya. Salud, un cambio de ambiente sería muy positivo para usted y su estado de ánimo. Dinero, quien tiene fe siempre será bendecido por Dios. Confiad siempre en él. Color azul, número 23 para Capricornio. Acuario, en amor, piense y analice qué es lo que a usted le hace feliz. Tal vez, tomando un camino distinto al que lleva hasta ahora, realmente encuentre aquello que tanta falta le hace. Salud, cuidado con terminar mal en la salud de este mes de mayo. Preocúpese. Dinero, no contraiga más compromisos de los que ya hasta ahora está haciendo. Color plomo, número 3 para Acuario. Piscis, en amor, sea muy paciente. Las penas irán pasando y poco a poco se irán convirtiendo en algo más agradable. Salud, ningún vicio, y no hablo del chocolate, puede ser más fuerte que su fuerza de voluntad. Dinero, todo bajo control, en lo que implique plata, es lo mejor. Color, el negro, el número es el 9, para el par de peces, para Piscis. Hemos revisado así el horóscopo. Lo prepara siempre ella. ¿Quién más que ella? nuestra queridísima Yolanda Sultana, que tiene siempre un muy buen deseo para todos nosotros.
2: Que nos vaya bien, que nos vaya bien.
0: Tal cual, tía Yoli, que nos vaya bien, que nos vaya bien, esa es la idea. Y en Superandina siempre hay tiempo para la música del corazón y para el sonido nacional. Aquí está la sociedad, Daniel Guerrero y Pablo Castro, esas mujeres.

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0: Momento de revisar las informaciones, tomamos contacto rápidamente con nuestro móvil de prensa. Ahí se encuentra Claudio Quijanes, que recorre las calles de la Aconcagua. Te escuchamos, Claudio, adelante, buen día.
2: Hola, José Luis, ¿cómo estás? Muy buen día. Efectivamente, vamos con informaciones y en esta oportunidad con una ceremonia y diversas actividades que se desarrollaron durante todo lo que va corrido de mayo en el Hospital San Juan de Dios de los Andes. Todo esto con la idea de conmemorar el mes de la enfermería, cuyo día internacional formalmente es el 12 de mayo y que busca reconocer en definitiva el trabajo y compromiso de quienes cumplen, cierto, un rol muy importante dentro de lo que es la atención de los pacientes. La celebración ha incluido ferias informativas, stand interactivos, juegos, concursos, ¿cierto? Y también espacios donde los equipos de enfermería han podido acercar su labor tanto a los usuarios como a los propios funcionarios de este recinto asistencial, con la intención de destacar la importancia del cuidado y del acompañamiento humano, ¿verdad? Dentro de lo que es el sistema de salud. El cierre de estas actividades, José Luis, estuvo marcado por una ceremonia donde se reconocieron distintas iniciativas y buenas prácticas impulsadas justamente por los equipos de enfermería en este hospital y que están orientadas a mejorar la atención y la calidad de vida de los pacientes. Uno de los momentos más importantes fue el reconocimiento a funcionarios y funcionarias que cumplieron 30 y 40 años de servicio dentro de lo que es la enfermería, pero además el juramento simbólico realizado por enfermeras y enfermeros que de esta manera reafirmaron su compromiso con el cuidado de las personas y los valores que en definitiva sustentan esta profesión. Los detalles de esta información los tendremos en nuestra edición central de Radio Noticias a la una de la tarde, pero también esta y otras noticias ya están disponibles en nuestras páginas web www.superandina.cl y www.diariobtv.cl. José Luis.
0: Perfecto, gracias por el reporte. Nos reencontramos en cualquier momento con más informaciones. Claudio Quijanes, que además continúa el recorrido por las calles de Aconcagua. Y el presidente de la Comisión de Hacienda del Senado, Javier Macaya, miembro de la UDI, insistió en pedir al gobierno del presidente José Antonio Kast que aclare el impacto que tendría el recorte presupuestario dispuesto hace unos días para el Ministerio de Salud, equivalente a más de 400.000 millones de pesos. Por lo pronto, se estima que el ajuste afectaría a 80 hospitales de alta y mediana complejidad. Mientras tanto, en el caso de atención primaria de salud, llamada APS, la rebaja correspondería a 1.651 millones de pesos. En tanto, en el fondo de farmacia, 3.900 millones de pesos. Y para el programa de universalización de la APS, 11.180 millones de pesos, según se dijo. Y del exterior, en Taipei, Taiwán, el fundador y director ejecutivo de la estadounidense NVIDIA, Jensen Huang, aseguró este miércoles en Taipei que su compañía planea invertir hasta 150 mil millones de dólares anuales en Taiwán, a la cual definió como el epicentro de la revolución de la inteligencia artificial IA. Hace

0: 4 o 5 años, Nvidia gastaba cerca de 10 mil millones de dólares y 15 mil millones de dólares por año en Taiwán. Y luego, Huang agregó que ahora estamos gastando 100 mil a 150 mil millones cada año. Esto lo aseveró durante el acto de lanzamiento de la nueva sede de su empresa en Taipei, cuya construcción comenzará a fines de este año y se prevé que entre en funcionamiento el año 2030.
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0: Sí, señor. 10 de la mañana con 12 minutos en Superandina. 10, 12 minutos.

Los Tres. Y su versión para el clásico La Vida Que Yo He Pasado. Desde la mañana con 15 minutos, 10 con 15, aquí obviamente en su radio Super Andina, la gran radio de los Andes. El ex Marco Antonio Solís. Ya revisamos nuestro WhatsApp. Hay harto mensaje, ¿eh? En el más 569-9729-0852, incluso tenemos saludos de cumpleaños.

0: Ay, amor en silencio, Marco Antonio Solís en su Brandina, la gran radio de los Andes.
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0: 10 de la mañana con 23 minutos en Superandina. ¡Órale por María José! Estamos juntos en día miércoles. Estamos aquí en Superandina.

0: Le hace falta su mirada. Este es un clásico de la música ranchera, ¿no? Claro, de la música mexicana. La de la mochila azul. Desde la mañana con 25 minutos en Super Andina, vamos al WhatsApp de la radio, más 569-9729-0852. Más 569-9729-0852. Saludos para Felipe, siempre en la sintonía de la radio. También por acá, grandes cariños para Teresita, que también se conecta con la radio muy temprano. Nos decía ahí también, muy buenos días, don José Luis, dice que tu día hoy sea inmensamente maravilloso. Feliz día. Bueno, es lo que esperamos todos, ¿no? Que sea un día maravilloso para todos aquellos que están en sintonía de la Superandina, en el comercio, en las oficinas, en las casas, en cualquier rincón de la Aconcagua, ya sea también en el mundo, ahí en superandina.cl. ¿Qué más por acá? A ver, dice... Otro mensaje acá que dice: hola José Luis, buen día, muchas bendiciones para usted y para todos los del equipo de la radio, la mejor radio, que sea un muy lindo día, a pesar de que hace frío, pero lo mejor para ustedes. Chao, chao, dice ella, un abrazo. También para la amiga ahí, mil cariños. Susanita dice: buenos días José Luis, que sea un miércoles llenito de bendiciones para todos, nos manda además abracitos y una imagen que dice: feliz miércoles, aquí estoy bien tempranito, enviándote mi mensaje de buenos días con mucho, mucho cariño. También para ella, mucho afecto, por cierto. También para Ignacio, que ahí nos soplaba recién el tema del dicho, ¿no? Eso de el refrán que dice: caballo bueno repite. Sí, claro, lo que pasa, a propósito de una consulta también que nos hacía por acá otra amiga, que se llama Lía, respecto, lo que comentábamos al comienzo. Yo les he dicho, más allá de la marca en cuestión, que a mí me da lo mismo, puede haber sido esa marca u otra, hoy día se repite este descuento de 100 pesos por litro de gasolina en las COPEC de la comuna de Los Andes. Ojo, en la comuna de Los Andes. Comienza al mediodía la promoción, de 12 del día a 23.59, son 100 pesos de descuento. Promoción además acumulable con otros beneficios. Y aparece ahí la posibilidad de acceder a combustible de 93, 95 y 97 octanos. Bien, ¿eh? Buen descuento. Yo lo cuento, insisto, por un tema de los bolsillos de cada uno. A mí, francamente, puede haber sido la COPEC, puede haber sido la de más allá, la de más acá. Lo que importa es que uno pueda ahorrar, ¿cierto? Eso es lo que importa hoy día, sí. En definitiva, es eso. Y bueno, afortunadamente está la posibilidad, aquellos que lo puedan hacer, de ahorrar justamente en la carga de combustible. Tal como dije el otro día, don Juan Copec no ha puesto ni un centavo, pero yo lo cuento igual porque creo que es un beneficio en general para aquellos que quieran aprovechar, ¿eh? En todo caso, eso no quita que don Juan Copec pueda llamar por teléfono al área comercial de la radio y poner publicidad, como corresponde. Esperamos ahí a don Juan Copec. ¿Qué más? Rosita. Ah, este es un saludo de cumpleaños. Un saludo de cumpleaños muy especial. A ver. Dice lo siguiente, dice: hola, buen día José Luis, espero que se encuentre muy bien. Por favor, envíe un saludo a mi primer nieto, que hoy está de cumpleaños. Él se llama Tomás Caiceo González, cumple 14 años. Le deseo lo mejor, que siga cumpliendo muchísimos más, que siga siendo un niño amoroso, risueño, que además hoy sea un lindo día junto a su preciosa familia, y felicidades enormes para él con todo, todo mi corazón. Así que Rosita le manda este saludo muy cariñoso a su nieto, al primer nieto, al primogénito, a Tomás Caiceo González, que está cumpliendo 14 años. Felicidades para el Tomás. ¿Qué más? A ver, por acá también, una amiga, esto va a dar pie para otra cosa, pero es bueno comentarlo a esta hora. Dice, ¿quién escribe? Escribe Leonor. Hola Leito, ¿cómo está? Buenos días. Dice, hola José Luis, buenos días a todos. El matinal de Chile, que ya no existe. Y dice, le mando estas fotos porque ya van casi 2 semanas que están estas ramas y ningún organismo los retira. Esto es en Plaza del Horizonte, en la calle Fernando de la Fuente. Da una mala imagen e incentiva a que sigan acumulando más basura. Ojalá puedan sacarla. Leito, yo que soy alumno aplicado y hago mis tareas, pregunté. Tengo acá el teléfono de cómo poder hacer la coordinación para el retiro de las ramas. Y ojo, también para solicitar la autorización para hacer la poda. Porque esto no es llegar y hacer así nomás. ¿Ah? Acá hay un procedimiento, hay que hacerlo todo ordenadamente. Entonces, eso igual hay que dejarlo muy, muy claro. ¿Ya? En todo caso, lo voy a explicar enseguida en el siguiente bloque, detalladamente, con número de teléfono, con todo. Y agradezco de verdad enormemente la gentileza que han tenido ahí en el municipio de Los Andes de explicarnos ahí todo con manzanitas para que no tengamos ningún problema y podamos comentarlo justamente con todos ustedes, ese dato que no es menor, ¿ya? Así que ya lo saben. Muy importante aquello. ¿Qué más? Juanita nos pregunta, ¿es en todas las COPEC? No es en todas. Es solamente en las de la comuna de Los Andes en la región de Valparaíso. Solamente en la comuna de Los Andes desde el mediodía, ¿ya? No se confundan, solamente en la comuna de Los Andes y desde el mediodía. Para que no haya inconvenientes ahí, no se confundan, ¿ya? Eso, ya. ¿Qué más? ¿Tiempo para una canción? Sí, antes de ir a la pausa, claro que sí. Estamos juntos en Superandina, estamos en la gran radio de Los Andes, estamos también en www.superandina.cl, www.superandina.cl. El teléfono también 34-242-2515.
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0: Superandina le indica la temperatura.
1: En los Andes tenemos 20 grados Celsius.
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0: Ay, señor, Cara Luna se llama la canción. Sí, ahí estaba Vacilos y Carlos Vives en Superandina. ¿Qué hora es? 12 minutos faltan para las 11 de la mañana. 12 para las 11. Bueno, recién una buena amiga de la radio, lo comentábamos, nos estaba contando respecto de lo que ha ido ocurriendo ahí en su barrio. Y yo sé que esto pasa en muchos lugares de los Andes, ¿eh? Es cosa de caminar un poquito nomás y uno se da cuenta que hay varios lugares en los cuales se han ido colocando ramas, basuras y un cuanto hay que uno se puede imaginar. Y a veces uno dice, ya, ok, lo de las ramas, yo podría entenderlo. Sí, podría entenderlo, que hay gente que corta las ramas porque es peligroso, porque no sé qué cosa. Ya, uno puede entender, ya, puede pasar. Lo que uno no entiende es cuando de repente aparecen ahí otro tipo de elementos, pues, ¿eh? Cuando aparece ya el basural completo, cuando ya aparecen los colchones, los sillones y cuánta cosa uno se puede imaginar en medio de la basura, eso ya es como medio inexplicable, ¿eh? Bueno, resulta que hay un teléfono que existe para que uno pueda coordinar lo que implica el retiro de estos elementos, de estas ramas, ¿eh? Y el retiro es a través de la unidad de contratos municipales. Hay un teléfono. Tomen nota para que después no estén ahí con complicaciones respecto de cuál es el número. 342-50-78-39. 342-50-78-39. En ese teléfono uno puede hacer la coordinación para que un equipo de personas, de funcionarios, pueda sacar esos residuos de ese lugar. Hablamos de las ramas que muchas veces van quedando tiradas literalmente en plazas, a veces en esquinas. Y bueno, el llamado es obviamente para que los vecinos, antes de sacar las ramas, por ejemplo, que han cortado en árboles de su casa, llamen al teléfono que acabo de dar, para que coordinen el día y la hora en que este equipo pueda ir al barrio, pueda ir al lugar y ahí recién sacar los elementos, porque si no, generamos un basural literalmente en el mismo barrio de uno. Y a veces, convengamos otra cosa, lo más recomendable es que uno acceda a esta fórmula, porque la otra es que a veces hay gente que se dedica, dicen, al retiro de escombros y todo eso, y a veces es gente que no está necesariamente empeñada en hacer un buen trabajo y deja esos escombros o esa basura en cualquier parte. Sin contar que además hay mucha gente, y también uno lo empieza a notar, que se dedica literalmente a abrir los basureros, a literalmente intrusiar en los basureros y sacar la basura desde adentro, buscando otros elementos, pero dejando todo esparcido por todos lados. Desconozco cuál será la idea o para qué lo harán algunas personas, pero la basura después queda esparcida en el lugar y hay todo un basural que se genera, todo un problema sanitario quizás incluso en diferentes barrios. Así que repito el teléfono para que no quepan dudas. Si usted quiere anotar y de pronto no alcanzó, me lo pide por interno acá a la radio al 342-422515 o al WhatsApp más 569-9729-0852 342-50-78-39 342-50-78-39. Uno llama al teléfono en cuestión y gentilmente uno puede solicitar que se coordine una posibilidad de que vayan a tu barrio o al lugar en particular y puedan sacar estas ramas que van quedando acumuladas y que lamentablemente cuando quedan ahí acumuladas generan que otras personas vayan a dejar otras ramas u otras basuras donde no corresponde y generamos un microbasural que después nadie se hace responsable, que después nadie lo provocó, que después nadie fue a dejar nada ahí, que nadie vio nada en el barrio y que de repente las cosas aparecen así como de un día para otro. Entonces, para que nos evitemos eso, tener nuestros espacios comunes ahí en mal estado, bueno, acá está el teléfono. Lo repito, 342-50-78-39. Ahí uno coordina para que vayan literalmente un equipo y pueda sacar esas ramas que a veces van quedando, repito, a propósito de la poda, colocadas malamente en los espacios comunes, en los espacios públicos, literalmente afean el lugar, generan un grado de incomodidad a los vecinos y a veces pasan días y eso queda ahí. Y queda ahí porque nadie llama a quien tiene que sacar esos elementos de ese lugar. Por eso la idea es que esto se coordine previamente y no saquemos toda la basura, todos juntos a ese lugar, porque generamos algún grado de microbasural y después descuidamos nuestros propios espacios, nuestros propios barrios, y no es la idea. Eso. ¿Qué más? Vamos a ver. ¿Qué más nos escriben por acá? Nos escribe un buen amigo, Fernando. Hola Fernando, ¿cómo le va? Dice, don José Luis, acá en la Villa El Encuentro llevamos más de 2 meses con las ramas. ¿Ve? En la esquina de Pintor Rodolfo Mura con José Pantoja. Y ahí está. Qué lástima. Bueno, ¿qué más? Eso es súper importante, insisto, que coordinemos con el número que acabo de dar antes de sacar las ramas a la calle, para que no tengamos ahí el basural literalmente en el espacio común, porque a nadie le gusta que su barrio se vea feo, su barrio se vea sucio, porque insisto, muchas veces, cuando a veces la gente ve, ah, mira, ahí hay ramas y todo el cuento, hay basura, ah, pongamos también la nuestra, y generamos un microbasural, que en definitiva después es un problema para todos. Y los Andes siempre fue una ciudad limpia. Hay una cuestión que no se dimensiona, pero aquellos que hemos vivido fuera de los Andes, en otras ciudades, por algún tiempo, y hemos vuelto a los Andes, como que sentimos orgullo de eso. Los Andes siempre fue una ciudad limpia, comparada con muchas, incluso ciudades vecinas, una ciudad súper limpia. Pero de un tiempo a esta parte, como que se nos olvidó eso, y da lo mismo todo. Vamos nomás, tirando la basura para afuera a la calle y tal. Y ahí se generan inconvenientes más adelante, incluso hasta conflictos vecinales ahí después. Entonces evitémonos todo aquello y seamos ordenados a la hora de sacar estos elementos ahí que son súper complejos. 342-50-78-39 es el teléfono entonces para esa coordinación, que es muy importante y que además nos beneficia a todos. A ver, ¿qué más? Hay más mensajes, ¿ah? Hay más mensajes. Vamos a revisarlos en todo caso en la siguiente media hora para que también se queden atentos al parlante de la Super Andina. No estamos solos, siempre muy bien acompañados.
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0: Momento de revisar las informaciones aquí en su radio Superandina. Estamos en tarea de averiguar respecto de la información que nos llega por parte de ustedes en nuestro WhatsApp, +569 9729 0852, respecto de un corte de agua que está ocurriendo en la zona céntrica de la comuna. Estamos ya tomando contacto en forma interna con ESVAL para conseguir más antecedentes respecto a aquella situación. Y también en el ámbito local tomaremos contacto con el móvil de prensa. Ahí se encuentra siempre el ágil Claudio Quijanes. Adelante, Claudio, con su informe. Lo escuchamos.
2: Gracias, José Luis. Efectivamente, seguimos con informaciones y nos hemos trasladado hasta el centro de la ciudad de los Andes, particularmente hasta la Delegación Presidencial Provincial. En su interior, en el patio Gabriela Mistral, se han instalado funcionarios de la delegación, ¿cierto? Particularmente del sector de la asistencia social, justamente para generar un apoyo a lo que es la activación del cupón de gas, este beneficio del Estado, cierto, que otorga un cupo de 27 mil pesos para la compra de gas. En ese contexto es que hay mucha gente que ha estado realizando el trámite de la activación de la clave única, porque es uno de los requisitos justamente para poder optar a esta posibilidad, a este beneficio social. Y en ese sentido es que lo que se ha definido acá es que desde ahora hasta el día viernes, estos funcionarios, o sea, 4 funcionarios particularmente que se encuentran acá en el patio, están apoyando justamente con el tema de la activación de esta clave única para que posteriormente las personas ingresen al registro civil que está justamente en este lugar y puedan generar lo que es el proceso de activación del cupón de gas. La idea justamente es que de aquí hasta el viernes la gente que necesita este apoyo pueda llegar. ¿Por qué? Porque si bien hay un plazo más extendido, quienes se cierto a este cupón de gas, quienes lo activen de aquí hasta el viernes podrán tenerlo ya a disposición a partir del 17 de junio y luego hay otras fechas definidas también para recibir el beneficio, pero esto es lo más cercano, así que importante que la gente que lo necesite pueda acercarse. Están el día de hoy, mañana también y hasta el viernes entre las 9:30 de la mañana y las 13 horas para que la gente pueda acercarse, ¿cierto?, a hacer sus consultas y a pedir el apoyo en la activación de la clave única y de esa manera generar también lo que es la activación del cupón de gas. Los detalles en nuestra edición central de

0: 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José Luis.
1: Perfecto, gracias por el reporte. Un tema muy importante, ¿eh?, que en definitiva ha generado muchísimas consultas en las personas. Esto de lo que implica este apoyo que entrega el Estado a propósito del cilindro de gas que puede ser adquirido, como ya decía Claudio, ahí en con el apoyo justamente del gobierno, mediante ese cupón de 27,000 pesos. Hay que buscar ahí en la página web también dedicada a este trámite, que también es importante de ir revisando. Y que es un apoyo muy muy relevante para las personas, más o menos en esta época del año en que justamente comienza a sentirse más el frío. Cupondegas.gob.cl, cupondegas.gob.cl es la página de internet también para quienes quieran revisar aquello en casa. Y el fiscal de Magallanes y la Antártica chilena, Cristian Crisosto, alertó este miércoles sobre la vulnerabilidad de la frontera sur del país. Crisosto señaló que permite un tráfico y un contrabando más nutrido en esa parte de Chile. El fiscal regional comentó que acá tenemos una vulnerabilidad importante, y es que a diferencia de más al norte, acá en las fronteras con Argentina, que son como 5.200 kilómetros aproximadamente, no hay ningún hito geográfico. O sea, no hay un río, una montaña, es una pampa, y eso permite un tráfico y un contrabando más nutrido, dijo. Con esto comentó que acá estamos en Punta Arenas, Chile continental, frente al estrecho, está Tierra del Fuego. Es una isla que compartimos con Argentina y están todos los puestos más importantes. Está Río Grande y Ushuaia. Ushuaia es el cuarto puerto en cantidad de carga de los argentinos. Ante esto precisó que nosotros hemos logrado identificar, a través de las investigaciones, que existen rutas para el narcotráfico que vienen justamente desde Bolivia y que acaban acá en Ushuaia. Estamos hablando de que el crimen organizado utiliza las rutas contraintuitivas con la idea de poder evitar los controles de las policías y también poder maximizar su ganancia, sostuvo el persecutor. En Temuco, la Coordinación Territorial Gualmapu presentó ante la Corte de Apelaciones de Temuco un recurso de protección en contra del ministro Jorge Quirós, ministro de Hacienda, y la Corporación Nacional de Desarrollo Indígena, la CONADI, esto para impugnar el recorte de fondos públicos destinados a la compra de tierras. La acción legal representa a varias comunidades mapuches en la Araucanía.
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Entre mi vida y la tuya, ahí estaba Fonseca en Super Andina. ¿Qué hora es? 11 con 20 minutos. Oye, que pasa rápido la mañana. 11 con 20 en Super Andina. En nuestro WhatsApp, más 569-9729-0852. A ver. Uf, ha llegado harto mensaje, ¿eh? De todo tipo de cosas nos están planteando ahí por interno. Agradecemos ahí el cariño también, por cierto. La confianza, además de colocarnos en las preferencias de consulta, ¿cierto? A ver, aquí nos quedamos recién. Excelente, ya, aquí nos quedamos recién. Nos quedamos con nuestra amiga Roxana. Hola Roxana, buenos días, dice. Buenos días a todos, que tengan un excelente día lleno de bendiciones también para cada uno. Y nos manda una linda imagen con... una imagen que dice, buenos días, sonríe, la vida es bella. Plenamente de acuerdo con lo que dice Roxana, ¿eh? La vida es siempre, siempre muy bella. ¿Qué más? También cariños para Juanita en la sintonía de la radio. También nos preguntan por acá respecto de lugares de vacunación. Recordemos que prosiguen las campañas de vacunación. Voy a preguntar, de hecho, al tiro voy a preguntar respecto al tema de... del tema de las vacunaciones. Déjenme por acá. Voy a preguntar de inmediato para que después no se me olvide. Ya, listo. Ahí ya pregunté por interno. Estoy esperando la información. A ver si nos llega luego el dato para también comentarlo con todos ustedes. Ya, perfecto. ¿Qué más? A ver, también por acá, por acá, por acá. Le dejamos cariños a nuestra amiga Kekita, que también está en la sintonía de la radio. También por acá, grandes saludos a nuestra amiga Rosita. También a nuestro buen amigo Don Fernando, que nos planteaba también inquietudes respecto de lo que pasa ahí en la Villa del Encuentro. Le voy a enviar el teléfono por interno, Don Fernando, para que también pueda tomar contacto usted con... en la instancia que nos dijeron que era la apropiada justamente para el retiro de las ramas ahí en la vía pública. ¿Qué más? Ruth nos plantea desde la comuna de Rinconada, dice: buenos días, don José Luis, saludos a todas y todos, hermoso día y hermosa música, dice ella. Muchas felicitaciones. Acá en la Villa Casuto pasa lo mismo. En la plaza siempre dejan basura en estos momentos. Ya hay un basural, dice ella. Ahí también, obviamente, indignada como vecina del sector, porque, claro, uno también se lamenta cuando ensucian su barrio, ¿cierto? Eso es una lata, literalmente. ¿Qué más? También por acá nos están preguntando... ¡Ah, ya! Perfecto. Tengo por acá dos, tres, cuatro preguntas que nos están haciendo respecto al corte de agua en el centro de los Andes. Para ver qué es lo que pasa con ese tema. Estamos ya trabajando con Esval para resolver esa inquietud.

Y y también por acá Víctor nos pregunta también por el corte de agua en la zona central de los Andes. Estamos averiguando, Víctor, también qué pasa con aquello, porque hasta ahora, así como oficialmente por parte de Sval, no hay dato certero, así como el lugar afectado ni a qué se debe. Eso no está todavía disponible. Así que estamos averiguando qué pasa con ese tema, que además está ocurriendo en este instante en el centro de los Andes. ¿Qué más? Hablemos del Día del Patrimonio, señoras y señores. El Día del Patrimonio, que viene con todo, viene buenísimo además. Hay que aprovecharlo, hay que disfrutarlo. Hay harta actividad a propósito de aquello. Miren, por ejemplo, para aquellos que tengan dudas en el Día del Patrimonio, 30 y 31, esos días son las actividades este sábado y este domingo. Por ejemplo, espacios patrimoniales que estarán abiertos. Sábado y domingo, de 10 a 14 horas, el Club Progreso de los Andes, que está ubicado en esta clásica Casa Roja, que está ahí en la esquina de Santa Rosa con O'Higgins. El MUBLAN, que es el Museo de Bomberos de los Andes, estará abierto el día domingo de 9 a 14 horas. El Museo Arqueológico de los Andes, abierto el sábado y el domingo de 11 a 17 horas. La ex estación de ferrocarriles de los Andes, ahí en la avenida Carlos Díaz, estará abierta el día sábado de 10 a 16 horas. En tanto, habrá también recorrido por dependencias. ¿De qué? De la Escuela de Formación de Carabineros Grupo Los Andes. ¿Cuándo? El sábado 30, de 10 a 13 horas. En el Club Bernardo O'Higgins, Logia Ariel número 62, el día domingo de 9 a 14 horas. En el Museo del Antiguo Convento del Espíritu Santo, de las Carmelitas Descalzas, ubicado ahí en la avenida Santa Teresa, frente a la calle O'Higgins. Sábado y domingo de 10 a 17 horas. También como espacios patrimoniales estarán abiertos la sala de exhibición del destacamento de montaña número 3 Yungay el día sábado de 9 a 13 horas. La delegación provincial de los Andes, que ojo, para que ustedes sepan, se sigue llamando edificio de la gobernación. ¿Por qué? Porque es monumento histórico, es monumento nacional. Por esa razón mantiene su nombre, Edificio de la Gobernación Provincial. Bueno, estará abierto el domingo de 10 a 14 horas ese recinto. El Centro Cultural de los Andes, también abierto sábado y domingo de 10 a 14 horas. El Museo de la Sociedad de Artesanos e Industriales de los Andes, sábado abierto de 10 a 16 horas. El Museo Montañés de la Escuela de Montaña, abierto este sábado y este domingo de 10:30 a 17:30 horas. Estos son panoramas imperdibles en la comuna de los Andes, al menos para este fin de semana, a propósito de lo que va a implicar el Día del Patrimonio. Y aquí los voy a pillar, porque ya que estamos en el momento cultural de este matinal, quiero contarles respecto de un hecho ocurrido un día como hoy, en 1987, hace casi 40 años, la chilena Cecilia Boloco Funk fue elegida Miss Universo. ¿Se acuerda de eso, no? Un día como hoy, 1987, en el concurso realizado en Singapur. Es la primera y única chilena hasta ahora en ganar este certamen internacional. 1987. Ese día definitivamente quedó grabado en la historia patria, porque ese día tuvimos nuestra reina, una chilena para el mundo a través de la gran Cecilia Boloco, que vino después a los Andes, ¿eh? Se inauguró una Filán, Cecilia Boloco.

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0: Antes de la pausa, nos preguntaban respecto de los lugares para acudir a la vacunación. Bueno, hay vacunatorios disponibles todavía en los CESFAM ubicados en el Aconcagua. Uno puede ir a un CESFAM, efectivamente, y allí consultar respecto al proceso de vacunación y verificar además si le corresponde o no acceder a la vacuna en cuestión que está requiriendo. Así que ya lo saben, como punto de interés para la vacunación siguen siendo los CESFAM de nuestra provincia de los Andes. Eso por un lado. Por otro lado, también nos reportan a propósito del corte de agua y también de la turbiedad que sale, además, y la poca presión en algunos puntos del mismo damero central. Nos reportan de la rotura de una matriz que habría ocurrido en el sector de General del Canto en los Andes. Esa es la información que manejamos hasta ahora. Estamos corroborándola, además, por cierto, en ese punto. Así que presuntamente es la rotura de una matriz la que estaría afectando y provocando además la baja de presión y también, por cierto, la turbiedad y, por qué no además decirlo, el corte directamente en algunos lugares del centro de los Andes en cuanto al agua potable. Eso también lo hemos recabado durante el último rato aquí en Superandina.
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0: Nos separamos un instante. Ya vienen los recuerdos inolvidables, siempre con grandes canciones en Superandina. Quédese en la sintonía del 88.5. Vamos a evocar mucha música, como siempre, en ese bloque del Juntos.

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0: 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Esta es la hora.
1: 11:59 a.m.
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0: Momento de revisar las informaciones aquí en Superandina. Tras una reunión con el fiscal nacional Ángel Valencia, el ministro de Seguridad Pública Martín Arrau subrayó que cuando hablamos de qué gobierno hizo qué, es ser pequeño. Arrau también dijo que existen buenas políticas públicas que hay que ajustarlas a los tiempos, a los nuevos fenómenos delictuales, pero efectivamente si alguien pretende en materia de seguridad, en estrategia, refundarlo todo, está muy equivocado. Arrau agregó en esa línea que hay que mejorar de forma constante, porque el fenómeno delictual efectivamente varía. Hoy día en Chile hay presencia de crimen organizado, secuestros. Esto efectivamente va variando. Las estrategias de aplicación, pero los programas que han sido exitosos y han tenido buenos resultados en las evaluaciones técnicas que hasta ahora se han hecho, se van a mantener en el tiempo. Y otros, por supuesto, habrá que evaluarlos y mejorarlos, aseguró el ministro de Estado. Y la Fiscalía Regional del Biobío informó la detención de 6 involucrados en el delito de robo con homicidio de una mujer de 65 años de edad la noche del día viernes pasado en el sector de Maule, en la comuna de Coronel, esto en la región del Biobío. Según lo informado por la Fiscalía, 4 de estos 6 detenidos son menores de edad, escuche bien, 14, 15, 16 y 17 años. Los otros 2, 18 y 20 años. Esa noche, los sujetos huyeron con un botín de 150 mil pesos y apuñalaron a la pareja de la víctima fatal. Del exterior, en Teherán, Irán, ese país se estimó poco probable la reanudación de las hostilidades con Estados Unidos, pese a los últimos ataques estadounidenses y mientras continúan los esfuerzos diplomáticos por poner fin a la contienda. Mohammad Akbarzadeh, jefe político de la Marina del Grupo de Guardianes de la Revolución Irlandesa e Islámica, afirmó que la posibilidad de guerra es baja debido a la debilidad del enemigo. Las Fuerzas Armadas están en el acecho con los cargadores listos y llenos. Y por otra parte, en Tel Aviv, Israel, el ejército de Israel emitió una orden de desplazamiento forzoso que suele preceder a bombardeos contra toda la población de la ciudad libanesa de Tiro, una de las urbes más antiguas del mundo. Evacúen sus casas de inmediato y diríjanse al norte, más allá del río Sarani, dijo en un comunicado Abichai Adrae, portavoz castrense árabe, en el que además de la ciudad de Tiro, también incluyó una lista de 11 campamentos de personas refugiadas.
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0: 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De vuelta en Superandina, 12 del día, 9 minutos, siguen los recuerdos inolvidables.

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1: 12 del día, 31 minutos.
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1: Y con este clásico de 1981,
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1: En la voz de José Luis Perales despedimos los recuerdos en esta mañana de día miércoles 27 de mayo. Para quienes han preguntado, complementamos la información que ya les habíamos entregado en la mañana respecto del corte de agua potable en la zona céntrica de los Andes. Se espera por parte de SVAL la reposición del servicio cerca de las 14:30 horas de hoy miércoles 27 de mayo de 2026. Ya viene la edición central de Radio Noticias con lo más importante ocurrido hoy en el Valle de Aconcagua y el trabajo del equipo de prensa. Y mañana, a las 9 otra vez juntos y a las 11:30, un viaje precioso por las canciones de siempre. ¿Quieres escuchar noticias en Superandina?

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0: Máxima 21 grados con 6 décimas a esta hora, 30% la humedad relativa del ambiente, lo reporta Meteo Los Andes, Meteo Andino en redes sociales.
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2: Enfermeras y enfermeros de los Andes fueron homenajeados por su vocación y trayectoria. Inauguran sede comunitaria en población Chorrillos de San Felipe. Estudiantes de la Escuela Valle Andino visitaron la central de monitoreo de la Municipalidad de los Andes. Subsidio eléctrico y activación de cupones de gas marcaron jornada de gobierno en terreno en los Andes.
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2: ¿Cómo le va? Buenas tardes. Les saluda José Luis Rosas junto a todo el equipo de prensa. Le invitamos a informarse a esta hora con su Radio Superandina. 22 grados y 4 décimas en el centro de la provincia. 27% la humedad relativa del ambiente y cielos con abundante nubosidad. Además, a esta hora en la provincia de los Andes, la Dirección Meteorológica de Chile justamente anunciaba aquello para el resto de la tarde y nublado además por la noche. Para mañana jueves 28 nublado, variando a despejado, extremas de 4 y 20 grados. En todo caso, como siempre, vamos a revisar más en extenso el informe del tiempo dentro de un instante más. Por ahora, comienzan las informaciones en Superandina. El Hospital San Juan de Dios de los Andes reconoció la labor de sus enfermeras y enfermeros con una serie de actividades conmemorativas. Detalles conocemos junto al siguiente informe de apertura, a cargo de Claudio Quijanes.
3: El Hospital San Juan de Dios de los Andes transformó el tradicional Día de la Enfermería en una celebración que se extendió durante todo el mes de mayo. Para conmemorar el natalicio de Florence Nightingale, el equipo de salud salió de la rutina y organizó una serie de actividades públicas en el propio recinto asistencial. Carla Toro, subdirectora de Gestión del Cuidado, habló de esto.
4: Durante este mes nos organizamos con mucho cariño y realizamos distintas actividades con el objetivo de visibilizar el cuidado y las acciones que nosotros realizamos a nuestros usuarios, a nuestros compañeros de trabajo, a nuestros funcionarios. En ese sentido, hicimos un saludo el mismo día de la enfermería, que es el 12 de mayo, donde hicimos distintas actividades lúdicas. Posteriormente hicimos una feria informativa en el hospital, donde cada unidad y servicio presentó distintos stand con las actividades que realizan a través de juegos, folletos y concursos. La idea era acercar la enfermería a todos nuestros funcionarios y comunidad hospitalaria.
3: En el cierre de las actividades, el auditorium del recinto asistencial albergó la ceremonia oficial, donde se premió de manera especial a las profesionales que alcanzaron los 30 y 40 años de servicio, quienes aprovecharon la instancia para dejar un mensaje a las nuevas generaciones de enfermeros que recién comienzan su camino. Bajo esa lógica, recordaron que más allá de la prisa y las tareas técnicas de la profesión, el verdadero secreto de la enfermería está en saber escuchar con el corazón y crecer junto a cada paciente. Jacqueline Applegren cumplió 40 años en el ejercicio de la profesión y esto fue lo que dijo.
5: Ser enfermera es lo mejor que me ha pasado. Creo que he dedicado mi vida a la enfermería, más que a mi familia. Uno ama lo que uno hace. El cuidado con los pacientes, el que se cumplan sus expectativas, el poder apoyarlos en sus procesos, engrandece mucho a las personas y sobre todo a las enfermeras, que para eso estamos, para apoyar y brindar lo mejor de nosotros a nuestros pacientes para que ellos puedan salir adelante con su carga emocional que tiene el llevar a cabo una enfermedad.
3: La ocasión, además, fue perfecta para reconocer distintas iniciativas y buenas prácticas que han contribuido a mejorar la atención y la calidad de vida de los pacientes. Pero uno de los momentos más significativos fue sin duda el juramento simbólico realizado por el personal de enfermería, instancia en la que reafirmaron su compromiso con el cuidado de las personas y recordaron los valores que sustentan la profesión, especialmente el acompañamiento humano en los momentos más difíciles.
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2: Continúa esta edición central de Radio Noticias. Reiteramos que a propósito de la rotura de matriz que se ha producido esta mañana en el sector general del Canto, esto en la comuna de Los Andes, y que ha dejado a un sector importante del damero central de la ciudad de Los Andes sin suministro de agua potable. Bueno, Esval ha informado que cerca de las 14:30 horas se espera la reposición del servicio en ese lugar de la provincia de Los Andes. Cambiamos de tema porque 40 años es lo que la población Chorrillos esperó para su propia sede comunitaria. Hoy hay emociones también, por supuesto, alegría entre los vecinos del sector de la provincia de San Felipe. Alejandra Gálvez estuvo con ellos y este es su informe.
7: Con una inversión cercana a los 277 millones de pesos, autoridades y vecinos inauguraron la nueva sede comunitaria de la población Chorrillos. Un moderno espacio de 180 metros cuadrados diseñado bajo criterios de alta sustentabilidad y eficiencia energética. Obra que representa un importante avance en infraestructura comunitaria sustentable, promoviendo espacios más eficientes, cómodos y amigables con el medio ambiente. Mario Ruiz, presidente Junta de Vecinos Chorrillos, señala.
8: 40 años que estábamos esperando esta sede. Como lo dije anteriormente, muchas directivas habían trabajado mucho para obtenerla, pero por distintas razones no se pudo obtener, hasta que por fin hoy día se hizo entrega de una sede como corresponde para la Junta de Vecinos. Así que estamos muy felices, muy contentos y a trabajar por ella, ¿no? La inversión es muy grande, ya como ustedes ya han sabido, hemos tenido 2-3 robos de los faroles, pero ahí estamos luchando todavía para seguir adelante y asistir toda la responsabilidad que cae en nosotros para salir adelante de lo que venga.
7: La infraestructura busca transformarse en un punto de encuentro para organizaciones sociales, talleres y actividades comunitarias, incorporando además estándares de accesibilidad universal para garantizar el acceso inclusivo a toda la comunidad de San Felipe. Marcelo Ruiz, Seremi de Vivienda y Urbanismo, comenta.
9: Así que tenemos que impulsar aquellos proyectos que van a complementar la vida de barrio. Y esto que tenemos acá es un muy buen ejemplo porque es una sede que además recoge la tradición de la Aconcagua al contar no solo con los espacios cubiertos para toda aquella actividad que los vecinos requieran, sino que también tiene unos excelentes patios que potencian la vida al aire libre, que es algo muy propio del Valle de la Aconcagua. Y estamos muy felices de poder potenciar la comunidad y la vida pública de este barrio.
7: Entre sus principales características destaca la instalación de ventanas termopanel, envolvente térmica para optimizar el aislamiento y reducir el consumo energético, iluminación exterior alimentada con energía solar y espacios adaptados para personas con movilidad reducida. Carmen Castillo, alcaldesa de San Felipe, sostiene.
10: Absolutamente emocionada por el hecho de que comparto toda la alegría de estas vecinas y vecinos de la población Chorrillo, que dicen que estuvieron 40 años esperando esta nueva alternativa de tener una sede como corresponde. Hubo una historia anterior en que nosotros conocimos una sede que estaba tapiada, cerrada, destruida, mal utilizada, con actos que eran absolutamente reñidos con la conducta de todo lo que tiene que ver con delitos. Por lo tanto, hoy día poder ver esta belleza estructural alegra mucho a los vecinos y vecinas, y realmente yo sé que lo van a utilizar adecuadamente.
7: La nueva infraestructura ya se encuentra habilitada para el uso de distintas organizaciones territoriales y funcionales de la comuna de San Felipe.
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Pasemos a revisar informe del tiempo. Atención, porque nuestro Valle de Aconcagua se anuncia hoy con nubosidad parcial, variando a nublado. La máxima se anuncia en 22 grados, la hemos pasado ya en 4 décimas. Para mañana, jueves, nublado variando a despejado, mínima de 4, máxima de 20 grados. Para el día viernes, nubosidad parcial, extremas de 5 y 25. El sábado, nubosidad parcial, mínima 7, máxima de 26. Para el día domingo, nublado, mínima de 6, máxima de 24 grados Celsius. Valparaíso, Viña del Mar y Concón se anuncia para el resto de la jornada con cielo nublado, máxima de 16 grados. Para el día jueves, nublado, variando a nubosidad parcial, extremas de 8 y 17. El viernes, nublado, mínima 9, máxima de 15 grados. El sábado en la Quinta Costa, cubierto, mínima 10, máxima de 15 grados. El domingo, nublado, mínima 9, máxima de 14 grados. Santiago, por su parte, se anuncia el resto de la jornada de hoy miércoles con cielos nublados, máxima de 17 grados. Para el jueves, nublado, variando a despejado, mínima de 4, máxima de 18 grados. Para el viernes, nubosidad parcial, mínima de 3, máxima de 22. El sábado, nubosidad parcial, variando a nublado, extremas de 5 y 24. Y para el domingo, nublado, mínima de 8 y máxima de 17 grados Celsius. A esta hora, 22 grados y 4 décimas, humedad relativa del ambiente 27%, la mínima de hoy 4 grados con 6 décimas, se registró 25 minutos para las 7 de la mañana, según el informe que entrega el equipo de Meteo Los Andes, Meteo Andino, en redes sociales.

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0: Continúan las informaciones en Superandina 88.5, son las 13 horas y 22 minutos. Bueno, ayer comenzó este proceso de presentarse, evidentemente, ante la justicia al alcalde de la comuna de Rinconada, Juan Galdames Carmona. En la ocasión, recordemos, el fiscal Jorge Alfaro incluso pidió que en su contra se decrete la prisión preventiva. Asimismo, el Ministerio Público le imputó los ilícitos de fraude al fisco en relación a la compra de 3 terrenos, negociación incompatible y uso malicioso de instrumento público. Esto además se sumó, obviamente, la querella que interpuso en contra del alcalde Galdames el Consejo de Defensa del Estado. Y por lo mismo tenemos al teléfono para conversar a esta hora, aquí en nuestro medio, al abogado José Villagrán, quien es parte de la defensa del alcalde de la comuna de Rinconada, Juan Galdames Carmona. José, ¿cómo está usted? Gracias por acompañarnos.
1: Hola, buenas tardes, José Luis.
0: Bueno, José, vamos a lo que nos convoca. ¿Cuál es la posición que está tomando en este momento la defensa del alcalde de la comuna de Rinconada, tomando en cuenta que ya han comenzado a desarrollarse las jornadas de este proceso de formalización?
1: Sí, mire, ayer tuvimos la ocasión de escuchar no solamente la formalización, que es la presentación de cargos del Ministerio Público, sino que también los fundamentos, que quizás es lo más importante, que sustentan la acusación que plantea el fiscal. Y bueno, la verdad es que la conclusión que uno saca es bastante preocupante, no por los antecedentes, sino que porque primero la fiscalía no tiene ninguna objetividad en la investigación, los argumentos son completamente sesgados, lo que por otro lado nos abre una buena posibilidad para cuando nos corresponda intervenir, poder evidenciar todas aquellas faltas, inconsistencias y omisiones, porque esta investigación, en el caso de la defensa de don Juan, la venimos trabajando desde el año 2021-22 en realidad, y por lo tanto conocemos a cabalidad el detalle de la investigación, y la verdad es que el fiscal, le tengo que decir responsablemente, no lo conoce con la misma rigurosidad. Y esa falta de rigurosidad la transmite al tribunal, y el tribunal, entonces, el trabajo de la defensa es explicar en detalle aquellos errores en los que y omisiones en los que incurrió la fiscalía. Ese es mi trabajo que voy a desarrollar mañana.
0: Ahora, José, había también ayer una cuestión que llamó la atención, aunque en todo caso sabemos que en el ámbito en que estamos hablando es bastante común que puedan ocurrir cosas como estas, cuando justamente se pidió por parte de la defensa, según lo que hemos conocido durante el transcurso de las últimas horas, la posibilidad de revisar in extenso los antecedentes justamente que estaba levantando el Ministerio Público, en este caso la Fiscalía, y que son bastante extensos, ¿no? Hablamos cerca de 10.000 páginas, puedo estar equivocado en la cifra, pero era una cantidad bastante importante.
1: Sí, mire, la verdad es que en eso uno no puede sino sorprenderse.
0: ¿Ya?
1: Porque la razón etimológica, si usted quiere, de que exista un juez de garantía es un poco esa, es un poco de que no le podemos pedir a la fiscalía que respete la garantía de las personas, porque la fiscalía antepone la persecución penal. Y eso hay que dejar de infantilizar a la gente y explicarlo de esa manera. Los fiscales no están programados para respetar las garantías constitucionales, digamos. Lo que no estoy diciendo es que la infringan a cada rato, pero no es esa su preocupación esencial.
0: No es su función.
1: Su función esencial es la persecución criminal. La persona que el Estado ha designado para eso es el Tribunal de Garantía, que además se llama así, digamos. Entonces, que un juez diga que la verdad es que su argumento del tribunal fue que tenían una agenda, y un poco la agenda primó por sobre la garantía. Cuestión en la que uno no puede estar de acuerdo, claramente, ¿no es cierto? Porque si usted lo están acusando, a cualquier ciudadano que esté escuchando que lo están acusando, lo que uno razonablemente quisiera tener es cuáles son los antecedentes que tiene el fiscal para poder contrarrestarlo en una audiencia, para que esto parezca lo más cercano a la justicia, ¿no es cierto? Porque si no, es un ajusticiamiento. Y por lo tanto, no compartimos esa actuación del tribunal. Ahora, de la misma manera y con la misma claridad, le tengo que decir que el juez sí previó, con poco tiempo, sí, pero previó un día, que es el día de hoy, en que le otorgó a las defensas la posibilidad de darle un día completo para planificar el alegato del día de mañana, lo que le tengo que decir que también habla de que sí hubo una preocupación finalmente por la garantía. Probablemente ahí podemos después indicar que el tiempo no es suficiente, pero la verdad es que nunca lo es, digo. Y eso es lo que tengo que decir a ese respecto, digo.
0: Ahora, abogado, también hay otras dos personas, tengo entendido, que también han sido llevadas hasta esta instancia a propósito de las mismas situaciones que también están afectando al alcalde Juan Galdames ahí en la comuna de Rinconada. Respecto a lo que también aflige a esas dos personas, ¿qué es lo que podemos comentar?
1: Mire, no mucho, porque yo no soy el abogado de ellos, y en esta suerte de imputación genérica que hace el Ministerio Público, esas dos personas, que es el director jurídico y el director de SECPAN, han tenido participación, porque si usted quiere comprar algo o ver un terreno, tiene que pasar por esas personas, porque son las personas que están designadas en la ley para conocer esas materias.
0: Claro.
1: Por lo tanto, desde ese punto de vista no existe nada extraño, sino que básicamente, como han intervenido, entiende la fiscalía que son responsables de los delitos que imputan.
0: Ahora, José, se mantiene la posición de parte de usted, ¿cierto?, lo que hemos escuchado, no solo ahora, también en otras entrevistas que hemos tenido con nuestro medio, en torno a que no hay nada nuevo bajo el sol respecto de lo que la fiscalía está acusando al alcalde Galdames.
1: Sí, no se trata de hechos novedosos, se trata de cuestiones que la fiscalía venía anunciando y trabajando, y finalmente se ha optado por un tipo de criterio que es, yo diría, bastante feble, digamos, en términos de acusación, porque ayer, solamente le voy a dar un dato para no aburrir a la gente, las tasaciones, que son los instrumentos que permiten valorar cuánto vale un bien, son tratados en términos de la investigación como el número final, digamos. O sea, usted se va desde la página 1 hasta la página final, pero no hay ningún análisis del documento en sí, digamos. O sea, de ese nivel de imputación hablamos. Y lo que queremos nosotros es que el tribunal nos permita explicarle en detalle cómo se confecciona una tasación y cómo se lee y cómo debe interpretarse. Entonces, hay otra cosa que es sencillamente sorprendente en términos de los argumentos. Mire, si usted vende una casa que tiene piscina y me la vende a mí, y yo le digo a usted, mire, yo la casa la quiero dedicar para hacer un club de abuelitos, digamos, por lo tanto yo no necesito piscina, por lo tanto usted no me la venda, no me tase la piscina, porque yo no la necesito. Usted pensaría que yo estoy loco, porque usted comprenderá, me diría usted que la piscina es un valor agregado, digamos, ¿ah? Y por lo tanto yo en mi casa la voy a aumentar el valor. Bueno, el argumento de la fiscalía es un poco ese, un poco que se vende un terreno y se le suman los árboles frutales y la fiscalía dice, no, es que eso está mal, porque como el terreno era para construir casas, no necesitaban árboles frutales. Entonces usted comprenderá que con ese nivel de argumento es preocupante que además se pida la prisión preventiva.
0: José, a propósito de lo mismo, ¿qué día deberían exponer justamente usted como defensa al alcalde Galdames? Y también, por otro lado, ¿qué es lo que se espera desde su punto de vista, tomando en consideración que justamente el Ministerio Público está pidiendo prisión preventiva para Juan Galdames?
1: Sí, mañana el tribunal fijó el momento en que van a hablar las defensas, a su primera parte de la pregunta, y lo que esperamos como defensa, bueno, que el tribunal por de pronto no decrete la prisión preventiva, porque no existen fundamentos serios para una medida cautelar. Piense usted que el nivel de convencimiento del tribunal para decretar la cautelar es poquito menos que el de una condena. Entonces debiera tener a esta altura, después de 4 años de investigación, algún asunto más delineado y afinado del Ministerio Público. y desde ese punto de vista nuestra pretensión mañana, digamos, es desmentir, aclarar, resolver una serie de imputaciones que directamente hay datos en el relato del Ministerio Público que simplemente omitieron antecedentes de la carpeta de investigación. Es un tema bien delicado porque uno entiende que el fiscal, o por lo menos lo que entiende la mayoría de la ciudadanía, el fiscal es una persona que es objetiva en el marco de la investigación, o a lo mejor es como debería ser. Pero si yo le dijera que el fiscal hay prueba que la tiene hace 3 años y que no la dijo ayer porque no le sirve a su teoría del caso, es complejo que un funcionario público haga eso. Y de eso nos queremos hacer cargo mañana, queremos exponérselo al tribunal y queremos mostrarle la evidencia de tal manera de que él pueda aquilatar qué relato es más verídico que otro.
0: Abogado, agradezco muchísimo el tiempo de haber conversado con nuestro medio, como siempre muy amable, y le vaya muy bien, muy gentil.
1: Gracias, José Luis, hasta luego.
0: Hasta luego, muchas gracias, un abrazo. Ahí estaba el teléfono para conversar justamente a esta hora el abogado José Villagrán, quien es parte de la defensa en esta instancia judicial que enfrenta Juan Galdames Carmona, el alcalde de la comuna de Rinconada de los Andes. Hacemos un alto y ya seguimos con más informaciones. Espérenos.
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6: Es la 1:00 p.m. 34 minutos.
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0: Continúa la edición central de Radio Noticias en Superandina. 16 minutos faltan para que sean las 14 horas. La Dirección de Seguridad Pública mostró el funcionamiento de las 84 cámaras de televigilancia de la comuna en una jornada marcada por la inclusión y el aprendizaje. De hecho, recibieron a estudiantes de la Escuela Vallandino. Alejandra Gálvez también estuvo allí y este es su informe.
1: Con una actividad enfocada en la seguridad, la educación vial y la inclusión, estudiantes del curso laboral 1A de la Escuela Especial Vallandino realizaron una visita educativa a la central de monitoreo de la Municipalidad de Los Andes, donde conocieron el funcionamiento de las 84 cámaras de televigilancia que operan diariamente en distintos puntos de la ciudad. Paula Smith, kinesióloga de Escuela Vallandino, señala:
2: Nosotros hacemos un trabajo colaborativo, los profesionales no docentes junto con la docente y la asistente de la educación, en diferentes áreas de las asignaturas que los estudiantes desarrollan en el colegio. Estamos viendo en el mes de mayo la asignatura de desplazamiento y accesibilidad. Entonces, como importancia única es la seguridad en los traslados dentro de la comunidad donde ellos mayormente se movilizan. Una de las cosas fue instaurar dentro de las clases que hicimos en el colegio la movilidad, ¿no es cierto?, la accesibilidad a distintos edificios y cómo ellos tenían que respetar distintas normas del tránsito.
1: Renata Riquelme, alumna del curso laboral 1A, comenta:
3: Me gustó porque nos cuida de lo que pasa en las calles, porque de repente hay gente mala y uno nunca sabe lo que hace.
1: La iniciativa fue coordinada por la Dirección de Seguridad Pública del municipio en conjunto con el establecimiento y permitió que los jóvenes, acompañados por docentes y profesionales de apoyo, aprendieran sobre el trabajo preventivo que se realiza las 24 horas del día para resguardar la seguridad de los vecinos. Humberto Garrido, director de Seguridad Pública, Municipalidad de Los Andes, sostiene:
4: Como Dirección de Seguridad Pública y como municipio, para nosotros fue un agrado haber recibido a la Escuela Especial Vallandino, y quienes vinieron 8 niños de este ciclo de la Escuela Especial, lo cual nos permitió a nosotros entregarle información respecto a cómo está nuestra central de comunicaciones con nuestras 84 cámaras funcionando, también hacerle hincapié respecto a la medida de seguridad que ellos deben adoptar respecto al cruce de calle, y también les mostramos cómo funcionaba nuestra central.
1: Manuel Rivera, alcalde de Los Andes, dice:
5: Bueno, es importante que todos nuestros jóvenes de nuestra ciudad sepan que están incorporados en algo que es muy importante, que es responsabilidad de todos: la seguridad de nuestras calles, de nuestros barrios, de nuestros colegios, de nuestras escuelas. Tenemos que ayudar a cuidarnos como ciudad. Y en ese sentido estamos muy agradecidos de la presencia de estos jóvenes de la Escuela Especial Vallandina, con sus profesoras, con sus monitores, que han visitado la central de cámara, un lugar muy importante para nuestra ciudad, donde la Dirección de Seguridad Pública está todos los días, 24 horas, está mirando nuestras calles para que precisamente pasen menos cosas malas.
1: Precisar que esta experiencia permitió reforzar contenidos relacionados con normas de tránsito, movilidad y uso seguro de espacios públicos, destacando además el trabajo colaborativo entre el establecimiento educacional y el municipio andino.
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0: En Superandina, 12 minutos faltan para que sean las 14 horas. Con foco en la postulación al subsidio eléctrico, en Los Andes se realizó una nueva jornada del gobierno en terreno. Detalles conocemos junto al siguiente informe de Claudio Quijanes.
8: Este miércoles se desarrolló en los Andes una nueva jornada de gobierno en terreno, iniciativa impulsada por la delegación provincial para acercar distintos servicios públicos a la comunidad y facilitar la realización de trámites sin necesidad de traslados y gastos económicos. Durante la actividad participaron la autoridad sanitaria, carabineros, seguridad pública, FONASA y la Oficina para las Personas Mayores, entre otras instituciones. No obstante, el mayor flujo de público se concentró en los módulos de apoyo para postular al subsidio eléctrico y en la activación de la clave única para acceder al beneficio estatal de un cilindro de gas gratuito. María Teresa destacó el apoyo para optar al beneficio del gas y esto fue lo que dijo.
9: La verdad de las cosas que primera vez que lo recibo, de apoyo de todas estas cosas, la primera vez y estoy muy contenta por eso, porque igual es un ahorro para uno y todo.
10: Pero, ¿ya hizo el trámite o tiene
9: no,
10: que...?
9: No, porque estoy con la clave única, no me funciona la ETE, entonces vengo a cambiarla, sacarla, no sé lo que yo tengo que hacer.
10: Entonces, para eso me imagino que este apoyo que se está otorgando...
9: No, es importante. Importante para todas las personas que lo reciban y todo lo que venga es bienvenido, pues.
8: También habló sobre lo mismo Maritza Huerta.
11: Lógico, porque las tremendas colas que hay que hacer y entonces con esto se aliviana mucho la atención y la rapidez.
8: De manera paralela, en el marco de la activación del beneficio del gas, funcionarios del área social de la Delegación Presidencial Provincial se instalaron en el patio interior del edificio para apoyar a las decenas de personas que durante los últimos días han llegado hasta el registro civil para obtener su clave única, requisito indispensable para realizar el trámite. La atención se mantendrá entre las 9 de la mañana y las 13 horas, al menos hasta este viernes, con el objetivo de que quienes completen el proceso puedan acceder al vale de gas en la primera fecha de activación fijada para el 17 de junio. El delegado presidencial provincial de los Andes, Ricardo Figueroa, explicó.
12: Muchas veces nos pasa que la clave única, hoy día que estamos llenos de tantas claves, se nos olvida, perdemos la contraseña o se bloquea esa contraseña y nos obliga ya en forma presencial a venir al registro civil. Les quiero recordar que las oficinas del registro civil están aquí en el patio de la delegación presidencial, entonces por lo tanto les permite hacer un 2x1, ya poder realizar nuevamente. Ya, tener la clave única, usted después la cambia cuando quiere y obviamente le coloca la clave que quiere, pero primero tiene que tener la primera contraseña oficial del registro civil para poder realizar la activación del cupón de gas.cl. Entonces primero saca la clave única y después tiene la activación del cupón de gas.
8: Con estas iniciativas, lo que se busca es mantener canales de atención presencial que orienten a los usuarios dejando de lado los conflictos aparejados a la digitalización de los trámites. Así, el apoyo llega realmente a los hogares más vulnerables, mitigando en parte el impacto económico en los meses más fríos del año.
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0: Continúan las informaciones en Superandina. 8 minutos faltan para que sean las 14 horas. Con drones y tecnología aérea, Chilquinta está llegando donde antes era casi imposible trabajar. Detalles conocemos junto al siguiente informe que preparó Alejandra Gálvez Plaza.
1: Hasta hace poco, llegar a puntos rurales significaba recorrer caminos complejos en vehículos 4x4 y luego caminar por cerros durante varios minutos cargando equipos. Hoy, gracias a la tecnología, las labores pueden ejecutarse de forma más rápida y segura y eficiente con drones. El operativo, realizado por equipos de mantenimiento de Chilquinta Distribución junto a la empresa Simantec, utilizaron drones especializados para limpiar la aislación de la red eléctrica en zonas de difícil acceso. Juan Carlos Jaque, jefe de mantenimiento de Chilquinta Distribución, señala.
14: Lo que buscamos es poder acceder a las estructuras que se encuentran en laderas de cerros y en fondos de quebradas. La importancia de esta actividad se encuentra debido a que este es un alimentador radial donde no existen respaldos. Por lo tanto, cualquier falla que tengamos en estos puntos de difícil acceso no podrán ser respaldados por un sistema de protecciones. Esta actividad también forma parte del sistema integrado de gestión de la compañía, que tiene cuatro pilares fundamentales: gestión del activo, continuidad del negocio, gestión de la energía y seguridad de la información.
1: El objetivo es prevenir fallas antes que ocurran. Con el paso del tiempo, el polvo, la tierra y residuos minerales se acumulan sobre los componentes eléctricos, aumentando el riesgo de interrupciones del suministro, especialmente durante el invierno y los eventos climáticos. Ángelo Guajardo, ingeniero de gestión preventiva, sostiene.
13: Esta tecnología nos ayuda a eliminar los riesgos asociados a estas tareas y sin duda este es un resultado del trabajo realizado con mantenimiento, nuestra empresa colaboradora y gestión preventiva de distribución.
1: Esta tecnología permite actuar de manera anticipada en sectores críticos y llegar a lugares donde tradicionalmente era muy difícil intervenir. Víctor Arce, técnico en mantenimiento, agrega.
15: Hoy día estamos trabajando en unas quebradas donde no hay forma de poder llegar, excepto que no sea con este nuevo sistema y aplicando más tecnología. Para esto se usaron dos drones, que es un dron el que hace el lavado y otro dron que es el guía, de una otra manera que asegura la distancia con respecto a la línea, asegura la estructura, asegura el entorno completo para el desarrollo de esta actividad y que no tengamos ningún inconveniente.
1: Así, en localidades apartadas como Las Pataguas, una falla eléctrica puede transformarse en una emergencia mayor, ya que las complejas condiciones geográficas dificultan los trabajos de reposición y pueden extender los cortes por varias horas. Juan Carlos Jaque, jefe de mantenimiento de Chilquinta Distribución, sostiene.
14: Esta tecnología, como fue un plan piloto, podemos llevarla a otros sectores y a beneficiar a diversas comunidades que el normal, nuestro mantenimiento tradicional, no puede llegar. Por lo tanto, podemos seguir con nuestro eslogan, conectados a tu vida.
1: Además de mejorar la continuidad del servicio, el uso de drones también reduce riesgo para los trabajadores, evitando maniobras en altura y desplazamientos peligrosos por terrenos montañosos. La tecnología también aporta el cuidado de recursos, ya que el sistema utiliza agua de manera dosificada y controlada durante la limpieza de la red, disminuyendo el desperdicio.

0: Y de esta forma también cerramos nuestra edición central de Radio Noticias aquí en Super Andina. Como siempre, las gracias por haberse informado y acompañado con nosotros. En minutos, un clásico, el bajativo musical. Quédese en la sintonía.
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2: Es la 1:00 p.m, 57 minutos.
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1: Son las 2 de la tarde, 28 minutos.
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Despliegue militar y el trabajo de mantenimiento y avance de la zanja que el Ministerio de Obras Públicas y el Ejército realizan en Colchane, en la región de Tarapacá. Sauerbaum viajó a dicha comuna para reunirse con autoridades locales y fiscalizar las obras y el despliegue militar en la zona, que han sido tremendamente efectivos, aseguró. La autoridad añadió que tuvimos una muy buena reunión con la PDI, el Ejército, Carabineros y el comisionado presidencial para la macrozona norte, Alberto Soto. La verdad es que estamos bien satisfechos con lo que hemos visto. Hay un avance notorio y evidente, no solamente en la baja de ingresos clandestinos, sino también en las reconducciones, que son muy escasas, afirmó Sauerbaum. Asimismo, sostuvo que hace un año atrás, por ejemplo, había más de 2.500 ingresos clandestinos y hoy llegamos a 265 en esta misma fecha. Es una clara muestra de que el trabajo ha sido tremendamente efectivo. Es muy importante el aumento que ha tenido la presencia militar desde el 16 de marzo, que ha subido en un 48% para disuadir a quienes quieran entrar ilegalmente, añadió. La Junta Nacional de Auxilio Escolar y Becas, JUNAEB, realizó una investigación que en la licitación 18-20 del programa de alimentación escolar PAE en la región de O'Higgins se detectaron pagos millonarios por servicios que no fueron prestados entre el año 2021 y el 2023. La información forma parte del plan de inspección total impulsado por el gobierno, que busca auditar el uso de recursos fiscales en distintos servicios públicos. En ese contexto, los antecedentes fueron remitidos al Ministerio Público, la Contraloría General de la República y el Consejo de Defensa del Estado. Tras conocerse estos antecedentes, el director nacional de JUNAEB, Fernando Peña, sostuvo una audiencia con el director de la Unidad Especializada Anticorrupción, Eugenio Campos, para abordar una denuncia por el proceso licitatorio del PAE en la región de O'Higgins. Tras la cita, Peña explicó que Contraloría sabe de que estos montos que se pagaron se hacen gracias a la modificación de dos contratos en el 2022 y en el 2023, que ciertamente es lo que permite que se aumenten exponencialmente las raciones y el valor de esas onces a más de 8.000 pesos. Eso es lo que en suma permite que se paguen más de 14.000 millones de pesos a través de esa modificación de contrato. En esa línea, el director fue enfático en señalar que ninguna once fue entregada.

0: Del exterior, La Paz, Bolivia, el presidente Rodrigo Paz promulgó una ley que anula las restricciones a la intervención de las Fuerzas Armadas en conflictos internos en medio de las protestas y bloqueos de carreteras de sectores que desde hace 22 días exigen su renuncia. La norma fue firmada por Paz, fue además publicada en la Gaceta Oficial del Estado horas después de ser aprobada por la Cámara de Diputados, cuyos legisladores la debatieron de forma virtual. La promulgación de la ley no implica que se dicte automáticamente el estado de excepción, pero el presidente puede disponer ahora, si fuera necesario, de ese recurso constitucional para afrontar los conflictos que golpean a varias regiones del país, especialmente las andinas de La Paz, Oruro y Potosí, según los legisladores. Hasta aquí las noticias. Este fue el boletín informativo de las 15 horas en Radio Superandina.
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0: A esta hora, el Valle de Aconcagua permanece con cielos nublados. Se registra una temperatura de 20 grados con 6 décimas.

0: Más la humedad relativa en el ambiente alcanza a esta hora el 38%. ¿Qué sucede en Viña del Mar y Valparaíso? A esta hora cielos nublados, así permanecerá hasta finalizar la jornada. 16 grados como temperatura máxima es lo que se espera en Viña del Mar y Valparaíso.
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0: Muy Pero muy buenas tardes, les damos la más cálida y alegre bienvenida a nuestro programa con ustedes de esta tarde de día miércoles 27 de mayo, día de Emilio. Saludamos a todos los Emilios que se encuentran en la sintonía, especialmente hoy venimos cargados de energía, de buena onda y muchas sorpresas para acompañarlos como ustedes se lo merecen, claro que sí. Así es que le invitamos a pasar lo increíble junto a nosotros, a relajarse, a disfrutar y por supuesto a quedarse con nosotros, porque lo mejor del día lo hacemos juntos, claro que sí. Comenzamos con la música en esta tarde de día miércoles.

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1: Son las 3 de la tarde ya con 18 minutos. ¿Cómo estamos en este ombligo de semana? ¡Qué gran día! Oye, se nubló. Eso fue lo que pasó. Pero claro, se había anunciado efectivamente bajas temperaturas al iniciar esta jornada y así fue, efectivamente. Y bueno, hablemos un poco de aquello, ¿no? Porque hay un experto que está despejando dudas sobre un supuesto super niño. ¿Han escuchado hablar del niño Godzilla? Oye, son solo palabras alarmantes. Los expertos prefieren llamarlo niño más intenso, como el que tenemos muchos en casa, por supuesto. Oye, porque durante los últimos días se está hablando sobre un inusual fenómeno climático al que algunos meteorólogos han llamado el niño Godzilla o el super niño. Pero ¿por qué se sabe o qué es lo que se sabe realmente de esto y por qué despertó tanta alarma? Les cuento que Francisco Lang, él es académico del Departamento de Geofísica de la Universidad de Concepción, despejó las dudas y explicó por qué no debe llamarse así. Es un término un poco alarmista, coloquial, no es un término científico. Nosotros hablamos de un niño más intenso, así es que se acabó aquí el niño Godzilla, se acabó el super niño, niño más intenso. ¿Ya? Eso es de manera más científica en el fondo. Y este término super niño o el niño Godzilla se ha empleado porque los modelos climáticos están pronosticando altas probabilidades de que el fenómeno de el niño sea más intenso que lo usual. Bueno, estos modelos para este año predijeron que habrá un fuerte calentamiento de las aguas en el Pacífico Central y, en general, se tiende a definir un niño bien intenso cuando supera los 2 grados de anomalía de temperatura. El niño, como ya lo conocemos, que provoca alteraciones significativas en los patrones de viento y clima a escala global, se produce cuando hay un aumento de las temperaturas superficiales en 0,5 grados o por sobre este valor durante 3 meses. Si los modelos apuntan a un aumento de 2 grados, se concluye que el fenómeno será más fuerte. Según el experto, los modelos actuales indican que existe un 90% de probabilidades de que ocurra el niño entre junio y septiembre, mientras que para el super niño se estiman 70% de probabilidades entre la primavera y también el verano. Pero ¿cómo impactaría a Chile? Eso nos interesa. De producirse el niño más intenso, habrá mayor cantidad de nubes en el Ecuador y eso implica más precipitaciones, queridos amigos. Ese es el efecto principal a nivel global, señala el científico. Y en cuanto a Sudamérica, Perú y Ecuador, que están directamente frente a esa zona, tienen efectos bastante importantes de manera inmediata, pero obviamente afecta la circulación general de la atmósfera. En el caso de Chile, el geofísico explica que se espera que aumenten las precipitaciones en la zona central y también las temperaturas, mientras que en el altiplano y en la Patagonia se pronostican condiciones más secas. Sin embargo, advierte que es difícil saber con exactitud lo que pasará a nivel país, ¿no? Ya que en el pasado las condiciones han ido variando. Por ejemplo, en el año 1997, ¿qué estabas haciendo tú en 1997? Ah, te sorprendí. Oye, que también ahí fue un super niño, ¿eh? Hubo un aumento en las precipitaciones, pero En el 2015-2016, cuando se empezó a hablar del niño Godzilla por primera vez, no hubo un aumento de precipitaciones en Chile Central. Entonces, es difícil saber si va a haber un efecto tan importante o no. Lo que sí esperamos es que haya mayor cantidad de precipitaciones en periodos cortos de tiempo, que están asociadas a los ríos atmosféricos y ese tipo de cosas. En Chile, en el 2023, un río atmosférico causó fuertes lluvias en periodos cortos en la región del Maule, lo que causó cortes de carreteras, cauces de ríos que se descontrolaron y, bueno, ese tipo de cosas que ciertamente se pueden esperar. También efectos en infraestructura. Hay que prepararse entonces para esta situación que viene a ser muy importante. De acuerdo con el experto, es muy probable que el niño esté intensificado por el efecto del cambio climático. Sin embargo, los científicos siguen estudiando de qué forma influye este cambio global en el fenómeno climático. Todavía, señala él, estamos estudiando este tipo de cosas. Es un fenómeno global bien complejo que ciertamente afecta de manera directa al Ecuador y al Pacífico Central, pero tiene efectos a nivel mundial. Finalmente, si el cambio climático de alguna forma ha intensificado el niño, también ha hecho que sea más periódico. Antes los niños no eran tan seguidos como ahora. Sí, creemos que hay un efecto, pero aún estamos viendo cuáles serán las causas directas del cambio climático. Todavía no se ha cuantificado, señala el geofísico. Entonces, ahí está, para estar atentos, porque efectivamente se habla de intensidad, no es para generar alarmas, por cierto. Se esperan abundantes lluvias en periodos cortos, es lo que se prevé. Entonces ahora hay que estar atentos a la información que se entrega y a las fuentes fidedignas también que entregan esta información. Así es que sigue escuchando Radio Superandina, que entregamos la información más clara y fidedigna. Son las 3 de la tarde con 23 minutos, sigamos con la música. Oye, ayer pasé buscándote toda la tarde, Mike Bahía. Okay.

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1: Son las 3 de la tarde, 31 minutos.
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1: Son ya las 15 horas con 47 minutos. Te quiero hacer una pregunta a ti que estás al otro lado escuchándonos atentamente. ¿Estás aburrido o aburrida de las aplicaciones de citas o todavía te quedan muchos match por decepcionarte? Oh, te lo pregunto de otra forma. ¿Ya te aburriste de las aplicaciones de citas o sigues coleccionando conversaciones que mueren en hola? Oye, esto es solo para quienes entienden de qué se trata todo esto, porque las personas se están comenzando a aburrir de las aplicaciones, de las apps de citas. Así es un estudio internacional. Fíjense que las personas están comenzando a agotar de esta modalidad de aplicaciones de citas, pero si aún no encuentras pareja y es una de tus metas este 2026, te dejamos ahora algunos consejitos de cómo superar ese desinterés y cansancio. Todo esto según una experta. Estoy leyendo información oficial. Fíjense que hay una joven que se aburrió, estamos hablando de otro país, esto no es en la provincia de Los Andes, no es en la región de Valparaíso, no es en Chile. Se aburrió de las aplicaciones para conocer a una pareja luego de 2 años de soltería. Sin embargo, al notar que sus amigos sí lograban encontrar el amor bajo la misma modalidad, decidió darle una nueva oportunidad a esta tecnología. Sin embargo, nada había cambiado desde la última vez que optó por cerrarlas y eliminar las aplicaciones de su teléfono. Y es que manejar múltiples conversaciones, revisar obsesivamente el teléfono, sentir la presión de ser, ¿cómo llamarlo?, ingenioso, interesante, y no conectar con alguien, a ella también le hartó. Simplemente se siente abrumador, cuenta esta joven, y hay una presión invisible, empieza a afectar tus amistades reales y también el trabajo. Bueno, hay un agotamiento generalizado de este tipo de aplicaciones. Aquella es una realidad que muchos viven, seguramente tú la has vivido también. Según todo esto, un prestigioso medio, el cual tiene un nombre. Esto se llama agotamiento por aplicaciones de citas o simplemente el denominado burnout. ¿Ya? Burnout son algo así como algo que quema, ¿no? Como que ya quemamos esta etapa de aplicaciones. Bueno, las investigaciones sugieren que estas aplicaciones pueden provocar un patrón reconocible en sus usuarios, uno que se parece menos a las citas y más a los efectos de un trabajo estresante, y si aquello no se controla, empeora. Parece que los objetivos de estas aplicaciones son fundamentalmente incompatibles con los objetivos de los usuarios. Es lo que señala la directora de un laboratorio de relaciones y tecnología de la Universidad Estatal de Arizona en Estados Unidos, y quien ciertamente indagó este fenómeno en un estudio. Ella se llama Lisel Sharabi. Bueno, si las personas recibieran excelentes recomendaciones, si tuvieran citas increíbles, dejarían las aplicaciones para siempre. Pero eso no es lo que ocurre. La gente simplemente entra y sale constantemente, al parecer. Bueno, este estudio, liderado por Sharabi en el 2024, siguió durante 3 meses a cientos de usuarios de aplicaciones de citas. Seguramente tú estabas ahí, ¿eh?, y no te enteraste. Bueno, ¿qué es lo que descubrió ella? Que muchos terminaban experimentando un burnout. O sea, ¿sabéis qué? Nada. No me interesó nadie, me aburrió, no conseguí nada, la elimino de mi plataforma o de mi teléfono celular. Según la investigadora, este fenómeno va mucho más allá de una simple frustración amorosa, porque los expertos del estudio identificaron síntomas claves. ¿Cuáles son? Si deslizar perfiles te deja desmotivado, derrotado, cansado, podría ser una señal de burnout. al igual que cuando los perfiles empiezan a verse todos iguales y las conversaciones dejan de sentirse humanas, y también cuando aparece la idea de que nada va a funcionar, ya que ya sea porque uno es malo para esto o porque hay algo mal en uno mismo, en fin, bueno, existe precisamente esta instancia en que los investigadores aseguran que este desgaste puede provocar ansiedad y también puedes sentirte solo. Un meta-análisis que reunió 17 años de investigaciones. ¿Se mueren lo que es eso? 17 años investigando este tema y datos de unas 26.000 personas concluyó que los usuarios de aplicaciones de citas, pon atención, tú que estás seguramente en este grupo, ¿verdad?, reportan peores indicadores psicológicos de quienes no las usan, incluyendo depresión, ansiedad, desregulación emocional, soledad y angustia psicológica. Además, el análisis indicó que quienes ya tenían problemas emocionales previos eran los más vulnerables a este tipo de agotamiento. Oye, mira, ¿y por qué está generando este desgaste? Les cuento, pues, porque los expertos creen que las aplicaciones amplifican el malestar por varias razones. Funcionan como juegos de recompensa, o sea, las aplicaciones están diseñadas para generar pequeños golpes de dopamina con likes, hiciste match o no con otro, en fin. Bueno, también el exceso de opciones agota. Las plataformas muestran cientos de posibles parejas, lo que puede volver las citas una tarea realmente agotadora. Y además que las conversaciones suelen terminar en nada. Muchos usuarios sienten que quedan atrapados en un ciclo repetitivo. Revisar el perfil, iniciar una conversación, no concretar una cita, volver a empezar a... chao, acabo con esto mejor. Bueno, pero hay cuatro maneras de romper el ciclo de este agotamiento, y lo que dice la experta es que uno, no hagas de las aplicaciones tu única forma de conocer gente. No, utilízalo de forma casual. Yo, no, fíjate que nunca he tenido un perfil en este tipo de aplicaciones. No. Mira, por eso me es nuevo a veces escuchar lo que podría estar sucediendo, porque no ha sido de mi interés. Dos, otro consejo, desliza perfiles con intención, solo aquellos que te interesan, no deslizar por deslizar. Apóyate en tus amigos, es otro consejo. El burnout crece en el aislamiento y gran parte del uso de las aplicaciones ocurre cuando estás solo. Y finalmente, aprende cuándo debas alejarte. Claro, tener citas puede ser desalentador, pero si las aplicaciones están destruyendo tu optimismo y dejas el teléfono pensando que nunca encontrarás a alguien, esa es la señal que necesitas precisamente para alejarte por completo. Todo eso estaría o podría indicar más bien que quizás necesitas un descanso total, dice la experta. ¿Qué les parece? ¿Eh? Seguramente tú has pasado por esta etapa, te has sentido identificado o a lo mejor tienes interés de ingresar a una de ellas. Bueno, eres libre de hacerlo. Yo te cuento ahora que son las 3 de la tarde con 53 minutos y seguimos con la música, esto que nos encanta, que siempre lo invitamos también, es Soda Stereo y Música Ligera.

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1: Son las 4 de la tarde.
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2: Presentamos a continuación el boletín informativo de las 16 horas en Radio Superandina. Los diputados de la bancada UDI que integran la Comisión de Gobierno Interior de la Cámara, Omar Sabat y Mario Olavarría, solicitaron a dicha instancia citar a una sesión especial para abordar la grave advertencia que realizó el fiscal regional de Magallanes, Cristian Crisosto, sobre la vulnerabilidad de la frontera sur. Según dijo el persecutor, dichas deficiencias permiten un tráfico y un contrabando más nutrido en esa parte del país. Junto con calificar como de la máxima gravedad lo relevado por el persecutor regional, los parlamentarios gremialistas decidieron solicitar a la Comisión de Gobierno Interior que pueda citar a la brevedad posible a una sesión especial sobre el tema, convocando no solo al fiscal, sino que también a los ministros del Interior, Claudio Alvarado, y de Seguridad Pública, Martina Rau. Los diputados UDI agregaron que toda la atención se ha concentrado en la zona norte, por lo que consideraron que por eso es fundamental contar con la presencia del fiscal regional y con la de los ministros del Interior y Seguridad, para abordar con mucha mayor profundidad esta situación y conocer las medidas y estrategias concretas que adoptará el gobierno. Incluso no descartaron solicitar al Ejecutivo que evalúe la colaboración de las Fuerzas Armadas en la zona sur. La Policía de Investigaciones, PDI, indaga una presunta violación grupal a una estudiante de la Universidad San Sebastián tras una fiesta mechona en Concepción. En un comunicado, la Policía de Investigaciones indicó que las primeras diligencias investigativas relacionadas con la denuncia fueron realizadas por detectives de la Brigada Investigadora de Delitos Sexuales de Concepción, lo anterior por instrucción de la Fiscalía de Flagrancia del Biobío. Por su parte, la directora regional del Servicio Nacional de la Mujer, Bárbara Monsalve, señaló que presentará una querella criminal contra los involucrados, que también serían estudiantes de la Universidad San Sebastián. Existe una denuncia por violencia sexual en la que habrían participado varias personas, al parecer estudiantes de la misma universidad, pero todos estos son hechos que están siendo investigados y que van a ser incorporados en la querella que vamos a presentar, indicó.

0: en su plataforma Truth Social al destacar su inmensa victoria. Hasta aquí las noticias. Este fue el boletín informativo de las 16 horas en Radio Superandina.
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2: Seis, 16 horas con 14 minutos. Digamos, son las 4 de la tarde con 14 minutos. Oye, quedan poquitos días para que inicie el recorrido, ¿verdad?, por el Día de los Patrimonios. Quedan 2 días solamente para que podamos disfrutar. Recuerda que este 30 y 31 de mayo abre sus puertas nuestro queridísimo y amado Chile. ¿Para qué? Para celebrar una nueva versión del Día del Patrimonio. Recorre espacios, memorias, territorios en todo el país y sé parte de la historia que compartimos. Revisa la programación, ingresa en www.diadelpatrimonio.cl y podrás encontrar todos los panoramas, todos, eso sí, para que recorras junto a la familia, tengas 2 días de patrimonio increíbles en tu comuna, en tu provincia, en tu región, en tu país, por supuesto, y pásalo muy, pero muy bien. Quedan solo 2 días. Oye, y queda algo así como 14, 15 días, no he sacado bien la cuenta, pero el mundial ya se viene, qué increíble. Oye, ya hay una fiebre por el álbum del mundial. Oye, sí, es impresionante todo esto, porque cada 4 años, dos fanáticos del fútbol no solo, ¿verdad?, se vuelcan hacia los televisores para ver el esperado mundial. También aparece la efervescencia por completar el álbum oficial de la cita planetaria, de alguna manera. Bueno, ante esta desesperación de muchos por encontrar las láminas que les faltan, en algunas partes del país ya se comenzaron a organizar cambiatones donde se espera que lleguen cientos de personas. Esto es increíble. Oye, hay que recordar, eso sí, que el Mundial de Fútbol, al que, bueno, Chile no clasificó, se va a comenzar a jugar a partir del próximo 11 de junio en 3 países diferentes: Estados Unidos, Canadá y México. Y a pocos días de que comience esta fiesta futbolera, que se ha convertido en una postal común, ¿verdad? Ver a las personas, por ejemplo, intentando comprar sobres con láminas del álbum del Mundial. ¿Sí? ¿Te ha tocado ver a ti? Bueno, a pesar de que todos estos se encuentran ya agotados en los kioscos del país, siguen buscando. Pero bueno, desde la Municipalidad de La Florida se anunció que el domingo 31 de mayo se va a realizar una cambiatón. Así que si tú eres fanático del álbum del Mundial y estás dispuesto a viajar hasta la región metropolitana, ahí en la comuna de La Florida, en el estadio municipal de la comuna, ya en el marco del Día de los Patrimonios, va a estar precisamente esta cambiatón para que puedas llevar tus láminas, las que tengas repetidas, buscar las que a ti te faltan también, llenar tu álbum. Y según anunciaron, la actividad va a tener operativos de seguridad, zonas para intercambio y otras habilitadas también para los coleccionistas. También habrá puntos de apoyo para láminas repetidas, ambientación mundialera, música, food trucks y participación de exfutbolistas. Te mueres, ¿ah? Bueno, el alcalde de la comuna mencionó que también ciertamente para hacer lo mismo en su comuna en Huechuraba. Mira, deja ordenar un poco. El alcalde de la comuna desafió a su par de Huechuraba. Ah, pero mira, a Max Luxit. Le dijo que también podría hacer lo mismo en su comuna, si es que te quedaría más cerca, si eres de acá, del Valle de Aconcagua, y logran cerrar acuerdo con el alcalde de Huechuraba. Bueno, se genera la misma actividad ahí, tendrás 2 opciones, Huechuraba o La Florida, pero la iniciativa también se va a repetir en regiones. Por ahora, la Municipalidad de Concepción también se sumó a esta fiebre del Mundial y anunció una cambiatón en la comuna penquista. Oye, si organizamos algo acá, una cambiatón en los Andes. ¿Qué te parece? Oye, específicamente se van a poder intercambiar láminas del álbum del Mundial 2026. Esa es la idea. No es cambiatón de otra cosa, ¿no? No, es Mundial. ¿Ya? No estén pensando otras cosas. Este sábado 30 de mayo en el Parque Ecuador, a la altura de Colo Colo, en la llamada zona de emprendedores. Vale recordar que desde Panini, ¿verdad?, que es la marca que fabrica los álbumes, aclararon que la pieza cuenta con 980 láminas. ¿Y estás dispuesto? Son 980, bueno, tienes todo el Mundial todavía por delante. Y el sobre, claro, claro que sí, el sobre cuesta 1.100 pesos y un coleccionista promedio necesita abrir 400 sobres para completar la colección, siempre y cuando haga canjes con otras personas, pues de eso se trata. Ah, lo que vas a cambiar son sobres. No, pero puedes cambiar láminas también. Cuando yo, bueno, yo no les voy a contar álbumes de qué, pero sí, pues varias veces también completé álbumes y se cambiaban las láminas, no los sobres. No costaban eso sí, pues costaban... No, qué vergüenza, era mucho menos que eso, de cómo pasan los años. Bueno, pero ahí está entonces un panorama que no puedes faltar si eres fanático y estás ahí al 40 grados con esta fiebre por el álbum del Mundial. Bueno, súmate a esta cambiatón, busca la información en cada uno de los municipios. Esto es entonces en la Florida, en Concepción, por cierto, podría ser en Huechuraba. Vamos a estar atentos y te vamos a compartir esa información. Mientras tanto, vamos a la música mejor, claro que sí. Oye, esto es Tarado de Cumpleaños. Qué recuerdo de los años 80 con GIT, Hit para los mendocinos.

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1: Son las 4 de la tarde, 30 minutos.
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1: Seis horas con 44 minutos. Te quiero contar algo. ¿Recordarás la película? Por supuesto que todavía está en cartelera, ¿sí o no? Ah, está todavía. El Diablo Viste a la Moda 2. Oye, te quiero conversar sobre su protagonista, que es Anne Hathaway. Ella mantuvo en secreto por una década una compleja condición de salud y no sabíamos nada. Nada. Oye, claro, ella reveló que, la recuerdan, ¿verdad? Anne Hathaway, la protagonista, la chica periodista, ¿verdad? Que, bueno, no, ¿qué protagonista? Su personaje es periodista. Pero bueno, ella reveló que vivió durante una década con una compleja condición de salud que afectaba a su ojo izquierdo. Fue en un podcast de The New York Times, donde la protagonista de El Diablo Viste a la Moda confesó la discapacidad que mantuvo oculta. Y sin mayores inconvenientes, la actriz confesó que estuvo legalmente ciega de un ojo durante una década. Mira, uno ve las fotografías anteriores y la verdad es que no se ve nada. Esto quizás sea demasiada información, dice ella, bromeó antes de compartir su historia. Fui medio ciega durante 10 años. Tal como comentó en el espacio, tuvo una catarata de inicio temprano entre los 30 y los 40 años. Esta condición afectó su visión tanto que básicamente estaba legalmente ciega del ojo izquierdo. Una situación médica que le causó un estrés severo, pero que logró controlar con cirugía. Al final, dice ella, me operé y no me di cuenta de lo mal que había llegado hasta que por fin pude ver todo el espectro. Sobre su estrés, Hathaway reveló que desde entonces me he calmado. No me di cuenta de que en realidad estaba agotando mi sistema nervioso. Aprecio la visión porque literalmente siento que cada día me despierto y puedo ver cómo lo veo. Es un milagro, continuó la actriz. En realidad pienso, hace dos generaciones, eso no habría sido una opción para alguien como yo. Así es que, de hecho, me siento muy conectada con este tipo de milagro, concluyó el intérprete sobre su condición oculta. Fíjate, no teníamos idea, bueno, yo no manejaba esa información. Anne Hathaway, entonces, titular en los medios extranjeros, que mantuvo en secreto esta ceguera de su ojo izquierdo por más de una década. Oye, pero tú no puedes estar ciego frente a esta información. Recuerda que este 30 y 31 de mayo, Chile abre sus puertas para celebrar una nueva versión del Día del Patrimonio. Te invitamos a recorrer cada espacio, memoria, territorios en todo el país y, bueno, también a ser parte de la historia que compartimos. Revisa la programación en www.diadelpatrimonio.cl y escoge tu mejor panorama este próximo 30 y 31 de mayo. Seguimos con la música, 16 horas con 47 minutos. Lo que viene a continuación es Amaral.

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1: Son las 4 de la tarde, 59 minutos.
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Comienza aquí Noticias a la Hora, son ya las 5 de la tarde en Radio Superandina para iniciar, por supuesto, la revisión de las informaciones. El director del Servicio de Migraciones, Frank Sauerbaum, en el marco de su visita al paso fronterizo de Colchane, en la región de Tarapacá, advirtió que el gobierno realizará una nueva medida para frenar la migración irregular con las empresas. Nosotros estamos llevando adelante fiscalizaciones a las empresas que están contratando migrantes irregulares, que son miles, lamentablemente, en Chile. Sobre esto mismo puntualizó que la Superintendencia de Pensiones nos va a entregar información de personas que están siendo contratadas ilegalmente, que están cotizando en la AFP sin poder hacerlo legalmente, porque en Chile no se puede trabajar sin autorización. Hicieron un permiso indebido y le vamos a informar a través de un oficio a estas empresas que están cometiendo una falta y que tienen que remediarla rápidamente. En esa línea sostuvo que el llamado es que quienes quieren trabajar en Chile y puedan venir a aportar, puedan salir de Chile, entrar a Chile con una visa de trabajo como dicta la ley, porque por lo demás la ley no nos permite cambiar el estatus migratorio en Chile. Eso no se puede hacer y por lo tanto tienen que entrar con una visa de trabajo, que es importante para regularizar el proceso migratorio, cerró Sauerbaum.

El Tribunal de Juicio Oral en lo Penal de Colina declaró culpable a los 5 imputados por el crimen del ciudadano francés Dimitri Weiler en Colina. El asesinato se registró el pasado 28 de febrero. El 28 de febrero del año 2025 en Chicureo. Los sujetos, un adulto identificado como Santiago Borgoño Leighton y los menores, cuyas iniciales son BFCC, BIRG, SBBG y LHABF, ingresaron con armas con apariencia de fuego y elementos cortopunzantes hasta la casa de Weiler y su familia en el condominio La Reserva. En el lugar, los antisociales intimidaron al grupo familiar y atacaron al ciudadano francés, quien falleció posteriormente producto de la gravedad de sus lesiones. Además, su esposa terminó con lesiones graves en ese momento. 5 son los sujetos implicados en el hecho, que fueron detenidos horas después por las autoridades, tras lo cual se pudo comprobar que 4 de ellos eran menores de edad. El tiempo de condena será dado a conocer el próximo 8 de junio. Del exterior, Franja de Gaza, el grupo islamista palestino Hamas lamentó el asesinato de un ataque israelí en la víspera del comandante Mohamed Odeh, ciertamente es el nuevo líder de su brazo armado, las brigadas Al-Qassam, quien fue enterrado en la Franja de Gaza junto a otros miembros de su familia. Mohamed Odeh Abu Amr ascendió a la presencia de su señor como mártir junto con su esposa y 2 de sus hijos en un traicionero atentado sionista contra una vivienda, confirmó el grupo en un comunicado.

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1: 5:15, claro que sí, 17 horas con 15 minutos. Te pregunto a esta hora si sufres de niebla mental. No creo, ¿sí? Bueno, te lo pregunto de otra forma. ¿Tienes problemas de concentración? Bueno, la causa podría estar quizás en tu intestino. Pon atención, claro, aunque no siempre, por supuesto que sí, pero hay un reciente número de investigaciones que ha puesto atención en la conexión entre el intestino y el cerebro. Fíjense que es una relación que hasta hace algunos años parecía secundaria y que podría generar problemas de concentración, aunque el estrés, el cansancio y la falta de sueño siguen siendo causas frecuentes de fatiga mental. Especialistas advierten que la salud intestinal también podría influir en la llamada niebla mental. Sin embargo, expertos llaman a evitar conclusiones apresuradas y, bueno, también desconfían de las promesas que andan circulando por ahí en redes sociales sobre supuestas curas intestinales que podría mejorar el rendimiento mental. Te cuento que la niebla mental, según describe la Universidad Andrés Bello, es descrita como una dificultad para enfocarse, sensación de lentitud cognitiva y olvidos cotidianos. Diversos estudios han encontrado asociaciones entre el eje intestino-cerebro, la microbiota intestinal, los procesos inflamatorios, el sueño, el estado de ánimo y algunas funciones cognitivas. Bueno, el gastroenterólogo y académico de la mencionada casa de estudios, Freddy Schela, sostiene que la conexión entre ambos sistemas está respaldada por evidencia científica, aunque aún existen algunas interrogantes importantes. Según explica, actualmente se sabe que la microbiota intestinal puede influir en el cerebro mediante mecanismos inmunológicos, hormonales, metabólicos y neurales. No obstante, aclara que aún no es posible atribuir todos los cuadros de desconcentración o de brain fog, se llama, a alteraciones específicas del intestino. No es posible aún, ¿ah? Bueno, es que ella detalla que el intestino no cumple únicamente funciones digestivas, también participa en la regulación de procesos inflamatorios, la motilidad intestinal y la conducción de señales químicas relacionadas con el ánimo, con el estrés, también con el sueño, pero parte de esa comunicación ocurre a través del nervio vago y de sustancias generadas por bacterias intestinales como los ácidos grasos de cadena corta. Además intervienen rutas vinculadas con neurotransmisores como la serotonina, la dopamina y, por cierto, GABA. Aunque las investigaciones continúan, ya existen patologías digestivas donde los síntomas cognitivos han sido descritos con mayor claridad. Entre ellas figura la enfermedad celíaca o enfermedades inflamatorias intestinales también, los trastornos de mala absorción y enfermedades hepáticas crónicas. En personas con enfermedad celíaca, por ejemplo, se ha identificado el fenómeno conocido como brain fog, lo que denominábamos recién, que está caracterizado por problemas de memoria, de atención y sensación de lentitud mental. En algunos casos, estos síntomas disminuyen tras iniciar una dieta libre de gluten bajo supervisión médica. Pero esta niebla mental no siempre viene del intestino, porque pese a ello, los especialistas recalcan que esta niebla mental es recomendable consultarla con un profesional cuando los problemas de concentración aparecen junto a síntomas como diarrea persistente, dolor abdominal frecuente, distensión, pérdida de peso, anemia o déficit de la vitamina B12. ¿Dónde encontramos la vitamina B12? Lo vamos a averiguar. Bueno, también se aconseja una especial vigilancia en personas con antecedentes familiares de enfermedad celíaca o enfermedad inflamatoria intestinal o incluso el cáncer colorrectal. Frente al auge de dietas que son virales, suplementos, los expertos coinciden en que las medidas más respaldadas por la evidencia siguen siendo hábitos básicos y sostenidos en el tiempo. Alimentación rica en fibra, frutas, verduras, legumbres, frutos secos y granos integrales, además de un buen descanso y actividad física regular. Por supuesto, entonces, respecto de los probióticos, es que ella señala que pueden ser útiles en casos específicos, pero aclara que no existe actualmente un suplemento universalmente recomendado para mejorar la claridad mental. ¿Qué te pareció la información? Entonces, si piensas que probablemente te es fácil desconcentrarte, ¿verdad? Te desconectas de una conversación, te fuiste y no volviste. Bueno, quizás es tiempo de comenzar a poner atención a tus hábitos alimenticios, ya lo sabes. Aumenta la fibra en tu dieta, frutas, verduras, legumbres, qué rico, ¿no? Frutos secos, que nos encantan, oye, granos integrales también. Y, bueno, descansar bien y generar movimientos como actividad física regular también. Son las 17 horas con 20 minutos. Cuando ya, sí, por supuesto que sí. Oye, cuando seas grande, nos dice a continuación Miguel Mateos.

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1: Son las 5 de la tarde, 28 minutos.
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1: Son ya las 5 de la tarde con 43 minutos. Continuamos en nuestro programa con ustedes de este día miércoles 27 de mayo. Claro que sí, 17 horas con 43 minutos. Oye, y con esto ya de la llegada del otoño, llevamos 2 meses ya, ¿no? Pero lo que pasa es que no parece otoño. Pues ayer teníamos 30 grados, o antes de ayer, ¿no? 25 grados. Pero comienzan a descender las temperaturas lentamente y hay un estudio que revela enormes diferencias en los costos de la calefacción en nuestro país. Claro que sí. ¿Qué método de calefacción usas tú en tu casa, en la oficina? Bueno, pon atención que te cuento qué es lo más conveniente, porque la Fundación Energía para Todos hizo precisamente un levantamiento de tarifas en las regiones de Santiago, Concepción y Valparaíso, comparando 8 sistemas de calefacción residencial. Y en este contexto tan incierto, ¿verdad?, con un conflicto internacional que tiene el precio de los combustibles fósiles en constante incertidumbre, como también un inminente alza en las tasas y las tarifas de la luz, es fundamental informarse respecto de las alternativas y tarifas que ofrece hoy el mercado a la hora de calefaccionar la casa. En línea con lo anterior, esta fundación denominada Energía para Todos realizó precisamente un estudio comparativo de precios sobre costos de calefacción residencial, donde analiza cuánto cuesta calefaccionar un living de entre 40 y 50 metros cuadrados utilizando distintos combustibles, tecnologías disponibles en el mercado chileno. Para realizar este informe, señala aquí, tratamos de que sea lo más simple posible. Nuestro objetivo es que sirva de guía para las personas a la hora de tomar decisiones respecto de qué combustible y tecnología utilizar para calefaccionar su hogar este invierno. Por lo mismo analizamos y comparamos equipos que tienen similar capacidad de entregar calor, explica Javier Piedra, el exdirector de la Fundación Energía para Todos y además docente de la Facultad de Ingeniería de la Universidad de Concepción. En concreto, este informe comparó las tarifas del gas natural, gas licuado, querosene, electricidad, también el pellet y leña certificada empleadas con diferentes tecnologías, tomando tarifas de Santiago, Concepción y Valparaíso, definiendo tarifas de calefacción por tramos de una hora. Así es que atención, porque eso, uno de los principales hallazgo, ¿verdad?, que tuvo este estudio es respecto a la tarifa del uso del pellet como combustible, que en la muestra tomada tiene un valor de 243 pesos por hora en las 3 ciudades, vale decir, Valparaíso, Santiago y Concepción. O sea, ¿cuánto cuesta temperar o calefaccionar tu casa si tienes estufa a pellet? 243 pesos la hora, ¿ya? El pellet, dice aquí esta información, que es el único combustible que tiene una curva descendente de precios. Esto se debe a que hay bastante competencia entre productores y al entrar nuevas empresas al mercado, su precio tiende a bajar. Además, hoy tiene un precio parejo en todas las regiones y se puede comprar incluso en supermercados, explica además Matías Larraín, él es gerente de desarrollo de productos de Bosca, la marca Bosca. Bueno, en contrapunto, una de las tarifas más altas para calefaccionarse durante el periodo de una hora corresponde al sistema eléctrico radiante, que puede superar los 1.100 pesos por hora en la región de Valparaíso. En el caso del querosene, también conocido como parafina, ¿cierto?, las estufas que funcionan con mecha fluctúan entre los 258 y 265 pesos por hora. Estufa parafina con mecha por hora. Mientras que los equipos del sistema láser alcanzan valores entre los 273 y 281 pesos, pero tienen la facilidad de funcionar con bajo consumo una vez que la vivienda se encuentra ya temperada. Mira, ¿qué te parece? Lo más económico hasta el momento, el pellet. Lo más alto y considerablemente alto es precisamente los sistemas a calefacción eléctrico. Y bueno, intermedio, ahí se encuentra los estufas a parafina y demás. Interesante, ¿no? Para que puedas tomar una buena decisión informada si aún estás buscando alguna forma de calefaccionar y preparar tu casa para el invierno, que se viene bien frío al parecer si vienen tantas lluvias. 17 horas 48 minutos, sigamos con la música. Eso, Cristina Los Subterráneos nos trae Voy en un coche. Sí. Voy.

0: Y así, queridos amigos, vamos llegando al final de nuestro programa con ustedes. Muchas gracias por acompañarnos, por compartir este grato momento, por ser parte de esta comunidad que crece cada día con mucho cariño y con la mejor energía. Les dejamos cordialmente invitados para que mañana jueves a esta misma hora volvamos a encontrarnos, ¿verdad? A pasarlo muy bien juntos, a seguir acompañándonos como siempre. No se muevan de nuestra sintonía, sigan junto a Radio Super Andina, porque a continuación les cuento los hechos más importantes que están marcando la jornada en Aconcagua, nuestro programa informativo Pasado Meridiano. Así es que un abrazo grande para todos y hasta mañana.
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2: Son las 6 de la tarde.
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1: 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Es la hora de la congestión vehicular en el valle. Es el momento en que paulatinamente despedimos el día. 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
2: ¿Qué tal? ¿Cómo están ustedes? Bienvenidos. Iniciamos nuestra edición informativa de PM, Pasado Meridiano, en Radio Superandina, para revisar los hechos que han marcado la agenda noticiosa en el Valle de Aconcagua. Y les contamos de inmediato que el Hospital San Juan de Dios de los Andes reconoció la labor de sus enfermeras y enfermeros con una serie de actividades conmemorativas que culminaron en una emotiva ceremonia de cierre, instancia que estuvo marcada por el reconocimiento a funcionarios por años de servicio y un simbólico juramento de compromiso con el cuidado de los pacientes. Los detalles a continuación en el informe de Claudio Quijanes.
3: El Hospital San Juan de Dios de los Andes transformó el tradicional Día de la Enfermería en una celebración que se extendió durante todo el mes de mayo. Para conmemorar el natalicio de Florence Nightingale, el equipo de salud salió de la rutina y organizó una serie de actividades públicas en el propio recinto asistencial. Carla Toro, subdirectora de Gestión del Cuidado, habló de esto.
4: Durante este mes nos organizamos con mucho cariño y realizamos distintas actividades con el objetivo de visibilizar el cuidado y las acciones que nosotros realizamos a nuestros usuarios, a nuestros compañeros de trabajo, a nuestros funcionarios. En ese sentido, hicimos un saludo el mismo día de la enfermería, que es el 12 de mayo, donde hicimos distintas actividades lúdicas. Posteriormente hicimos una feria informativa en el hospital, donde cada unidad y servicio presentó distintos stands con las actividades que realizan a través de juegos, folletos y concursos. La idea era acercar la enfermería a todos nuestros funcionarios y comunidad hospitalaria.
3: En el cierre de las actividades, el auditorium del recinto asistencial albergó la ceremonia oficial, donde se premió de manera especial a las profesionales que alcanzaron los 30 y 40 años de servicio, quienes aprovecharon la instancia para dejar un mensaje a las nuevas generaciones de enfermeros que recién comienzan su camino. Bajo esa lógica, recordaron que más allá de la prisa y las tareas técnicas de la profesión, el verdadero secreto de la enfermería está en saber escuchar con el corazón y crecer junto a cada paciente. Jacqueline Applegren cumplió 40 años en el ejercicio de la profesión y esto fue lo que dijo.
5: Ser enfermera es lo mejor que me ha pasado. Creo que he dedicado mi vida a la enfermería, más que a mi familia. Uno ama lo que uno hace. El cuidado con los pacientes, el que se cumplan sus expectativas, el poder apoyarlos en sus procesos, engrandece mucho a las personas y sobre todo a las enfermeras, que para eso estamos, para apoyar y brindar lo mejor de nosotros a nuestros pacientes para que ellos puedan salir adelante con su carga emocional que tiene el llevar a cabo una enfermedad.
3: La ocasión, además, fue perfecta para reconocer distintas iniciativas y buenas prácticas que han contribuido a mejorar la atención y la calidad de vida de los pacientes. Pero uno de los momentos más significativos fue sin duda el juramento simbólico realizado por el personal de enfermería, instancia en la que reafirmaron su compromiso con el cuidado de las personas y recordaron los valores que sustentan la profesión, especialmente el acompañamiento humano en los momentos más difíciles.
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1: Cuarenta años fue lo que los vecinos de la población Chorrillos esperaron para tener su propia sede comunitaria, por lo que hoy la emoción y alegría alberga a todos los vecinos, ya que este nuevo espacio va a permitir fortalecer la vida comunitaria y entregar mejores condiciones para el desarrollo de actividades sociales. Los detalles de esta información los tiene a continuación Alejandra Gálvez.
2: Con una inversión cercana a los 277 millones de pesos, autoridades y vecinos inauguraron la nueva sede comunitaria de la población Chorrillos, un moderno espacio de 180 metros cuadrados diseñado bajo criterios de alta sustentabilidad y eficiencia energética, obra que representa un importante avance en infraestructura comunitaria sustentable, promoviendo espacios más eficientes, cómodos y amigables con el medio ambiente. Mario Ruiz, presidente Junta de Vecinos Chorrillos, señala.
3: 40 años que estábamos esperando esta sede. Como lo dije anteriormente, muchas directivas habían trabajado mucho para obtenerla, pero por distintas razones no se pudo obtener, hasta que por fin hoy día se hizo entrega de una sede como corresponde para la Junta de Vecinos. Así que estamos muy felices, muy contentos y a trabajar por ella, ¿no? La inversión es muy grande, ya como ustedes ya han sabido, hemos tenido 2-3 robos de los faroles, pero ahí estamos luchando todavía para seguir adelante y asistir toda la responsabilidad que cae en nosotros para salir adelante de lo que venga.
2: La infraestructura busca transformarse en un punto de encuentro para organizaciones sociales, talleres y actividades comunitarias, incorporando además estándares de accesibilidad universal para garantizar el acceso inclusivo a toda la comunidad de San Felipe. Marcelo Ruiz, Seremi de Vivienda y Urbanismo, comenta.
4: Así que tenemos que impulsar aquellos proyectos que van a complementar la vida de barrio. Y esto que tenemos acá es un muy buen ejemplo porque es una sede que además recoge la tradición de la Aconcagua al contar no solo con los espacios cubiertos para toda aquella actividad que los vecinos requieran, sino que también tiene unos excelentes patios que potencian la vida al aire libre, que es algo muy propio del Valle de la Aconcagua, y estamos muy felices de poder potenciar la comunidad y la vida pública de este barrio.
2: Entre sus principales características destaca la instalación de ventanas termopanel, envolvente térmica para optimizar el aislamiento y reducir el consumo energético, iluminación exterior alimentada con energía solar y espacios adaptados para personas con movilidad reducida. Carmen Castillo, alcaldesa de San Felipe, sostiene.
5: Absolutamente emocionada por el hecho de que comparto toda la alegría de estas vecinas y vecinos de la población Chorrillo, que dicen que estuvieron 40 años esperando esta nueva alternativa de tener una sede como corresponde. Hubo una historia anterior en que nosotros conocimos una sede que estaba tapiada, cerrada, destruida, mal utilizada, con actos que eran absolutamente reñidos con la conducta de todo lo que tiene que ver con delito. Por lo tanto, hoy día poder ver esta belleza estructural alegra mucho a los vecinos y vecinas, y realmente yo sé que lo van a utilizar adecuadamente.
2: La nueva infraestructura ya se encuentra habilitada para el uso de distintas organizaciones territoriales y funcionales de la comuna de San Felipe.
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1: Son las 6 de la tarde, 31 minutos.
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1: Con foco en la postulación del subsidio eléctrico en los Andes, se realizó una nueva jornada de gobierno en terreno, una instancia que reunió a distintos servicios públicos para orientar a la comunidad y resolver consultas sobre beneficios estatales y apoyo social. De manera paralela, en la delegación provincial, se inició el proceso de apoyo social para la activación del cupón de gas entregado por el gobierno.
2: Este miércoles se desarrolló en los Andes una nueva jornada de gobierno en terreno, iniciativa impulsada por la delegación provincial para acercar distintos servicios públicos a la comunidad y facilitar la realización de trámites sin necesidad de traslados y gastos económicos. Durante la actividad participaron la Autoridad Sanitaria, Carabineros, Seguridad Pública, FONASA y la Oficina para las Personas Mayores, entre otras instituciones. No obstante, el mayor flujo de público se concentró en los módulos de apoyo para postular al subsidio eléctrico y en la activación de la clave única para acceder al beneficio estatal de un cilindro de gas gratuito. María Teresa destacó el apoyo para optar al beneficio del gas y esto fue lo que dijo.
3: La verdad de las cosas que primera vez que lo recibo, de apoyo de todas estas cosas, la primera vez y estoy muy contenta por eso, porque igual es un ahorro para uno y todo.
4: Pero, ¿ya hizo el trámite o tiene
3: no,
4: que...?
3: No, porque estoy con la clave única, no me funciona la ETE, entonces vengo a cambiarla, sacarla, no sé lo que yo tengo que hacer.
4: Entonces, para eso me imagino que este apoyo que se está otorgando...
3: No, es importante. Importante para todas las personas que lo reciban y todo lo que venga es bienvenido, pues.
2: También habló sobre lo mismo Maritza Huerta.
5: Lógico, porque las tremendas colas que hay que hacer, y entonces con esto se aliviana mucho la atención y la rapidez.
2: De manera paralela, en el marco de la activación del beneficio del gas, funcionarios del área social de la Delegación Presidencial Provincial se instalaron en el patio interior del edificio para apoyar a las decenas de personas que durante los últimos días han llegado hasta el registro civil para obtener su clave única, requisito indispensable para realizar el trámite. La atención se mantendrá entre las 9 de la mañana y las 13 horas, al menos hasta este viernes, con el objetivo de que quienes completen el proceso puedan acceder al vale de gas en la primera fecha de activación fijada para el 17 de junio. El delegado presidencial provincial de los Andes, Ricardo Figueroa, explicó.
6: Muchas veces nos pasa que la clave única, hoy día que estamos llenos de tantas claves, se nos olvida, perdemos la contraseña o se bloquea esa contraseña y nos obliga ya en forma presencial a venir al registro civil. Les quiero recordar que las oficinas del registro civil están aquí en el patio de la delegación presidencial, entonces por lo tanto les permite hacer un 2x1, ya poder realizar nuevamente, ya tener la clave única, usted después la cambia cuando quiere y obviamente le coloca la clave que quiere, pero primero tiene que tener la primera contraseña oficial del registro civil para poder realizar la activación del cupón de gas.cl. Entonces primero saca la clave única y después tiene la activación del cupón de gas.
2: Con estas iniciativas, lo que se busca es mantener canales de atención presencial que orienten a los usuarios, dejando de lado los conflictos aparejados a la digitalización de los trámites. Así, el apoyo llega realmente a los hogares más vulnerables, mitigando en parte el impacto económico en los meses más fríos del año.
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A esta hora el Valle de Aconcagua presenta cielos nublados, una temperatura de 13 grados con 8 décimas, bastante baja para la hora. 52% es la humedad relativa en el ambiente en los Andes y San Felipe. ¿Cuál será el pronóstico del tiempo para mañana jueves en Aconcagua? Indica cielos nublados por la madrugada. En la mañana nubosidad parcial y por la tarde variará a despejado. Así finalizará la jornada de jueves con cielos despejados. 2 grados de mínima, 19 grados de temperatura máxima. En tanto, para Viña del Mar y Valparaíso, cielos con nubosidad parcial variando a despejado y nublado a partir de la noche. Se espera una mínima de 8 grados en Viña del Mar y Valparaíso, la máxima en tanto podría llegar a 18. Así estamos cerrando esta presente edición informativa de PM Pasado Meridiano aquí en su radio Superandina. Muchas gracias por haberse informado con nosotros. Deseamos que tengan un excelente descanso y si aún no llega a casa, que tenga un buen viaje de retorno. Gracias y muy buenas tardes.

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2: Son las 7 de la tarde.
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perfectamente bien, contentísima, porque estamos nuevamente junto a nuestros amigos que nos esperan, espero que con muchas ganas. En esta pauta de ahora, Carlitos, te informo desde ya que vienen algunos temitas nuevos que vas a tener que buscar. Vamos a partir con Sammy Salvo. Este tema, por ejemplo, Oh Julie, cantante norteamericano. Sus temas fueron muy conocidos en los años 50. En este tema le canta a, siendo él un adolescente, a Julie, una hermosa mujer mayor que él. Y luego Neil Sedaka, El Diario. Este cantante y compositor es también norteamericano. Inició su carrera artística en 1957. Aquí le dice a su amiga que él ansía conocer el nombre del joven que ella ama, que está escrito en su diario de vida, y que este sea su nombre porque él está también enamorado de ella. Entonces, Sammy Salvo, o Julie, y Neil Sedaka,

0: Vamos a seguir avanzando en la música y el recuerdo. Invitamos a Leo Dan. Mari es mi amor. Fue un cantante, compositor y actor argentino. Desarrolló su exitosa carrera musical en Latinoamérica. Ganó su primer Grammy latino a la excelencia musical el 2012. Después de Leo Dan, otro grande,
1: Leonardo Favio.
0: Así.
1: Quiero can.
0: Leonardo Favio. Así es, Carolita. Fue un cantautor, director de cine, productor cinematográfico y guionista argentino. Su popularidad abarcó desde la mitad de los años 60. Su popularidad abarcó la mitad de los años 60 hasta principios de los años 90. Bueno, hoy día también se conoce dentro de un ámbito de la música antigua, así que su popularidad nunca la perdió ni Leonardo Favio, Mari es mi amor, ni tampoco Don Leo Dan. Entonces, escuchémoslos.

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Bueno, y ahora vamos a recordar a Mireille Mathieu, el último vals. Nació en Avignon, Francia, en 1946. Su carrera musical se inició en 1962 hasta nuestros días. Y luego nuestra conocida Edith Piaf, Himno al Amor. Es una canción francesa de 1949, con letra de Edith Piaf, quien la grabó en 1950 para Columbia Records. Años más tarde tuvo variados intérpretes, entre ellos los cinco latinos. Entonces Edith Piaf con Himno al Amor y antes Mireille Mathieu con El Último Vals.

0: dos clásicos musicales que al principio les presentaremos. Uno a cargo de Polanka, La historia de mi vida. Es un cantautor y actor canadiense famoso desde fines de la década del 50, hasta nuestros días, por cierto. Visitó por primera vez nuestro país en 1960. Desde entonces ha vuelto solamente 4 veces. Después de Polanka, Elvis Presley, Corazón de Madera. Cantante y actor estadounidense, apodado el Rey del Rock and Roll. Sus temas famosos han perdurado en la memoria colectiva de la comunidad. Yo creo que aquí en Hispanoamérica, en Europa, yo creo que es un cantante bastante conocido en varios países.
1: Bastante conocido, exactamente, tú lo has dicho.
0: Entonces vamos con Polanka, La historia de mi vida, y Elvis Presley, Corazón de Madera.

0: Esta es la hora en Superandina.
1: Son las 7 de la tarde, 33 minutos.
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5: Y ahora recordemos con dos temas muy bonitos que fueron muy conocidos por nosotros, pues eran de nuestra nueva ola chilena. Los Red Juniors, Piensa, grupo de rock formado en Santiago en 1960 y disuelto en 1967. Fue una de las primeras bandas de la nueva ola chilena. Y a continuación, Gloria Benavides, Era una gotita. Cantante y comediante chilena. A los 13 años grabó la canción que la llevó a la fama nacional, La Gotita, la que logró rápidamente llegar al número uno de los rankings radiales del momento. Deleitémonos entonces con los Red Juniors y Gloria Benavides.

Qué entretenido está el programa. Hemos viajado del continente americano al europeo, después nos dedicamos a la música nacional y ahora volvemos a Europa. Claudio Baglioni, A mi modo, es un cantautor y músico de pop italiano. Su carrera ha durado más de 50 años. Imagínense, a los 4 años actuó en público de pie sobre una silla en un bar. En un bar, ¿qué estaba haciendo ese cabro chico en un bar? Bueno, gracias a esa interpretación que hoy día tenemos a Claudio Baglioni en la lista de los más escuchados. Escucharemos A mi modo. Después de Claudio, Nicola Di Bari, Primera cosa bella, cantautor italiano que nació en la ciudad de Saponeta en 1940. Ganó el Festival de San Remo en los años 1971 y 1972. Entonces, escuchemos con atención a don Claudio Baglioni, A mi modo, y Nicola Di Bari, Primera cosa bella.

Bueno, y ahora recordemos este hermoso tema, Nunca es tarde para decirte quiero, con Brenda Lee, cantante estadounidense. Fue ídolo adolescente durante las décadas 50 y 90. Luego Frankie Avalon con su famosa Venus. Cantante estadounidense, en la actualidad tiene 84 años. Tiene agendados 6 conciertos en Estados Unidos, en Nueva York, Las Vegas y Pensilvania, en los años 2025 y 2026. Entonces, Brenda Lee, Nunca es tarde para decirte quiero. Y luego, Frankie Avalon, Venus.

0: Seguimos avanzando con la música del recuerdo. Qué entretenida está la pauta, qué animosa está la pauta.
1: Cierto. Sí. De verdad, porque hemos
0: escuchado temas que... Sí, sí, Brenda Lee, Frankie Avalon, Elvis, Polanca. Invitamos ahora a Enrique Guzmán, 100 libras de barro. Cantante y compositor mexicano, nació en Venezuela en 1943. En 1960 se conoció como el ídolo de la juventud, Teenagers. Aprendí el Teenagers. Después de Enrique Guzmán, Cecilia, Aleluya. Fue una cantautora chilena representante de la nueva ola chilena. En los años 60 ganó el certamen internacional del sexto festival de la canción de Viña del Mar, específicamente en 1965. Entonces, don Enrique Guzmán, 100 libras de barro, y Cecilia, Aleluya.

Y continuemos recordando, amigos y amigas, esta vez con el dúo dinámico Amor Misterioso, dúo musical español formado en 1958. Fueron los precursores del fenómeno juvenil de España. Y luego Maciel, La La La, es una compositora, cantante, actriz y presentadora española. Entonces el dúo dinámico...